0: buscan regular sus emociones consciente o inconscientemente. Y a los padres me gustaría hacerles esta mención de comprender la edad en la que se encuentran sus hijos. No vamos a consentir hasta cierto punto, vamos a entenderlos. Y más que regañarlos, es acompañarlos en este proceso de la adolescencia, que muchas veces se ve como un proceso difícil, pero sabemos que biológicamente es un proceso necesario, que entre la comprensión de nosotros como adultos para poder acompañar de la manera más sana a nuestros jóvenes. No solo de los padres lo diría, sino también de maestros. Nosotros como maestros o como terapeutas, realmente ver por lo que están pasando nuestros jóvenes, no minimizar sus sensaciones, no minimizar sus sentimientos y no minimizar conductas, porque si las minimizamos, el riesgo o la consecuencia después es mucho más grande.
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1: Son las 6:04.

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2: Muy buenas tardes. Comenzamos este corte informativo con un giro radical en la vigilancia de los caminos del país. Esta semana entró en vigor el decreto presidencial que otorga a la Guardia Nacional el control absoluto del tránsito en carreras federales. No es un cambio de uniforme, más bien es una reforma de fondo al reglamento vial. Si usted viaja, tome nota. Los guardias civiles ya pueden revisar sus documentos, verificar las condiciones mecánicas de su auto y aplicar multas severas medidas en UMAS que van desde los 2.300 hasta los 5.800 pesos por desobedecer indicaciones o no usar triángulos de emergencia. Además, resistirse a un alcoholímetro o prueba toxicológica amerita arresto inmediato. Sin duda el caos y frenar la siniestralidad es urgente, pero a manos de una corporación de origen militar, pues marca un antecedente bastante diferente. Porque pues este cambio no va a marcar un éxito por cuántas multas se vayan recaudando, sino por cuántas vidas se salven y por garantizar al ciudadano una sensación de protección y que no vamos a ser extorsionados, cosa que pues es complicado confiar un poco en estas corporaciones militares. Se conoce de casos que no han sido lo más fiables posibles. Ya veremos cómo se desarrolla este tema.

0: Por otra parte, la velocidad digital sacude a las aulas mexicanas. En Hidalgo, autoridades educativas del país coincidieron en que la inteligencia artificial es el mayor desafío universitario. El subsecretario de Educación Superior, Ricardo Villanueva, advirtió que la IA no dará las décadas de adaptación que otorgó el Internet. Ante ensayos perfectos a un solo clic, las universidades se ven obligadas a sepultar la memorización. El gobernador Julio Menchaca respaldó este giro, señalando que el reto es usar la tecnología para el pensamiento profundo, aunque recordó que el gran desafío estatal sigue siendo frenar la migración de los jóvenes creando un empleo local. En este escenario, la Universidad Autónoma del Estado de Hidalgo busca precisamente esa vanguardia. Una delegación encabezada por el rector Octavio Castillo participa en Orlando, Florida, en la cumbre global NAFSA, buscando alianzas con 5 continentes bajo el modelo de diseño global para modernizar sus planes de estudio. La tecnología y la internacionalización son espejos sociales inevitables. Si las máquinas ya dan las respuestas, el valor del alumno está en saber cuestionar de forma ética. Es la información que le tenemos esta tarde. Lo dejamos con el avance informativo para nuestro noticiero nocturno en voz de nuestros compañeros de Suma TV. Le saluda Daniela Reynoso al micrófono. Siga en nuestra sintonía del 99.5 FM.
1: Con el gusto de saludarles, les compartimos un avance de lo que estamos preparando para ustedes en Suma Noticias, emisión nocturna a través del 13.1 y de las 6 frecuencias de Suma Radio. Hoy vamos a continuar con nuestros recorridos por distintas colonias de la zona metropolitana que enfrentan problemas con las lluvias. Pero también te vamos a contar lo que sucedió ayer en la Huasteca hidalguense, y es que Huejutla sufrió una tromba que dejó varias afectaciones. Además, el gobierno federal hace ya entrega de estas tarjetas de programas del bienestar, específicamente en lo que se refiere a las becas educativas, y te vamos a contar todos los detalles. Y hablando de becas educativas, también tenemos para ti el panorama completo de las becas que oferta la Universidad Autónoma del Estado de Hidalgo y cómo poder participar de cada una de ellas. Con esto y más, te esperamos a las 9 de la noche en Suma Noticias, emisión nocturna, a través de la radio y televisión pública con autonomía universitaria.
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1: Son las 6 con 17 minutos.
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14: Son las 6:31.

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2: Son las 6:48.
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0: mano o el brazo completo. En esta metáfora podemos ver que pues ninguna es sana, obviamente, y muchas veces sí lo ven como una opción de no, pues mejor la mano, ¿no? Haciendo esta metáfora. No es de que sea mejor, tal vez pueda ser menos dañino, pero no el hecho de que sea menos dañino quiere decir que sea más saludable. De la percepción de riesgo se ve disminuida, tanto por el sabor, tanto por el ritual, tanto porque hasta los mismos padres, por, no lo quiero llamar así, pero cierto tipo de ignorancia de no saber realmente qué es lo que están consumiendo, pues piensan, ah, pues es normal, y como no tiene un olor así muy feo, como a diferencia del cigarro, dicen, no, pues es vaporcito, no pasa nada. Cardiovascularmente va a haber repercusiones, hablando pulmonarmente también va a haber repercusiones sí o sí. El hecho de que no se sienta en el momento, pues a largo plazo sabemos que es algo que va a pasar, porque estás introduciendo químicos a tu cuerpo y exponiéndote a ellos, y es algo que tu cuerpo no necesita y va a rechazar.
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6: Son las 7:05.
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7: Mis queridos amigos, ¿cómo les va? Estamos listos para iniciar un nuevo programa de Interludio a través de Suma Radio. Te habla Edwin Orduña y estaré acompañándote en los próximos minutos con esta selección que hemos realizado especialmente para ti que nos escuchas semana a semana. Así que te invito a que no le cambies, a que le subas el volumen y disfrutes de esta playlist. Vamos a empezar suavecito con la música de una agrupación que se llamaba Silk, de quienes no hay mucha información, pero se trata de una banda que dejó este tema que pondremos y que se llama I Can't Stop, directamente desde 1979. Comenzamos Interludio.

Últimamente he estado escuchando música de jungle y la verdad que cada vez me gusta más. Y una muestra de ello es este tema que escucharemos de nombre Goodbye My Love, que forma parte del disco del 2021 de nombre Loving Stereo. En este tema escucharemos la colaboración de esta cantante originaria de Sri Lanka de nombre Priya Raghu.

Ahora pondremos algo de una agrupación originaria de Sydney, en Australia. Ya son viejos conocidos de Interludio. Se llaman Cosmos Midnight. Lo que pondremos se titula Bank My Lines, con la colaboración de esta artista también australiana, pero nacida en Zimbabue, de nombre Kai Maitza.

0: se llama Bang My Lines de Cosmos Midnight con la participación de Kai Maitza.
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5: Son las 7:16.
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Esto se llama I Got Summer On My Mind de Jay Dunham. Y antes de esta canción tuvimos la música de Garden State con el tema The Best Part. Es momento de aumentar el ritmo aquí en Interludio. Para ello pondremos algo de este productor de nombre Delacour. El tema se llama Midnight Club.

0: Este músico se hace llamar Never Dull y me encanta este sonido y estilo que tiene en cada uno de sus temas. Ya lo habíamos puesto anteriormente, pero ahora te lo presentamos con esto que se llama Blessings. Este productor es de San Diego, California, y ha producido más de 80 tracks con importantes sellos de música electrónica en todo el mundo, teniendo el apoyo de otros músicos tan importantes de la escena como Purple Disco Machine, Clapton, The Blessed Madonna, Disclosure, entre muchos otros. Si quieren conocer más, pueden ingresar a neverdull.bandcamp.com. Es momento de hacer un corte, no le cambies que regresamos con la segunda parte de la sesión de interludio de esta semana.
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7: Son las 7:36.
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0: Estamos de regreso para presentarte la segunda parte de Interludio. Nos vamos con esto que se llama Forgive Me, de este dúo que se formó en el 2012, de nombre Odessa, y la participación de Isibisu. Este tema forma parte de su disco del 2022, de nombre The Last Goodbye.

semana pasada escuchábamos algo de un dúo muy particular de nombre Paco Versalles, quienes tienen mucha influencia de la música española, en específico del flamenco, y lo que escuchamos de ellos en esta ocasión se llama Entango. Lo que pondremos se llama Fool Around, de Strong.

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Sonaba en el 2012. Se llama Desperate Youth de Santi Gold. Ahora nos vamos con un tema del 2013. Esto es de los Capital Cities y se llama I Sold My Bed by Don My Stereo.

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4: Actualmente en el estado de Hidalgo contamos con 6 UNAMES Ecosamas. Estas UNAMES Ecosamas están fortalecidos con personal de psicología, personal médico, personal de trabajo social, y son los encargados de llevar a cabo estos servicios a la población. Específicamente en estas UNAMES Ecosama contamos con un programa con terapia cognitivo-conductual, específicamente para la cesación del consumo de tabaco. Estas están ubicadas en los municipios de Tepeapulco, Pachuca, Ixmiquilpan, San Felipe Orizatlán, Huejutla y Tula de Allende. Y también otra de las alternativas pues es a través de la línea de la vida, que sería el 800-911-2000. Esta línea telefónica está disponible las 24 horas del día, los 7 días de la semana, y es una línea gratuita de asesoría, en la cual en esta línea telefónica también cuentan con un programa específico para la cesación del consumo de tabaco a través de la terapia cognitivo-conductual. O también tienen un sitio en internet, pueden googlearlo a través de su navegador. Es la línea de la vida, y en esta página van a encontrar muchísima información relacionada, también infografías, videos, algunos contenidos acerca de los vapeadores, cigarrillos y algunas otras sustancias.
3: Voz, Francisco Javier López Morales, coordinador estatal del Área de Prevención de Adicciones de la Subsecretaría de Salud de Hidalgo.
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7: Temperatura 26 grados centígrados.
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0: Son las 8 en punto.
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10: Hay historias que son tan, tan buenas que nos han dejado para la literatura personajes muy, muy entrañables. Desde héroes que son imponentes, que tienen cualidades grandiosas, hasta villanos que son tan despiadados que todo el público amamos odiar. Incluso los propios autores gozan mucha de esta fama y son vinculados inmediatamente a sus creaciones literarias. Sin embargo, a veces no son creaciones del todo originales. Es un gusto volver con un nuevo episodio de su programa favorito, El Ventaneando de la Literatura, El Ventaneando de los Escritores, que nosotros llamamos en Suma Radio Chismecito Literario. Te saluda Pati Castillo, gracias por escucharnos desde la frecuencia de Suma Radio Zimapán 99.5 FM y a través de nuestras emisoras hermanas, Suma Radio Actopan 102.1, San Bartolo 99.7 y Tulancingo 91.1. Y bueno, pues vamos a comenzar. Fíjense que en el mes de mayo, específicamente el día 26, se tiene un festejo, una conmemoración. El día 26 de mayo es llamado como el Día Mundial de Drácula. precisamente porque se conmemora el día de la publicación de esta magna obra gótica tan, tan famosa y tan conocida a nivel mundial. Y además, el día 22 de mayo se conmemora también el Día Goth. Es por eso que el día de hoy les traemos a este programa de Chismecito Literario precisamente

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1: Muy bien, pues comenzamos, como ya es costumbre, con la fecha de nacimiento de nuestro querido escritor, que en esta ocasión nos traslada hasta el 8 de noviembre de 1847, en plena era victoriana. Nació precisamente en Clontarf, cerca de Dublín, Irlanda. Para el año de 1854 es cuando nuestro querido Stoker empieza la escuela. Si hacemos cálculos, nos daremos cuenta de que pues ya estaba un poquito grandecito cuando empieza la escuela, y más adelante les voy a contar por qué. De 1864 a 1870 estudia matemáticas en el Trinity College de Dublín y se convierte en un atleta destacado y también se convierte en presidente de la Sociedad Filosófica. Un escritor más que tiene esta faceta en donde exploraba varias áreas del conocimiento. Entre los años 1867 y 1877, trabaja como funcionario público en Dublín, específicamente en la administración del Castillo de Dublín, y escribe también críticas teatrales para The Evening Mail. Para el año 1878, contrae matrimonio con una actriz muy conocida llamada Florence Balcombe. Se convierte también en este mismo año en secretario y representante de otra estrella del teatro, de otro famoso actor llamado Henry Irving. Entre 1878 y 1902, se convierte en administrador del Lyceum Theatre de Londres junto a Irving, el actor que conoció algunos años atrás. En 1882 se publica su primera colección de relatos denominada Under the Sunset. Para el año 1890 publica ahora una novela. La novela es llamada The Snake's Pass, El paso de la serpiente, y es su primera obra larga, ya que la compilación anterior era de relatos cortos. En 1897 es en donde tenemos la fecha más importante para la literatura, porque es cuando Stoker publica su obra más célebre y por la que será pasado a la historia de la literatura, que es Drácula, en 1897. Se convierte posteriormente en un clásico de la literatura gótica y de terror. Para 1906 publica una colección de vivencias llamada Reminiscence of Henry Irving, en donde cuenta un poquito de sus memorias y de las experiencias vividas al lado del actor. Para 1909 publica su obra The Lady of the Shroud. Esta obra trata de replicar un poquito la idea y la lógica de Drácula, y pues se convertiría en de las últimas obras que publicaría en vida, puesto que en el año 1912, específicamente el 20 de abril, fallece en la ciudad en la que radicó por los últimos años de su vida y por la mayoría de su vida, de hecho, que fue Londres, alrededor de los 64 años, presuntamente por un accidente cerebrovascular y también por algunas complicaciones de salud, que siempre esto trae mucho que especular por parte de los biógrafos y de los investigadores de su vida, y que les voy a platicar más adelante también. Pero bueno, después de escuchar esta breve línea temporal con algunos de los acontecimientos más trascendentales en la historia de vida del escritor, ahora vamos a lo bueno, a escuchar aquello que no te contaron de Bram Stoker.
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1: Muy bien, pues vamos a comenzar, también como ya es costumbre, revelando la verdadera identidad de nuestro escritor, que en esta ocasión no es que tuviera un seudónimo o que tuviera un nombre diferente para publicar sus obras, solamente que nosotros lo conocemos por el nombre corto, por la forma corta de su nombre, ya que su nombre completo era Abraham o Abraham Stoker Jr., hijo de Abraham Stoker Sr. o Abraham Stoker Padre, y de Charlotte Mathilda Blake Thornerly.

Él es el tercero de 7 hijos de una familia burguesa, pero trabajadora. Como les comentaba en la cronoliteraria de Bram Stoker, él empieza la escuela bastante tarde en su infancia, porque sus primeros años de vida se ven afectados, se ven muy marcados por una enfermedad desconocida que lo tuvo postrado en cama durante los primeros de 7 a 8 años de su vida. Y estaba sometido constantemente a tratamientos bastante, pues, complicados de la época. Era sometido constantemente a sangrías. No la sangría preparada que nos tomamos ahorita con juguito y refresco, sino a que literalmente se le extraía la sangre para intentar purificarla de alguna manera. Y también el famoso tratamiento con sanguijuelas, que se pensaba que extraía el mal de la sangre. Y pues estos tratamientos lo llevaron a permanecer en cama durante mucho tiempo sin poder levantarse, sin poder salir, sin poder caminar, lo cual lo convirtió en un niño pues bastante serio, bastante dado a la introspección, mirando a través de su ventana. Y también es a partir de esta época en la que se empieza a interesar por todo lo que tiene que ver con el folclore, específicamente por los cuentos de terror, ya que su mamá, para poderlo entretener mientras estaba el pobre postrado en cama, le contaba historias precisamente folclóricas irlandesas, que en su mayoría eran historias de miedo, de suspenso y de terror. Bram Stoker eventualmente se recuperó y se convirtió ahora en un gran atleta. Y no solo eso, sino de que se convirtió también en uno de los estudiosos del área de las matemáticas, se graduó en esta disciplina y a la edad de 16 años escribe su primer ensayo. Este es el primer acercamiento que tiene con las letras de manera formal, publicando este primer ensayo. Pero bueno, como saben, tenemos la parte más interesante y más jugosa un poquito más adelante. Mientras tanto, los invito a que vayamos a un corte súper, súper rápido y a que comenten, que nos platiquen cómo es su experiencia escuchando Chismecito Literario a través de nuestras redes sociales. Recuerden que estamos a través de Facebook e Instagram como Radio UAEH Zimapán y ahí nos pueden dejar todos sus comentarios. Vamos a un pequeño corte y volvemos.

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4: Son las 8 con 12 minutos.
5: Muy bien, ya regresamos para conocer más acerca de la vida de quien nos trajera a uno de los personajes más emblemáticos de la literatura goth y de terror, que es nada más y nada menos que Bram Stoker. Vamos a continuar conociendo un poquito más de su vida y les platico que Bram ocupó diferentes puestos a lo largo de su vida. No se dedicó exclusivamente y de lleno a la literatura y a las letras. Desempeñó el puesto de funcionario del castillo de Dublín, al igual que lo había hecho su padre en años anteriores, y también se convirtió en gerente teatral. Realmente, si me hubieran dicho que Bram Stoker era maestro y que tenía más de un trabajo, se los hubiera creído, porque por la mañana se dedicaba a dirigir el castillo de Dublín y por la tarde-noche se dedicaba a organizar y administrar el teatro. Y también escribía ocasionalmente críticas precisamente de obras teatrales porque tenía un gusto muy especial por esta manifestación artística. Sin embargo, por su trabajo como crítico de teatro no recibió pago alguno. Lo hacía realmente por el mero amor al arte. No solamente escribió terror. Sus primeras obras, de hecho, fueron más bien en el ámbito, en el género lírico, en el género de la poesía, y también los relatos que escribe en esta primera colección Under the Sunset están más bien inclinados hacia la ciencia, más que la ciencia ficción, hacia aquella fantasía donde tenemos hadas, donde tenemos seres mágicos, en donde tenemos este tipo de relatos que pues en nada se acercan a lo que ubicamos o donde lo colocamos dentro de los géneros y estas historias más oscuras. Entonces sus primeras obras no fueron góticas, no fueron de terror, sino todo lo contrario, poemas, amor, hadas y fantasía. Su obra más importante tuvo varias fuentes de inspiración. Tuvo a bien escuchar los relatos que le contaba su madre mientras estaba convaleciente en sus primeros años de infancia. Entonces, los cuentos y el folclore irlandés fueron gran influencia para él y fue algo que le despertó el interés para conocer un poquito más acerca de estas criaturas y de estos seres de la oscuridad. Pero no solo eso. También interviene en su inspiración para crear a este vampiro enigmático unas charlas y algunas experiencias que compartió con un viajero. Este viajero tenía como nombre Armin Bamberry. Él le contaba algunas leyendas de origen eslavo, algunos relatos, algunas narraciones, y dentro de esas narraciones encontramos estas leyendas y toda esta historia que se formó alrededor de Vlad II, mejor conocido como Vlad el Empalador. De hecho, durante bastante tiempo se tenía la teoría de que Bram Stoker se había inspirado completamente en Vlad para escribir al personaje del vampiro, de este ser cruel que arranca la vida de sus víctimas. Sin embargo, no únicamente tenemos a este personaje histórico que existió en la realidad como la única inspiración para el vampiro, sino también se influencia por lo que ya les comentaba de estos relatos que le contaba su madre durante su convalecencia. Pero no fue el único personaje histórico, la única historia que le provocó escribir algo relacionado a estos seres oscuros y malvados que representan el mal en toda la extensión de su palabra, sino que también toma inspiración de una novela anterior a la suya llamada Carmila, de otro escritor también conocido por escribir misterio y terror llamado Sheridan Le Fanu. La obra de Sheridan fue publicada en 1872, varios años antes de la obra de Stoker. En esta historia de Sheridan Le Fanu, Carmila es el personaje principal, es la figura vampírica de la historia, pero es una mujer, es una chica, la cual pues intenta seducir e intenta arrastrar hacia las redes del mal a otra joven. Si nos damos cuenta y si hemos tenido alguna relación con la historia de Drácula, pues es más o menos por la misma línea. Entonces realmente Carmila es la principal inspiración para Stoker en la creación de Drácula. Y también otro dato importante, algo que tal vez no sabíamos, es que el nombre de esta novela no sería Drácula. En sus primeros bocetos, en los primeros borradores, las primeras páginas que escribió de su novela, no se llamaba el personaje principal Drácula, sino que se llamaba Conde Vampire. Esta palabra tiene relación con la sangre, con fantasmas, con seres oscuros. Sin embargo, en una ocasión en la que Bram estaba por ahí vagando en una biblioteca, se encontró con un libro que tenía la palabra Drácula escrita en rumano y que precisamente en rumano tiene el significado de diablo. Y como su personaje era la encarnación de todo el mal, pues entonces decide cambiarle el nombre. Tal vez esto fue parte del éxito, porque no me veo muy interesada leyendo o investigando acerca del Conde Vampire más que del Conde Drácula. Es mucho más interesante escuchar Drácula, ¿no? Tal vez ya nos casamos con ese nombre, pero tal vez eso influyó un poco en que se posicionara tanto en la mente del público. Bueno, entonces esto es parte de este entorno alrededor de Drácula y cómo se escribe. Otro dato también importante que quizá no sabías de Bram Stoker es que le bajó la novia a Oscar Wilde. Como estaba interesado en estos asuntos literarios, tenía en su círculo de amistades cercanas a nada más y nada menos que Oscar Wilde y también a Arthur Conan Doyle. Eran cercanos, se conocían, se hablaban, pues. Y en ese mismo círculo también se encontraba el actor británico Henry Irving, con quien después entablaría una relación de negocios y de amistad. Pero en este grupo de amigos también estaba una famosa y bella actriz. Esta actriz fue el primer amor de Oscar Wilde. Sin embargo, más adelante conoce a Bram Stoker y decide empezar una relación con él, la cual termina en matrimonio. Entonces, Florence Balcombe se convierte en la manzana de la discordia entre estos dos, aunque pues esto no significó que rompieran sus lazos de amistad. Realmente continuaron colaborando y de hecho Oscar Wilde manifestó siempre su gusto y su admiración por la obra de Stoker, por Drácula, mencionando que era una de las novelas mejor escritas, más bellamente escritas de toda la literatura. Entonces, pues sin rencores, le chapulineó a la novia, pero pues sin rencores al final del día. Era admirador, como ya les mencionaba, del actor de teatro Henry Irving, y esa admiración lo llevó a buscar la manera de llegar hasta él y convertirse en su asistente y también en su secretario, además de su amigo. Solamente que se especula que en esta relación no existía ese lazo exclusivo de amistad y de trabajo, sino que en realidad Bram Stoker estaba secretamente enamorado del actor Henry Irving. Sin embargo, el actor pues no correspondía como tal a estos sentimientos, nunca se les vinculó como tal en una relación sentimental en vida. Sin embargo, eran bastante cercanos. De hecho, Bram Stoker escribía su correspondencia, contestaba las cartas que él tenía que enviar a sus admiradores, a otras personas que lo contactaban. Era su asistente personal, su manager, su amigo. Era bastante cercano a su vida. Entonces, los biógrafos de Stoker especulan de una posible homosexualidad reprimida. Y pues es bastante conocido también que a veces la homofobia es el primer símbolo, el primer signo o indicio, pues, de que hay algo por ahí oculto. Y precisamente en 1912, Stoker se posiciona como un firme enemigo de la homosexualidad. De hecho, ya viviendo en Londres, él pedía cárcel para las personas que se descubrieran en estos actos denominados inmorales, en relaciones homosexuales en Gran Bretaña. Sin embargo, si también recordamos aquellos que han tenido la oportunidad de leer Drácula, pues existe una relación por ahí medio homoerótica entre los personajes de esta novela de terror. Entonces hay una tensión por ahí medio interesante entre dos de los personajes, entre Drácula y uno de los protagonistas, y pues ahí tenemos este indicio de una posible tendencia, una posible situación no resuelta de la sexualidad del escritor. Y bueno, pues más adelante, cuando se publica Drácula, no se convierte en un bestseller para Stoker de manera inminente ni inmediata, sino que este título lo obtiene después, mucho después de su publicación y hasta después de la muerte del escritor. Tuvo muy buenas críticas durante la vida del escritor. Mientras él estuvo vivo, recibió buenas críticas de su obra. Como ya les mencionaba, Arthur Conan Doyle y Oscar Wilde siempre hablaron muy bien de esta novela. Sin embargo, es hasta 1922 con la película Nosferatu, que se inspira en Drácula, y en 1924 con la adaptación de teatro que se realiza también de esta novela, que empieza a despertar un interés muy grande por el público hacia este personaje tan enigmático. Y precisamente el que no haya logrado que su obra fuera un bestseller durante su vida lo llevó a que muriera sin reconocimiento y sin fortuna. Bram Stoker murió pues como un escritor más, sin saber que su obra iba a marcar no solamente a esa generación, sino a muchas generaciones posteriores. Entonces muere por complicaciones de salud, pero también se especula que sufrió la enfermedad de los escritores a los que les gustaba visitar a estas señoritas que trabajan por la noche. Es decir, también se especula que murió de sífilis. Y su muerte, que se ubica en la historia el 20 de abril de 1912, estuvo eclipsada, casi nadie le hizo caso a la muerte de Bram Stoker, porque estuvo muy cercana al hundimiento del Titanic. El Titanic se hunde el 15 de abril y Bram Stoker muere el 20. Entonces su muerte pasó realmente completamente desapercibida para la historia. Pero bueno, esto fue brevemente un poquito acerca de la historia de este escritor que nos trajo a uno de los personajes más icónicos, no solamente para la literatura, sino para la cultura pop en general, colocando a esta enigmática, interesante y misteriosa figura del vampiro como uno de los tropos favoritos de todas las generaciones. Y precisamente como ha inspirado a muchísimas áreas del arte, en esta ocasión también inspira a la música. Y por eso te traigo en este eco de tinta la canción titulada precisamente Drácula, interpretada por Tame Impala y por Jenny. Hasta el K-pop está impactando Bram Stoker con esta obra de Drácula. Así es que, ¿qué les parece si vamos a escuchar esto que es Drácula por Tame Impala y Jenny y regresamos para despedirnos?
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0: Muy bien, con esto llegamos al final del chismecito. Nos despedimos, no sin antes mencionar la última palabra con la que nos va a dejar en esta ocasión Bram Stoker, que es inmortalidad. No solo de su personaje emblemático, que aunque no fue del todo original, sí lo supo adaptar de tal manera que el cine, la música y la propia literatura no lo dejará morir nunca. Agradezco mucho a Fidel García Cuevas en la producción, a Daniela Reynoso Domínguez en los controles y a ti que siempre nos escuchas en las emisiones de Chismecito Literario. Te invito a que nos escuches en la próxima emisión de este programa y a que continúes también con la programación de Suma Radio. Yo soy Patti Castillo y te cuento el próximo chismecito en la siguiente. Hasta luego.
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9: Son las 8:33.

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4: Son las 8:45 minutos.

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4: 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Como bien lo comenta, pueden contener algunas sustancias pues ajenas a las que incluso describe el mismo producto, porque no pasan por un filtro sanitario, los cuales nos indiquen específicamente lo que se contiene. Esto también, decirte que puede ser un daño incluso el desechar estos tipos de productos, ¿no? También para el mismo medio ambiente. Estos productos contienen plásticos, contienen metales, pilas, incluso si llegan a los suelos, pues tú sabes, ¿no? El para que se descompongan pueden tardar, o incluso pues no se pueden llegar a deshacer de estos tipos de productos.
3: Vos, Francisco Javier López Morales, coordinador estatal del Área de Prevención de Adicciones de la Subsecretaría de Salud de Hidalgo.
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7: Temperatura 25 grados centígrados.
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1: Son las 9 en punto. 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
8: Soy Alberto Ángeles, gracias por acompañarnos en Suma Noticias, emisión nocturna a través de las 6 frecuencias de Suma Radio y del 13.1 canal de la Universidad Autónoma del Estado de Hidalgo. Bienvenidas y bienvenidos. A más de 2 semanas del operativo en el que fueron detenidos 9 policías municipales de Progreso de Obregón, el director de Seguridad Pública sigue sin ser localizado. El titular del despacho de la Procuraduría General de Justicia del Estado, Francisco Fernández Jasbún, aseguró que ya hay avances en su búsqueda, aunque por ahora no exista ficha roja ni alerta migratoria. El caso continúa bajo investigación mientras víctimas y testigos reciben protección. En Atotonilco de Tula se registró una explosión e incendio en una empresa de hidrocarburos en la comunidad de Progreso. El siniestro se originó tras la explosión de un tanque de asfalto. Protección Civil trabajó en el control del fuego y las labores de enfriamiento, mientras que la zona fue acordonada por seguridad. Hasta el momento no se reportan personas lesionadas y ya se investigan las causas de este incidente. Las recientes lluvias afectaron de forma significativa a pobladores del fraccionamiento La Reforma, donde los encharcamientos dejan daños en viviendas y vehículos.
9: Maltrato a las casas, se mete a las casas. ¿Qué quieren? ¿Qué más necesitan? ¿Que se ahogue uno?
10: Desde que se inició el fraccionamiento tuvimos este problema. y nada más viene, limpia la calle, pero al otro día llueve y es lo mismo. Entonces no se ha hecho nada, nada, nada, nada más dicen, sí, lo vamos a tratar con el presidente y vamos a ver qué se puede hacer. Pero si ven, llega casi un metro. Cuando está inundado ya nadie puede salir. Y si los carros se quedan aquí, ya no sirvieron. Yo ya no puedo salir. Yo ya no salgo. De hecho, nadie. Todos se encierran y nada más vemos desde la ventana toda el agua, que hasta necesitamos como una lancha para poder salir. Los carros los tienen que llevar a otro lado. Entonces, pues sí es un problema muy feo y muy fuerte, que ojalá que las autoridades pues nos hagan caso.
11: El fraccionamiento Parque Urbano San Antonio del municipio de Pachuca reporta afectaciones con las lluvias desde hace varios años, por lo que vecinos esperan que las autoridades les respondan y no los dejen en el olvido. Es Mireña Muñoz, quien es delegada del fraccionamiento.
12: Aquí constantemente hemos metido oficios para que se solucione sobre todo la inundación, porque aquí toda el agua que llega aquí viene del otro lado del ADO. Hay un canal que pasa, atraviesa la carretera, toda el agua corre por Ferrocarril Central, ferrocarril, antiguo camino ferrocarril, y viene a dar aquí, y esta parte es la que se nos inunda, pero

0: algo que sea, que nos dé una solución buena, ¿no?
1: Una grieta detectada sobre el Boulevard Nuevo Hidalgo frente a Real de la Plata en Pachuca movilizó cuadrillas de Casima este jueves. El hundimiento obligó a trabajos de relleno y reposición de asfalto en una de las vialidades más transitadas de la capital. Diana Barrera nos tiene el reporte.
2: Derivado de las lluvias que se suscitaron la tarde de ayer miércoles en la capital hidalguense, surgió un hundimiento en el concreto en el Boulevard Nuevo Hidalgo, específicamente a la altura del Puente del Venado. Y es que fue esta mañana que a través de redes sociales automovilistas que circulaban por la zona denunciaron este hecho debido a que estaba ocasionando daño en algunos vehículos desde en las llantas y en las suspensiones, además de que esto estaba generando caos vial en la zona. Hasta el momento lo que podemos observar es que este hecho fue corregido con asfalto, por lo que, como podemos observar en las imágenes, esto aparentemente ya es un tope, lo que sigue generando un poco de congestión vial en ciertos momentos en esta zona a partir de este punto y hacia metros atrás. Es importante destacar que este bulevar fue intervenido hace algunos meses precisamente para corregir algunos daños con los que ya contaba, y desde el momento de su reapertura y hasta la fecha pues siguen suscitándose varias cuestiones que dejan mucho que desear en los trabajos realizados, tales como esta que precisamente ocurrió hace algunas horas.
1: Después de la intensa tromba que azotó la noche de ayer la Huasteca, específicamente Huejutla, se realizan los trabajos de limpieza y rehabilitación. Este es un reporte SUMA en colaboración con Wendy Salazar.
3: Las lluvias de la tarde y noche del miércoles dejaron afectaciones en varios municipios de la Sierra y la Huasteca hidalguense. Caída de árboles, postes dañados, cortes de energía e internet y carreteras obstruidas. En Huejutla de Reyes, sobre la carretera Huejutla-Chalahuillapa, a la altura de la unidad deportiva, un árbol cayó sobre un poste de Telmex y dañó otro poste de energía eléctrica, dejando cables colgando sobre la vía. El incidente provocó un corte de luz en todo el sector poblacional y dejó obstruido uno de los carriles con dirección a Huejutla. También se reportaron árboles y un poste caído en las colonias Jacarandas y Bugambillas. Personal de Protección Civil y cuerpos de emergencias atendieron los reportes.
4: Y aquí en la región de Huejutla nosotros tenemos una precipitación de 42 milímetros en un promedio aproximado de más o menos media hora, 40 minutos. Como referencia les podemos decir que en San Felipe llovieron 15 centímetros, en Pachuca llovieron solamente 6 milímetros. Entonces el punto de concentración fue Huejutla, es un donde informa la Conagua muy temprano. Y desde que empezó la lluvia, desde que empezó el corriente de aire, empezamos a tener reportes de árboles que colapsaron sobre escuelas, sobre casas, en la vía pública, en espacios públicos, en espacios privados también. Anduvimos ayer hasta alrededor de las 4 de la mañana tratando de liberar caminos, pero lo más principal, algunas casas que quedaron, la gente quedó encerrada adentro, nos comenta que estaban en el interior cuando árboles colapsaron encima de sus viviendas, salieron espantados. Con el apoyo de seguridad pública, fueron los primeros respondientes que llegaron a muchos espacios. Se empezó a hacer la liberación de los espacios para que la gente pudiera salir. No tenemos reportes hasta el momento de alguna víctima fatal, de alguna persona herida, de alguna persona lesionada.
3: En otros municipios de la Huasteca, como San Felipe Orizatlán y Jaltocán, también se reportó la caída de árboles que obstruyeron la vía. Y en la carretera Huejutla-Zacualtipán, en la Sierra Hidalguense, se registraron derrumbes, caída de piedras y árboles. Por lo anterior, elementos de Protección Civil exhortan a la ciudadanía a estar al pendiente de los avisos oficiales, ya que el pronóstico mantiene lluvias para los próximos días. Para SUMA Noticias, reportó Wendy Salazar.
1: ¿Recuerda usted que en la avenida Madero, específicamente en la zona de hospitales, se instalaron vallas metálicas? Bueno, pues en el paradero de transporte colectivo ubicado frente al Hospital General en sentido a Tulancingo, estas ya fueron retiradas. Diana Barrera acudió al sitio.
2: A pocos meses de que se instalaran rejas de seguridad a los costados de Avenida Madero en la zona de hospitales, fueron retiradas las que se encuentran del lado de un banco justo enfrente del Hospital General, sin que hasta el momento sea oficial el porqué de esta situación y quiénes fueron las personas que pues hicieron este retiro. Lo único que podemos encontrar en la zona son los postes que pues se encargaban de sujetar estas rejas, pero vamos a escuchar lo que una locataria dice respecto

0: dedicado a esto y pues lo que conoce de este tema.
1: Sí, ya tiene como un mes que los vinieron a quitar. Ellos, los que los pusieron, ellos mismos los vinieron a quitar. La gente ya no se podía parar aquí, porque pues a dónde iba a tomar la combi, ni las urban a dónde iban a levantar pasaje. Un gasto y no sirvió de nada, porque pues, como te vuelvo a repetir, de nuevo lo vinieron a quitar las telas.
2: Cada vez hay más fraccionamientos en la zona metropolitana, pero también más dudas. Mientras las constructoras siguen levantando casas, muchos se preguntan si la ciudad aguanta más tráfico, menos agua y servicios rebasados.
3: Yo creo que efectos negativos porque no nos está beneficiando como gente de aquí del estado, sino que está llegando gente de fuera que solo llegan a pernoctar y no aprovechan los servicios que están perjudicando a los demás.
4: Yo, por ejemplo, que toda mi vida he vivido aquí en Cubitos y esas zonas aledañas y nunca nos había faltado agua. De hecho, mis abuelos viven ahí pues casi toda su vida y siempre era como agua siempre todos los días, pero ahora pues no. Ahora ya es como un día sí, dos no, otros sí, otros dos no. Entonces sí falta.
5: El drenaje, porque tú lo has visto. O sea, la verdad es que tienen que tener, yo creo, no sé, un planeamiento bien para que ubiquen mejor a las personas, porque el hecho de que tú des dinero puede ser una mordida para que se pueda comprar un departamento, un fraccionamiento que a lo mejor es federal y que está prohibido construir ahí, porque la verdad es que se ha visto, ¿no? Se ha visto en zonas por aquí que han construido y son zonas federales y no se pueden construir.
2: La Asociación Nacional Síndrome de Treacher-Collins-Liam presenta la campaña Conóceme, con la que se pretende acceder a información y también romper los estigmas en torno al síndrome. La iniciativa es impulsada por la Fundación Liam AC, encabezada por Jennifer Maciel Escorcia Ramírez.
6: La estadística mundial nos dice que son 2 de cada 120,000 nacimientos. Si este número es real, en México tendría que haber alrededor de 3,500 personas viviendo con el síndrome de Treacher-Collins. Pero esta es una estadística mundial. Nosotros como organización civil, en conjunto con un montón de organizaciones de todo México, hemos trabajado desde hace muchos años para que nuestro estado, nuestros gobiernos y a nivel país se genere un censo. Hoy en la Cámara de Diputados ya se ingresó el proyecto, ya fue aceptado en la Cámara de Diputados y ahorita se pasa a la Cámara de Senadores para ser aceptado. Si existiera la cobertura sanitaria verdaderamente universal, pues nuestros pequeños tendrían acceso a sus cirugías, pero los hospitales no tienen la capacidad de tener a todos los especialistas en un mismo lugar. Los aparatos que se requieren, por ejemplo, solo para que escuchen nuestros pequeños, que son vibradores óseos, tienen un costo aproximado de 180,000 pesos uno. Lo ideal es que ellos tengan dos y aún mejor que estén implantados. El implante sale aproximadamente en 120,000 pesos. Esto quiere decir que para que nuestros pequeños puedan escuchar se necesitan 500,000 pesos o más. Y esto lo tienen que cubrir las familias y en este caso nosotros apoyamos con parte de todo este proceso.
2: En México se estima que más de 200 familias viven con síndrome de Treacher-Collins, una condición que forma parte de las denominadas enfermedades de poca prevalencia o enfermedades raras. Así lo señala la Fundación Liam AC, que busca visibilizar y acompañar a quienes conviven con este padecimiento.
6: Vivimos en un mundo donde nos enseñaron que todos éramos iguales y no es cierto. La diferencia es lo que nos hace únicos. Entonces, cuando comienzas a ver todo lo que sí puedes hacer y dejas de ver todo lo que posiblemente no, habremos cambiado. Cuando hablemos de convivencia y no de inclusión, habremos evolucionado. Cuando no te dé miedo hablarle a personas distintas a ti, cuando no te dé miedo compartir con personas distintas a ti, ahí habremos evolucionado. Y creo que todo viene desde casa como base y ahí poco a poco en la educación. Eso en el tema social, el respeto, la aceptación, no la tolerancia, porque no debo tolerarte, debo respetarte, debo incluirte, debo amarte, debo aceptarte. Y me encantaría tener esta comunicación con los estudiantes y con todos los miembros de la universidad, con la comunidad estudiantil, y decirles que sigan sus sueños, que luchen por sus causas y que siempre una causa social vale la pena.
2: Esta noche me da mucho gusto saludar a Itzaí Valdés, coordinadora estatal de becas para el bienestar. Y es que vamos a ponerles en contexto, más de 109 mil tarjetas serán entregadas en Hidalgo entre junio y julio. Itzaí, bienvenido a este espacio y por favor compártenos qué representa este alcance para los estudiantes beneficiarios del estado.
7: ¿Qué tal? Buenas noches, Alberto. Pues antes que nada agradecerte la apertura de los micrófonos y cámaras de Suma Noticias. Sabemos que es un medio que llega a muchas familias hidalguenses. Becas Bienestar es un programa del Gobierno de México que encabeza a nuestra presidenta, la doctora Claudia Sheinbaum Pardo, que busca garantizar el derecho a la educación a través del otorgamiento de becas educativas. Este año, en este sexenio, se decidió que la beca fuera universal en secundaria y fuera universal en primaria. ¿Qué significa? Pues que para el próximo ciclo escolar, todas las niñas y niños del estado de Hidalgo que estudien en una secundaria pública o en una primaria pública tendrán derecho a esta beca. Para nosotros no solo significa entregar una tarjeta del banco que tiene un recurso, sino el medio para transformar la realidad de miles de familias, ¿sí? Y también quizás que las familias no tengan que decidir entre resolver necesidades básicas o enviar a sus hijos a la escuela. Sabemos que la beca por sí sola no la resuelve la educación de los estudiantes, pero creemos que es un empujoncito que ayuda mucho a que no dejen las aulas.
2: Sin duda alguna, y creo que también es fundamental esta parte de universalidad. Y en este sentido, me gustaría que nos compartieras cómo se está organizando esta entrega de tarjetas, porque pues decimos, es un universo muy grande y hay que evitar filas, confusiones, traslados innecesarios de los estudiantes y de sus familias. ¿Cuál es el programa, el operativo que están realizando?
7: Ok, al día de hoy ya cada plantel educativo de educación primaria tiene definido una fecha de atención, una sede y la hora en que le corresponde. Y también las compañeras y compañeros servidores y servidoras de la educación, que son quienes realizan este operativo, tienen definido un flujo, ¿sí?, que permite que no existan filas, que se le brinde una atención adecuada a las familias que acudan por su tarjeta.
2: Todo esto lo estamos compartiendo con quienes nos siguen en distintos puntos del estado de Hidalgo para que puedan conocer el procedimiento. Y es que pues se habla también que estarán, como nos decías, pues entregando en escuelas. Hay parte fundamental de esto, por medio de información, son los canales de WhatsApp que también ya se encuentran disponibles. ¿Qué tan importante es la comunicación directa para que nadie se quede sin este apoyo?
7: Tenemos una instrucción de la presidenta, la doctora Claudia Sheinbaum Pardo, y de también nuestro coordinador nacional, Julio León, de que nadie se quede fuera de este gran programa de becas. Entonces, estamos estableciendo comunicación directa primero con la Secretaría de Educación Pública del Estado, a quienes agradecemos mucho su apoyo. Existe un canal de WhatsApp que las familias pueden seguir, donde se comparte toda la información referente al programa de becas bienestar. Y por último, tenemos una herramienta que ha resultado un medio eficaz y directo de comunicación, que es un cartel informativo que se coloca fuera de los planteles. Y ahí las familias pueden consultar la sede, la hora y el lugar donde pueden recoger su tarjeta del Banco del Bienestar. ¿Qué ha sucedido? Pues que las madres, padres de familia le toman una foto y lo circulan, hacen una comunicación colectiva dentro de su comunidad escolar.
2: Me gustaría que nos compartieras, antes de continuar con esta entrevista, las fechas clave, en qué momento, porque seguramente ya están surgiendo esas dudas. Entonces, para que no vayan a pensar que mañana tienen que ya formarse o que van a recibir las tarjetas pasado mañana en las escuelas, ¿cómo va a ser este operativo? Sí.
7: El operativo se estará ejecutando del 3 de junio al 3 de julio, estaremos entregando las tarjetas. Repito, se pueden enterar de manera directa a través del cartel que seguramente ya está colocado o se estará colocando en esos próximos días afuera de su plantel educativo.
2: Hay un reto bien interesante, ¿sabes?, que es pues entregar a toda esta comunidad estudiantil. ¿Cómo ha sido la preparación de ese proceso?
7: Ok, mira, comentarte, es un proceso histórico el que estamos viviendo. Nunca en la historia de la Coordinación Nacional de Becas para el Bienestar se habían entregado tantas tarjetas. Entonces, ante este reto, nuestro coordinador nacional, Julio León, visitó los 32 estados de la República, capacitando al personal, mejorando este flujo, haciéndolo más eficiente, y también a través de sus gestiones se logró que el formato de entrega de la tarjeta se simplificara, ¿sí? Lo que da como resultado que una persona, una madre, padre de familia, ya estando en la mesa, no se tarde más de 5 minutos en recibir su tarjeta.
2: Pues es un operativo, la verdad, bastante interesante y además deseando, por supuesto, que sea favorable para ustedes y para las familias en nuestro estado y en todo el país. Muchísimas gracias por habernos acompañado, Itzaí, y por supuesto con la invitación abierta para que en cuanto concluya este operativo también vengan a platicarnos cómo fue y por supuesto encontrar también las áreas que se puedan mejorar y con la invitación también para quienes sean beneficiarios que estén participando de. Muchísimas gracias.
7: Muchas gracias.
2: Buenas y bueno, pues ahora déjenme compartirles otro tema que también resulta muy interesante y es que rentar una casa ya no solo es cuestión de confianza ante casos casos de fraudes y posibles despojos, cada vez más personas buscan respaldar sus contratos ante un notario. ¿Pero realmente la gente se siente segura al rentar una vivienda?
8: Bueno, pues es que mi casa es mía. No tengo algún temor de que pudieran hacer como que fraude en mi casa. Pero bueno, por ejemplo, mi mamá que renta su casa, sí, ese es el temor, ¿no? El temor, ¿cómo cuida? Pues fue con un abogado para que le hiciera ahora un nuevo contrato, porque ahora al parecer ya hacen nuevos contratos precisamente para evitar ese fraude.
9: ¿Qué le incentivó a su señora madre a cuidar este tema? Porque sabemos que entre los mexicanos, pues resulta ser un tema que lo dejamos de lado.
8: Pues eso, la preocupación de perder su casa y obviamente nosotros como familia insistirle para que ella cuidara de esa manera su patrimonio.
9: ¿Y eso les ha dado tranquilidad?
8: Sí, bastante.
2: La exposición constante a vidas perfectas en redes sociales y la presión por cumplir metas a edades tempranas ha detonado entre la juventud el llamado debeísmo, donde pues se siente que ya deberían de tener una carrera, una pareja o patrimonio. ¿Has sentido esta presión de deber tener algo en tu edad?
10: La cuestión es de que tanta información que hay en las redes, yo creo que hace que nos sintamos presionados a lo mejor, o situaciones así.
11: Yo creo que todos en algún momento nos los hemos planteado, ya que pues todos tuvimos infancia y todos crecimos y todos decíamos, no, pues esta persona tiene tal edad y tengo que tener eso. No, pues a esa edad ya voy a tener carro, ya voy a tener casa, o ya voy a acabar de estudiar una carrera, cuando la vida nos pone en situaciones diferentes a las que planeamos o a la perfección que se pondría.
12: Igual como todos, yo ya estoy en una cierta edad para tener algo y pues ya poco a poco fui comprando que, no sé, una moto, ya ando para planear tener un carro y demás.
10: Yo creo que más sustentado en el tiempo de otros, ¿no? Porque hay mucha presión de parte de los papás y de las familias.
11: Yo decía, a mis 18 yo ya soy un adulto responsable y yo ya tengo que tener vida y ya voy a estar estudiando mi carrera, cuando la vida me llevó por lados totalmente diferentes, pero que han sido muy increíbles.
12: Lo que yo me he impuesto, más que nada. Nada más, yo no que otros que, yo tengo esto y tú no. Yo paso a paso.
10: Pues intentando hacer las cosas rápidas y a veces salen mal.
2: Legisladores propusieron poner atención en la violencia cibernética que existe de alumnos a personal docente a través de la creación de memes. ¿Hasta dónde debe sancionarse y qué piensan madres y padres de familia?
13: Pues en sí, pues ya se está manejando como una violencia, porque ya no son como tal un meme tranquilo, ¿no? Sino ya es algo más violento. Lo que ya nos está llevando todo a todo esto es el celular, ¿no? Entonces, pues yo opino que tanto como en las escuelas ya deben de prohibir el celular.
14: Pues sí, sí es un tipo de violencia, porque para mí en estos tiempos creo que ya se perdió esa parte de respeto hacia los maestros. Entonces yo creo que por eso se ha convertido en esa parte de los memes, y tal vez sea una violencia, pero igual hay maestros que pues sí, a veces se pasan igual con los alumnos, ¿no? Entonces que no deberíamos de responder así, pero como te digo, ahorita en esta época que estamos viviendo, yo creo que ya perdimos esa parte de lo que era el respeto.
15: Pues yo creo que no está bien, porque debemos de inculcarle a nuestros hijos el respeto hacia los profesores, como antes nos inculcaron a nosotros. Creo que es una falta de respeto. Pues la verdad, yo inculqué a mis hijos con respeto a los docentes, respeto a los mayores, respeto a, pues sí, a todas las personas adultas. Ya mis hijos ahorita ya son adultos y creo que todos son respetuosos.
2: A poco más de un año de vivir una nueva jornada electoral, hay quienes empiezan a levantar la mano. ¿Pero la ciudadanía ya está lista? Atención, aspirantes adelantados, ¿eh? Ese es el sentir de la población, así que apúntenle bien.
16: ¿Qué tanto se siente usted informada?
17: No tengo ahorita ninguna información de los candidatos.
18: Por el momento ahorita no mucho.
19: Pues no del todo, la verdad es de que pues solo lo que veo en los medios digitales.
16: Actualmente usted, ¿cómo se siente con el gobierno actual estatal?
20: Pues bien, me siento bien porque nos han dado un tratamiento bueno. Me refiero como, por ejemplo, tenemos talleres en la Secretaría de las Mujeres, nos han impulsado a aprender cosas.
19: Más o menos, digo, hay varias deficiencias en lo que es el estado, sobre todo en las vialidades. Hay mucho bache y el saneamiento de las vialidades no son del todo buenas.
16: ¿Qué consideraciones usted toma para elegir a su candidato?
20: Según el partido y según la cercanía, según él se acerque con nosotros a platicar, a ver lo que se necesita y en eso ya nosotros, yo ya defino.
19: La carrera política del candidato, hay que informarse más o menos de lo que están haciendo.
17: De que nosotros lo conozcamos, de que lo hayamos visto realmente trabajando en las calles o conociéndose con los vecinos, no sé.
2: El Jardín del Niño Xuxafi del municipio del Arenal fue inaugurado un mural realizado a través del programa Motivarte, una iniciativa que busca fortalecer los espacios educativos mediante acciones artísticas y de vinculación social. Escuchemos a Marta Briones Rangel, directora de Servicio Social, Prácticas Profesionales y Vinculación Laboral.
21: Estamos muy emocionados de haber inaugurado este mural aquí en el Arenal porque es una muestra de que la Universidad Autónoma del Estado de Hidalgo es una creadora, es una promotora del arte, de la cultura y sobre todo también es un recordatorio de la identidad que guardan nuestras comunidades. Estamos muy emocionados de ver la cara de sorpresa de las niñas, de los niños, la emoción de los padres y las madres de familia que nos acompañaron esta mañana rescatando la identidad de la comunidad que pueden ver plasmado en esta obra de arte que es extraordinario, el talento de nuestras jóvenes universitarias de la Escuela de Artes, que pueden ver entonces todos los elementos que guarda su comunidad aquí en el Arenal, que pueden ver los frailes, que pueden ver la flora, la fauna, los valores y que los niños les dan un significado especial además a estas obras de arte. Para mí es muy valioso porque también es una huella imborrable que deja la Universidad Autónoma del Estado de Hidalgo en las comunidades del Hidalgo.
2: Parte fundamental, crecer juntos, crecer de la mano, tanto la Universidad Autónoma del Estado de Hidalgo como nuestra entidad y por supuesto cada uno de nuestros pueblos, de nuestras comunidades, de nuestros municipios. Recuerda que puedes acercarte y conocer más de cada uno de los programas que ofrece esta universidad. Además, recuerda que también es nuestra razón de ser. Y por supuesto, te invitamos para que nos compartas esto a través de nuestras redes sociales, para que nos compartas tu día a día, nos compartas las actividades de tu comunidad a través de la radio y televisión pública con autonomía universitaria. Es momento de hacer una pausa, regresamos en unos instantes a Suma Noticias, emisión nocturna. Conoce más de las becas que oferta la Universidad Autónoma del Estado de Hidalgo en una entrevista especial en este espacio.
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1: Son las 9 con 29 minutos.

0: Gracias por continuar con nosotros en Suma Noticias. Esta noche saludo con mucho gusto a Alan Mauricio Hernández Esquivel, quien es director de becas de la Universidad Autónoma del Estado de Hidalgo. Iniciemos hablando, por favor, Mauricio, de la beca Villa de Tezontepec Jóvenes Transformadores. ¿Qué es lo que se busca en este programa?
1: Gracias, Alberto, por la invitación nuevamente, a todo el equipo de Suma, por la confianza que tienen con la universidad y sobre todo poder platicar de esta beca. Esta beca es exclusiva para los originarios de Villa de Tezontepec. Realmente es un término muy sencillo. Tienen que participar, ser originarios de este municipio y tener promedio de 8 en el semestre inmediato anterior. A partir del segundo semestre, y la beca consiste en el monto de 1,500 pesos, que consiste en el pago de la inscripción de la colegiatura. Así que este llamado es para que hagan su registro, todavía están en tiempo, de aquí al 12 de junio, para poder hacer este registro.
0: ¿Esta beca Villa de Tezontepec es para bachillerato o también licenciatura?
1: Únicamente licenciatura.
0: Ah, ok, perfecto.
1: Así que están perfectamente en tiempo para registrarse.
0: Y ahora hablemos también de otra beca que nos traes, que es Impulso Garza. ¿Cuáles son los apoyos que estarán recibiendo los estudiantes que participen de esta beca, de este programa?
1: Como algunos ya conocen, la beca Impulso Garza es una beca de servicio donde tienen que hacer 4 horas diarias de lunes a viernes, pero esta está enfocada en hacer actividades en los espacios bibliotecarios. Hay un plan de trabajo semestral que se pone a desarrollar para que puedan apoyar a los alumnos en la atención de manera física y virtual, y también se hace un trabajo conjunto para desarrollar competencias. Consiste en un monto de 3,000 pesos mensuales, un total de 15,000 pesos durante todo el semestre distribuido en 4 pagos, así que por favor les hago la invitación a que se registren, participen y hagan su registro.
0: ¿Cierre de este registro cuándo es?
1: El cierre de este registro es el 5 de junio, okay. Así que están en tiempo y hay periodo para renovación. Así que
0: muy bien, y me gustaría también que ahora nos hables de una beca que va enfocada a quienes están en el área de música, específicamente la beca Silvestre Revueltas.
1: Sí, este llamado es para los que son de la licenciatura de música, específicamente del Instituto de Artes. En este caso tienen que participar los alumnos de octavo, noveno y décimo semestre que quieran desarrollar sus actividades en la orquesta sinfónica y obviamente en demás actividades que pues parte de la orquesta pues les puedan encomendar. Es una beca servicio igual de 4 horas diarias de lunes a viernes, pero el monto es de 4,000 pesos mensuales. Así que por favor inscríbanse, acérquense con el director de la orquesta sinfónica, él es quien les va a audicionar, les va a poder verificar esa parte de sus talentos.
0: Y además es una excelente alternativa para que después puedan incorporarse precisamente a la máxima embajadora cultural de nuestra universidad. Me gustaría también, ahora aprovechando que traes una baraja bastante interesante de becas, que nos hablaras de una beca específica para el área de Forestales en Acción. ¿Hacia quién va dirigida y cómo participar de ella?
1: Sí, claro, esta beca justamente va dirigida a el Instituto del ICAP, en este caso es de la Ingeniería en Forestal, la licenciatura en Ingeniería Forestal, que hayan participado en las actividades del Grupo Cívico Forestales en Acción. Tuvieron que haber participado en todo este periodo de enero-junio para que pues puedan hacer su registro, hacer su solicitud y puedan participar en esta beca. Consiste en un monto único de 5,000 pesos y este lo da el benefactor de la Farmacia Guadalajara. Así que la invitación a que pues sigan desarrollando actividades del medio ambiente, de parte de sostenibilidad, y pues puedan hacer su solicitud para poder participar en esta beca.
0: Ahora también me gustaría que nos compartieras cuándo cierra este registro de la beca Forestales.
1: Justamente este cierra el día de mañana, así que por favor estamos focalizando precisamente esta beca. Los que hayan participado en el Grupo Cívico Forestales en Acción, por favor concluyan su registro, están a tiempo de participar todavía.
0: Ahora, también me gustaría que nos compartieras una beca muy particular que se llama la beca Inversiones 2520. Un nombre muy particular, te lo decía, pero ¿de qué se trata este apoyo? ¿Qué busca fomentar entre los estudiantes universitarios?
1: Te comento rápidamente, se aprobaron las convocatorias de julio y diciembre de 2026, justamente el lunes, a través del comité de becas que el señor rector, y aparte de las gestiones que se han hecho a las facilidades que a través de presidencia de patronato, la maestra Lidia, el señor rector, doctor Octavio, se pudo concretar esta beca nueva para todo el estudiantado, en este caso que busquen perfilar los perfiles de contabilidad, administración, la ingeniería económica y financiera, como por ejemplo la Escuela Superior de APAN, y ya participan las maestrías. En este caso entran también posgrado, con las maestrías en administración, de auditoría, doctorado en administración, y pues ya es una beca en donde ellos van a desarrollar competencias para ser administradores de inversiones. Administradores de inversiones, y es una beca servicio virtual de 4 horas diarias, de lunes a viernes.
0: Pues está increíble también esta beca, está muy buena y les invitamos para que puedan disfrutar, puedan más bien conocer cada uno de los procedimientos en la página de Facebook, Becas UAEH. Muchísimas gracias por estar con nosotros.
1: Con todo gusto, Alberto, muchas gracias.
0: Y ahora déjenme compartirles que la Universidad Autónoma del Estado de Hidalgo participa en NAFSA 2026, un encuentro de educación internacional, el más importante del mundo, realizado en Orlando, Florida. A través de este espacio, la máxima casa de estudios busca impulsar nuevas oportunidades de movilidad académica, intercambio de conocimiento y cooperación internacional. Así lo indicó el rector de la Universidad Autónoma del Estado de Hidalgo, el doctor Octavio Castillo Acosta.
2: Señor rector, pues primero que nada, bienvenido a este espacio. Gracias por acompañarnos. Y me gustaría que empezáramos hablando precisamente del NAFSA. Sabemos que recientemente la Universidad Autónoma del Estado de Hidalgo estuvo presente en este encuentro. ¿Qué significa y qué representa para la universidad ser parte del NAFSA 2026, pero ahora sí con un estante?
3: Pues la verdad es una gran satisfacción, por varias razones. Una de ellas es que el trabajo académico que realizamos en esta casa de estudios nos permite asistir, estar presentes en diferentes espacios del mundo. Si no tuviéramos trabajo académico de calidad, difícilmente podríamos acceder. No es solo el deseo o la voluntad, sino hay que estar respaldado con un trabajo de calidad y también con un gran equipo como lo son todos ustedes que forman parte de la Autónoma del Estado de Hidalgo. Y bueno, formar parte de esta edición 2026, la verdad es que es una gran satisfacción, porque ahora en la mesa directiva de AMPEI, que es quien organiza a las universidades mexicanas para el establecimiento del stand, está ahí formando parte nuestro director de Relaciones Internacionales e Intercambio Académico, el maestro José Luis Sosa. Y él estuvo a cargo de la organización del stand, y la verdad es que desde lo físico, digamos, un lugar muy digno, muy bonito, práctico. La organización de la inauguración, que incluso estuvo la titular de NAFSA, estuvo el cónsul de México en Orlando, nos encontramos a una paisana que trabaja, es Ixmiquilpan, Hidalgo, y que trabaja en el consulado. Entonces, un gran esfuerzo en donde la universidad se convierte no solo en parte de, sino en actora principal en todos estos esfuerzos. En el caso de otros países, son los propios gobiernos federales, digamos, los que encabezan la presencia de sus universidades en NAFSA. En el caso de México no es así, es AMPEI quien está llevando a cabo el esfuerzo, y bueno, nosotros estamos ahí participando, sí, con nuestro espacio para poder promocionar, firmar acuerdos, convenios, pero también apoyando, impulsando la colaboración entre universidades públicas y privadas mexicanas presentes en NAFSA 2026.
2: En materia de internacionalización, ¿qué alianzas y también oportunidades busca consolidar la Universidad Autónoma del Estado de Hidalgo con su participación en NAFSA 2026?
3: El tema de becas es muy importante. Por ejemplo, el tema de becas de posgrado es un tema importante, y ahí Europa se convierte en un nicho de oportunidades. Pero también otro aspecto es el de firmar convenios de doble grado o de doble titulación, en donde egresados de la autónoma puedan obtener el título o el grado de maestría o doctorado, tanto de la autónoma del estado de Hidalgo como de otra institución de educación superior de otro país. Esto es muy importante y hemos dado pasos hacia alcanzar esta meta. Y por otro lado, como también tú debes saber, Montse, y como deben saber quienes nos hacen favor de ver y escuchar, es que estamos inmersos en un proceso de acreditación ante el sistema de educación superior de los Estados Unidos. Entonces, esta parte de internacionalización a nosotros nos abona. Alguien que nos ayuda mucho es Antón Esqueda de la Universidad de Seattle. Ahí lo vemos, ahí nos saludamos. Y bueno, eso abona a este proceso, porque para los evaluadores norteamericanos es muy importante el prestigio de una casa de estudios a la cual le van a entregar una acreditación. Así que tiene diferentes aristas, dirían por ahí, y en todas ellas se va avanzando.
0: Mañana la Universidad Autónoma del Estado de Hidalgo será sede de la sesión ordinaria del Consejo de Universidades Públicas e Instituciones Afines.
4: lleva a cabo la sesión ordinaria del Consejo de Universidades Públicas e Instituciones Afines de la NUYES. Es un evento que convoca a 142 instituciones de educación superior entre universidades públicas, estatales, nacionales, universidades politécnicas, tecnológicas, interculturales, normales. Así que va a ser un gusto poderlos recibir en su casa en la Universidad Autónoma del Estado de Hidalgo. Tenemos más de 80 instituciones que ya tenemos confirmadas. Gran parte de ellos empiezan a llegar desde el día de hoy, lo que nos genera pues mucha alegría poderlos recibir en el Estado de Hidalgo, en la universidad. Y lo hacemos con todo el gusto y también con el gran compromiso de ser un gran evento. Así que tendremos una participación muy robusta de rectoras y de rectores con diferentes temas. Nuestro rector platicará acerca de los logros que hemos tenido en la Comisión de Emprendimiento Asociativo, que propiamente él preside, y por qué no vamos a hablar de diálogos universitarios para agradecerle a las rectoras y rectores que han participado e invitarlos a que sigamos creciendo también con este proyecto.
0: Esta noche en Sinapsis, el doctor Elías Gaona Rivera nos explica cómo el café pasó de lujo a costumbre.

0: Aunque en un inicio el café fue visto como una bebida de élites, con el tiempo logró abrirse paso en la vida cotidiana. Ya no se trataba únicamente de una curiosidad en banquetes de virreyes o en tertulias de escritores, sino de un producto que se vendía en mercados, bodegones y se tomaba en hospitales. Así, en el Ejército Real de Guanajuato, por ejemplo, se distribuía café junto a las raciones de sopa y gallinas. Esto demuestra que el café ya estaba presente en la vida popular. Sin embargo, no todos podían acceder a él en igualdad de condiciones. El tamaño de la familia, el oficio y la región influían mucho. Para algunos, una taza de café podía ser un respiro en la rutina. Para otros, un lujo reservado a ocasiones especiales. Lo cierto es que, a pesar de las dificultades económicas, el café se fue abriendo camino como parte del día a día hasta convertirse en una de las bebidas más queridas y representativas de la cultura mexicana. Gracias por su atención. Hasta la próxima.
1: Estamos llegando al final de Suma Noticias. Gracias por habernos acompañado. Deseo que tengas una excelente noche y recuerda que tenemos una cita mañana a las 3 de la tarde en la radio y televisión pública con Autonomía Universitaria.
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3: Son las 9:45.

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1: Temperatura, 23 grados centígrados.
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3: Son las 10 con 5 minutos.
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0: Muy buena tarde, qué gusto darte la bienvenida a este espacio que es Trovando Ando. Gracias por sintonizarnos a través del Sistema Universitario de Medios Autónomos en diferentes frecuencias, en el 99.7, 99.5 y en el 91.1 de tu FM, en diferentes regiones, aquí en Pachuca, en Huejutla, en San Bartolo Tututepec, en Zimapán, y ahora también nos escuchamos en Tulancingo. Así que muchísimas gracias por estar en sintonía en esta tarde. Te quiero compartir un playlist especial que espero que te guste. La verdad es que durante estas tardes a mí me gustó mucho, durante estos meses, porque creo que queda perfectamente la música de trova y cantautores independientes para disfrutar la tarde juntos. Así que bueno, te he preparado algunas canciones que pienso que podrían gustarte. ¿Con qué vamos a iniciar? Bueno, este bloque lo va a abrir Edel Juárez con Mientras Dure y será acompañado por Miguel Insunza y Canción en Vano. Dime qué te parece, espero que las disfrutes y vuelvo junto a ti en unos instantes.
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1: Son las 10 con 20 minutos.
2: Estoy de regreso contigo después de este breve corte promocional y es momento de escuchar esta canción de Edgar Ossenansky. Lleva por título Hay algo que no sabes. Y es que en este bloque en particular te quiero compartir un par de canciones de amor. Esta es una canción de amor, creo, para poder decirle a alguien, híjole, hay cosas que no sabes, que no te imaginas, pero que están ahí. La atiendo constantemente porque eres todo aquello que me inspiras. Y Edgar Ossenansky hizo justamente esta canción. A ver qué te parece, escúchala y vuelvo junto a ti en unos instantes.

Es momento de escuchar Días de Sombrilla, un tema que además tengo que decirte como un poquito sobre la historia. Es un tema que Fernando Delgadillo hizo como para estas remembranzas de aquellas relaciones que vas viendo cómo va pasando el tiempo. Y entonces decía, tal vez lo podría haber hecho muy coloquial, pero yo me imaginaba que en otras vidas, en otros tiempos, en otros momentos, podría haber algunas otras historias en las cuales alguien, tal cual como tú o como yo, podrían recordar sus memorias así. Así que quiso hacer justamente esta canción como con mayor nostalgia con el hubiera sido en días de sombrillas, es decir, en hace muchísimos años, cuando la gente caminaba por los parques con diferentes atuendos de la época, y sí, por supuesto, con una sombrilla mirando aquellas bombillas en los parques. Y creo que justamente quería hacer como esta historia para decir que a veces las memorias se quedan tan lejanas del recuerdo. Así que bueno, te voy a dejar con Fernando Delgadillo, disfrútala y regreso junto a ti en unos instantes.

0: Muchas gracias, muchas gracias.
1: Estoy de regreso contigo y es momento de escuchar otra canción. Ahora sí, será con Diego Ojeda y Ale Seger, quienes nos van a llenar con un poquito de amor junto a esta canción que se llama Ojalá que sí. Escúchala, disfrútala sobre todo, y después de este tema nos iremos a un breve corte promocional, pero estoy de regreso junto a ti.
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3: Son las 10 con 39 minutos.
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5: Estoy de regreso contigo y entramos a Caminos Turbulentos. Esta canción que te voy a presentar a continuación pertenece a un concierto que realizó Miguel Insunza en un aniversario que tuvo en honor a su trayectoria, e invitó a varios cantantes, intérpretes de la música independiente. Entre ellos estaba Miguel Ángel Méndez, y yo sé que esta canción es un temazazazo de desamor, además, que en voz de ambos quedó padrísima. Se llama Ni Cómo Ayudarte, la interpreta Carlos Carreira, Miguel Ángel Méndez, y es una invitación también para que puedas escuchar este concierto completo, para que lo puedas disfrutar. Te va a encantar, lo sé, y además creo que vas a pasar un muy buen momento acompañado de Carlos Carreira y su música. Disfrútalo y regreso junto a ti en unos instantes.

hablando de los temas de desamor, en algún punto, platicando con alguien, hablábamos justamente de este tema icónico de Silvio Rodríguez y su canción Ojalá. Y bueno, me exponían como esta parte de platicar un poco sobre si estaba dedicado a Cuba, si era con una situación política, si de pronto la historia tenía como ahí el hilo negro un poco respecto a esta posición ideológica de Silvio Rodríguez y demás. Entonces, platicando con esta persona, yo le hacía saber que en muchas ocasiones y sobre todo en muchos de los temas de Silvio Rodríguez nos pasa eso, que por su espíritu revolucionario o por su tipo de ideología, pues pareciera que todo lo queremos asociar un poco más al ámbito político. Sin embargo, afortunadamente, Silvio, sabiendo que tenemos esta manía de ponerlo como siempre contra el fusil y decir, dinos que sí, que fue una protesta y que te estabas quejando o del gobierno o de la parte política, afortunadamente nos regaló un blog o nos ha regalado durante tantos años un blog en el cual, tal cual de sus palabras, puede poner qué ocurre, por qué le escribió, cuándo le escribió, qué le evoca, en qué se inspiró, en qué momento de su vida estaba creando tal o cual canción, qué historias se han desarrollado, y justamente abarcó esta canción de Ojalá, en donde explicaba, no es una cuestión política, no tiene que ver con cuestiones ideológicas o revolucionarias, simplemente fue una venganza que mi corazón necesitaba para poder decirle a alguien que esperaba que ojalá y todo aquello le pudiera ocurrir porque yo estaba en un punto enojado y triste, dolido, porque había dejado de amarme y porque no podía hacer absolutamente nada para cambiar sus sentimientos. Entonces, justamente en el blog que te decía, que lo puedes encontrar, además es una recomendación, como Zurrón del Aprendiz, es un sitio específico en donde Silvio nos comparte cada una de sus ideas, cada cosa que quiere platicarle a su público. Te repito, Zurrón del Aprendiz, aquí está la parte de Ojalá y te lo voy a leer, para que en palabras propias de Silvio Rodríguez nos pueda quedar un poco más claro el contexto. Y sé incluso que después de que escuchemos aquello que movió a Silvio, muchos de nosotros más allá de todo, también tenemos un momento en nuestras vidas en donde queremos justamente cantar desde el fondo de nuestro corazón, ojalá. Entonces, te leo lo que la letra dice. Esta canción la compuse en 1969. Yo estaba navegando por la costa occidental de África en el barco Playa Girón, un viaje que hice porque cuando joven leí a Jack London, a Robinson Crusoe, y me quedó una afición por el mar, por los piratas, por navegar y por todo eso. Todo eso unido a que Cuba acababa de hacer la flota de pesca y los pescadores, que tenían un compromiso muy grande con nuestra patria, partían hasta 2 años sin regresar a Cuba con tal de hacer una tras otra campaña de pesca, ya que esa era una de las fuentes fundamentales de divisas. Todo eso se fue uniendo invariablemente a la vocación aventurera. Hizo que de pronto yo me metiera en este barco de pesca y estuviera 5 meses dando vueltas por toda África pescando y pescando y pescando. Entonces, lógicamente, cuando no tenía nada que hacer en el barco, pues me ponía a hacer canciones. Yo no tenía que hacer en el barco, así que me dijeron, pues tú, el privilegio del intelectual, haz lo que te dé la gana. Entonces, yo que a veces me daba vergüenza, me metía a la sala de proceso y escogía un poco de pescado, tiraba los chinchorros y todo eso. Pero cuando me aburría, me metía otra vez allá adentro y seguía haciendo canciones. Así que ojalá la compuse en estas circunstancias. Esta canción está dedicada a una mujer que fue, podríamos decir, mi primer amor. Fue un amor que yo tuve cuando estaba en el ejército haciendo mi servicio militar. Yo tenía 18 años y fue mi primer amor importante en el sentido de que fue el primero que me enseñó cosas. Cuando uno aprende a través del amor es como fundar algo. Ese amor me incorporó cosas buenas. Era una muchacha mucho más evolucionada que yo, mucho más inteligente, más culta. Y me enseñó, por ejemplo, a conocer a César Vallejo, que ella adoraba. Después nos tuvimos que separar. Ella se tuvo que ir porque estaba estudiando medicina. No sé por qué empezó a estudiar, de hecho, medicina. Ella siempre fue de las letras. Hoy en día es profesora de eso. Y se fue a Camagüey a estudiar y yo me quedé ahí en Habana, totalmente desolado. Pasaron los años y el recuerdo de aquel amor tan bonito, tan productivo, tan útil. Ojo, no confundir con utilitario. La verdad es que todo ese amor me tenía obsesionado.
Fue además un amor truncado por las circunstancias de la vida. No fue una cosa que se agotara, y se me quedó un poco este fantasma detrás de mí. Por eso es que compuse esta canción, quizá en un momento de delirio, de arrebato, o incluso con un sentimiento un poco desmesurado. Ojalá que te pase esto, ojalá que ocurra el otro, ojalá y que si no te pasa a ti, me pase a mí. Y es que el recuerdo era tan vivo que el año 69 a 70 me llevó a hacer esta y otras canciones, como Te doy una canción, y por eso dice Cómo gasto papeles recordándote, cómo me haces hablar en el silencio. Esa es la misma protagonista de estas canciones y de esta época de mi vida. Hay otra que se llama Emilia y que casi nunca he cantado. Ella se llamaba Emilia. Bueno, después de esta historia, creo que podemos escuchar la canción de Ojalá, de Silvio Rodríguez, teniendo en cuenta que no es para un país, pero sí es para un gran amor que lo marcó para siempre. Disfrútala y en unos instantes vuelvo junto a ti.

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7: Son las 10 con 53 minutos.
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8: Estoy de regreso contigo. ¿Con qué nos vamos a ir a continuación? Bueno, este tema que te voy a presentar a continuación lo canta Fernando Paredes. Es una canción que en inicio se pensó para que pudiera ser una canción de desamor. Sin embargo, cuando Fernando la hizo, se dio cuenta que a pesar de que quería plasmar como una serie de reproches y de cosas que quería soltar para supuestamente sanar su alma, lo que hizo fue que hizo una canción en la que él mismo se hablara sobre el amor propio y a su vez se diera como un aliento de esperanza. Y aunque sí contiene una que otra frase de desamor que se le escapó por ahí, como yo veía a una oruga prometiendo volar, como en esa parte de no fue todo aquello que tú me decías. Sí, creo que toda la canción en sí tiene que ver con el amor propio, con el incluso alentarse a la esperanza. Y entonces nos regala esta canción que se llama Todo Comienza de Nuevo. Disfrútala, cuéntame qué te parece. Recuerda que me encanta saber sobre tu opinión respecto a las canciones, así que voy a esperar con mucho gusto tus mensajes y tus opiniones. Mientras tanto, te dejo con Fernando Paredes y vuelvo junto a ti en unos instantes.

Estoy de regreso contigo y como te dije, bueno, esta canción que escuchamos antes de ir al corte se llamaba Todo Comienza de Nuevo, es de Fernando Paredes, y si bien es cierto, también tengo que decir que es una canción que además tiene como cierta buena vibra, ¿no lo crees? Vamos a ir ahora con otro tema. Esto que te voy a presentar a continuación lleva por título Te soñé, lluvia de abril. La canta Francisco Céspedes. Ese es un tema maravilloso. Hace tiempo que no lo escuchamos, pero tú dime qué te parece. Te dejo con él y vuelvo junto a ti en unos instantes.

Estoy de regreso contigo, ya nos vamos, pero el último tema de esta emisión de Trovando Ando lo va a interpretar Gerardo Pablo, porque aunque no es una canción original de él, es una canción que sacó hace muchísimos años, pero muchísimos años, y a mí me gusta mucho el arreglo que le hizo a esta canción que es original de Edgardo Ceransky, que se llama Yo Quiero Estar Contigo, y generó este cover en una versión en vivo con un sax increíble que le metió y con el toque de Gerardo Pablo. Entonces por eso creo que quería justamente presentártela. Disfrútala, dime qué te parece. Gracias por dejarme acompañarte durante estos minutos a través de nuestra frecuencia universitaria, el 99.7, 99.5 y el 91.1 de tu FM en diferentes regiones: Pachuca, Huejutla, San Bartolo, Tututepec, Zimapán y Tulancingo. Yo soy Betty Barrón, te acompaño la siguiente semana y te deseo que tengas una extraordinaria noche.

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3: Temperatura, 23 grados centígrados.
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4: Son las 11:08.

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2: Son las 11 con 41 minutos.
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2: Son las 11:54.

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2: Temperatura, 22 grados centígrados.
3: Son las 12 con 8 minutos.
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2: Son las 12 con 35 minutos.
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1: Son las 12:50.

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2: Temperatura 22 grados centígrados.
3: Es la 1:02.
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0: Bienvenidos, bienvenidas, amigos de Interlocución. Mi nombre es Fidel García Cuevas. En estos momentos nos enlazamos al Sistema Universitario de Medios Autónomos. Enviamos un cordial saludo a cada uno de ustedes. Gracias por su sintonía, gracias por todos los que hacen posible y replican este programa. Hoy vamos a abordar un tema poco conocido por el auditorio, pero de suma importancia para el sector minero. Y quiero presentarles a nuestros invitados que nos acompañan para hablar de este tema que corresponde relacionado a lo que es la minería. Darle la bienvenida al doctor Francisco Collazo Reyes. Él es investigador del Sistema Nacional de Investigadores, SNIT, y auxiliar de investigación en Simvestat. Es un gusto, doctor. Sea usted bienvenido al programa. ¿Cómo está?
1: Muy bien, Fidel. Muchas gracias por la invitación.
0: Y de la misma manera, saludamos a la maestra en periodismo, Wentolín Collazo Rodríguez, docente de la Universidad Tecnológica de México. Sea usted bienvenida, maestra. ¿Cómo está?
2: Hola, muchas gracias por la invitación. Saludos.
0: Nos da gusto tenerlos hoy en el programa de Interlocución, ya que vamos a hablar de un tema de suma importancia para el municipio de Zimapán, relacionado con un elemento químico que fue descubierto por estas tierras ya hace más de 2 siglos. Usted, querido radioescucha, ¿sabía que en Zimapán se realizó un descubrimiento químico más importante de América Latina al principio del siglo XIX? Y con esta pregunta arrancamos el programa, doctor, y quisiéramos iniciar con usted que nos dé una breve introducción de cómo es que se sumergieron en esta investigación y cómo se dieron cuenta de esta injusticia epistémica.
1: Bueno, mira, lo primero que quisiéramos es hacer como un contexto de cómo es que llegamos a este dato, y lo que hicimos fue empezar a trabajar con la parte retrospectiva de lo que es lo que sería un atlas histórico de la ciencia mexicana, y empezamos a buscar la información de 1980 hacia atrás, que no generalmente no está reportada en los sistemas de información que más se utilizan para hacer los indicadores de producción y impacto. Y fuimos buscando hacia atrás hasta llegar a lo que es lo que consideramos un evento que nos interesó como punto de partida para seguir con un hilo conductor que tenemos en esta investigación, investigar en qué etapa de la ciencia mexicana podríamos encontrar las nociones de autor, el inicio de lo que sería el texto académico, científico, pero también el surgimiento de las revistas, es decir, todos los aspectos que tienen que ver con la comunicación científica. En este caso, identificamos que estos elementos que nosotros buscamos, que conforman los componentes de la comunicación científica, los encontramos en el descubrimiento del eritronio, un descubrimiento que se hizo a finales del siglo XVIII y principios del XIX. Eso nos llevó a Zimapán, y en Zimapán

0: Tiba, que fue de donde se extrajo el plomo pardo de Zimapán, donde se encontró esta sustancia química que Andrés Manuel del Río le puso eritronio. Nos deteníamos mucho en hacer hincapié en que no nos interesaba contar la historia del descubrimiento del vanadio a través, personalizándolo a través de su descubridor. Eso está sumamente contado. Él tiene varios biógrafos y la historia del descubrimiento como del autor son muy, muy conocidos. A nosotros nos interesó más bien el silencio que hay en el pueblo de el verdadero, dijéramos, mineral que une a Zimapán con el descubrimiento, que es el plomo pardo. Pero para eso entonces tenemos que hacer valer los actores no humanos que casi no aparecen en las otras historias, ¿no?
1: Me gustaría que nos pudieran hablar también cómo podría, en este caso, cuál fue la importancia de esta investigación para el territorio, no solamente de Zimapán, sino que para Estado de Hidalgo y para México.
2: Bueno, pues nosotros consideramos la relevancia de esta aportación que hizo el territorio, desde el territorio que es Zimapán, a lo que es la química, la tabla periódica. Nosotros creo que lo que, como comentaba el doctor, queremos es que en la zona, que el territorio tenga este conocimiento del cual se ha hecho, se tiene bastante documentación, de que conozcan de dónde salió el eritronio, conozcan cuál es la relación del eritronio con el vanadio, conozcan que el plomo pardo es un mineral totalmente diferente, a la vanadita, donde se descubrió el vanadio 30 años después, que sepan que en Zimapán se hizo primeramente el descubrimiento de este elemento químico y que vayan conociendo poco a poco cómo fue que se fue perdiendo este conocimiento mismo en el mismo territorio. Y lo más importante es cómo lo podemos recuperar, qué tenemos que hacer, cómo podemos trabajar en conjunto para poder socializar el conocimiento que se tiene, para que el mismo territorio pueda de alguna forma defender el conocimiento que ahí se generó. Y es un trabajo arduo, pero creo que ese es uno de los principales objetivos que tiene esta investigación. Que el territorio conozca la historia que fue borrada a través del tiempo y sustituida hasta cierto punto por la historia de lo que es el vanadio, el elemento número 23 de la tabla periódica.
0: Oye, Fidel, me gustaría complementar un poco ya esto que muy atinadamente menciona Gwendolyn, porque otro hilo conductor nuestro es mostrar justamente los roles que jugó el plomo pardo de Zimapán de la mina La Purísima en el descubrimiento del eritronio. Es decir, empezamos a ver que la ausencia del plomo pardo en Zimapán, porque después que volvimos ya había un es como una exposición, pero que estaba dedicada al vanadio, es decir, de minerales, pero dedicado al vanadio. Y eso todavía nos llamó más la atención. Y entonces lo que hicimos fue reforzar los roles que jugó el plomo pardo con algo que se conoce como su trayectoria epistémica, es decir, su trayectoria en ir generando conocimiento desde ser un mineral natural hasta convertirse en un mineral que se utilizó como mineral experimental. Después que el mineral empezó a responder a los análisis químicos, lo que ocurrió fue que aumentó su trayectoria de conocimiento y se convirtió en un modelo epistémico a través del cual se pudo probar la existencia de una sustancia química única hasta ese momento, ¿no? Okay. Es decir, que este rol del plomo pardo es muy importante. Pero ya una vez que se descubrió que había ahí un elemento

0: todavía no existía el concepto de elemento químico ni tabla periódica, pero sí se les llamaba sustancias químicas únicas, ¿no? Entonces, pero aquí, una vez que se descubre y se le pone nombre, empieza también un problema de silenciamiento del plomo pardo, y entonces ya solamente se menciona el término eritronio. Esto nos parece muy importante porque ayuda a entender cómo es que se va perdiendo, se va diluyendo los roles del plomo pardo, porque al ponerle del río, al ponerle eritronio, lo que hace es latinizar el nombre. Si yo digo latinizar, entonces desplaza el idioma español, porque se prefiere un nombre en latín que es europeo. Pero lo más grave aquí es que antes de esto hay lo que se conoce como un epistemicidio, es decir, se asesina el conocimiento de los pueblos originarios. Esto se da en todas las áreas, o sea, hay que utilizar el idioma hegemónico. Y sí, esto de ponerle eritronio, podían haberle puesto al mineral la simapanita. Uh-huh. O sea, ¿por qué? Porque entonces automáticamente esto territorializa
1: el nombre. Crea un origen también, ¿no?
0: Origen, por exacto, supuesto. Pero además unas coordenadas geográficas, ¿no? De latitud, altitud, longitud. Pero la metodología que nosotros usamos va más allá. Porque si se le pone simapanio.
1: Exacto.
0: ¿Por qué? Porque en la metodología que utilizamos, lo que nosotros decimos es que se conoce como indicadores in situ. O sea, se tiene que considerar cuáles fueron las características geológicas de Simapán, donde está la mina, pero también cuál es el proceso de mineralización que ocurrió en ese metal durante, pues, son millones de años, ¿no? Entonces, lo que faltó ahí es darle su valor completo al lugar y las condiciones donde el plomo pardo de Simapán se formó, de tal manera que cuando tú mencionas el plomo pardo, la simapanita y el simapanio, eso te manda directamente a una geografía, pero también ya es, dijéramos, una especie distinta a las otras, porque el plomo pardo de Simapán solamente existe formado bajo esas condiciones, ¿no?
1: Es interesante lo que nos comentan nuestros invitados el día de hoy. Es un programa que seguramente tendrá mayor interés en algunas regiones que para otras, por la actividad económica de la región. Sin embargo, hay un sector importante, incluso dentro de nuestra universidad, que seguramente está al tanto del desarrollo de esta emisión. Esto y más vamos a platicar con nuestros invitados del día de hoy. Vamos a hacer un breve corte promocional y regresamos con todos ustedes.
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1: Es la 1:21.
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3: Estamos de regreso en este programa. Antes de la pausa, nos platicaba usted justamente de la importancia de este elemento químico, que el cambio de eritronio por el vanadio se hizo en 1831, por lo que tenemos entendido. Se ha reconocido el eritronio vanadio. ¿Son la misma sustancia química entonces? ¿O quién y por qué cambió este nombre a vanadio?
4: Se hubiera podido tomar un nombre que relacionar el descubrimiento con el territorio, como ya decíamos, ¿no? Y, pero entonces, ¿qué pasa? El barón de Humboldt estudió en la misma academia de Freiberg que el descubridor del eritronio, que fue del río. Y entonces, del río le pidió a Humboldt, que iba para Europa, que se llevara la carta con el experimento y que se llevara muestras del plomo parado de Simapán y que las presentara en el Instituto de Ciencia francés, que tenía mucho, mucho prestigio. Pero desde que Humboldt vio su descubrimiento del río acá en México, nunca estuvo convencido que hubiera descubierto algo, ¿no? Ahí hay un principio de esto que se le llama deslegitimar, ¿no? Humboldt llega a Europa, entrega las pruebas a un laboratorio que era muy prestigiado de Vauquelin, que había descubierto el cromo, pero ya tenía ahí a uno de sus colegas trabajando, y Humboldt le dio las pruebas, pero la carta dice después, porque del río le reclama, que la carta se le perdió en el barco. Y entonces los procedimientos, que son muy valiosos en la ciencia, de cómo se descubrió el eritronio, ya no llegaron al científico este que hizo la primera certificación. Y después empieza lo que se llama toda esta deslegitimación, porque el investigador que hizo las pruebas se llamaba Charles Descotils, y él publicó en las revistas más prestigiadas de Francia, una revista en química, publica las pruebas que le hizo al plomo pardo, y su conclusión fue que con los resultados que había obtenido le eran suficientes para negar el descubrimiento, y que él consideraba que era una especie de cromato, algo que del río ya había descartado. Pero bueno, ese es el primer momento de deslegitimación, y eso pasa en 1805. Entonces, si vamos haciendo cuentas, en 1801 se descubre el eritronio, en 1805 se da la primera deslegitimación ya desde Europa, y bueno, pues en centros a los que no se podría como reclamar por el prestigio que tenían, ¿no? También utilizan en un idioma francés y también utilizan una revista internacional, lo que no pudo utilizar del río acá en la Nueva España, ¿no? Luego, ¿qué pasa? Pasan de 1805, pasan 21 años, porque en 1831 es que se redescubre el eritronio. Entonces, en 1831 se redescubre la misma sustancia que se descubrió en México en el eritronio. O sea, seguía siendo el descubrimiento original. Pero, ¿qué es lo que pasa? Que se descubre en las teorías que utilizamos, se descubre en una red distinta. ¿Y qué es esa red distinta? Es una red del poder, porque ahí están la élite de los químicos europeos.
3: Así es.
4: Y se descubre, es decir, y entonces, si uno dice cuál es en la matriz geopolítica que se tiene del mundo, pues México sigue siendo un país periférico a la ciencia.
3: Exacto.
4: Y allá, desde allá se dictaban las normas, ¿no?, en términos de la ciencia, y no iban a aceptar un descubrimiento que hubiera sido hecho fuera de lo que eran las regiones geopolíticas del poder y el conocimiento de Europa, ¿no? Entonces, lo que ¿y quién lideraba la dijéramos, esta élite de químicos europeos, pues nada más y nada menos que Berzelius. Berzelius, el padre de la notación química moderna, ¿no? Junto con Lavoisier son los padres de la química. Entonces, estábamos ante la catedral más grande de la ciencia, ¿no? Y lo que hace Berzelius, convence a un alumno para que vaya a su laboratorio y ahí analice un mineral de una mina de Taber de Suecia, porque Berzelius era sueco, y había hecho muchos, tenía varios descubrimientos de sustancias únicas, ¿no? Y entonces en su laboratorio de Berzelius, Sevstrom descubre en un mineral de hierro la misma sustancia que descubrió del río en la Nueva España en 1801. Y ni siquiera Sevstrom es el que le pone el nombre. Él propone varios nombres para el redescubrimiento, pero Berzelius le dice no, prefiero que se llame vanadio. ¿En honor a qué? En honor a la diosa de la belleza escandinava, que se llamaba Vanadis, y deciden ponerle ese nombre. Esa es la argumentación que se da desde allá, pero fíjate, pasa algo importantísimo. O sea, hay tantas sospechas, eso está en la literatura, que Berzelius estaba escribiendo un tratado de química y ya lo tenía en la imprenta. Y entonces él mismo va y anuncia que se acaba de descubrir una nueva sustancia que se llama vanadio, y él sí lo hizo en el Instituto Francés de Ciencias, que era el que gozaba de más prestigio. Entonces, si te imaginas, Del Río anuncia su descubrimiento en el Real Seminario de Minería en la Nueva España, una colonia, pues entonces no tiene mucho que hacer frente al Instituto de Ciencia francés, ¿no? Todo eso tiene que ver con la deslegitimación del eritronio y la injusticia epistémica, ¿no? del vanadio. Hay un desplazamiento del eritronio y una confirmación del vanadio. Me faltó terminar la otra idea de Berzelius. Berzelius dice que, haz de cuenta que dijo, paren la prensa de mi tratado de química, porque voy a incluirle un capítulo que se va a llamar el vanadio, ¿no? O sea, ¿y qué significa eso? O sea, él en ese tratado del vanadio incluye decenas de nombres de sustancias combinadas con la vanadita. Para esto ya le habían puesto vanadita al mineral de plomo, de hierro, donde se descubrió el vanadio. Y entonces lo que hacen ellos es hacer la ontología del vanadio. O sea, y sí hay notas a pie de página, o sea, el eritronio se convierte en un descubrimiento que ellos lo utilizan en pie de página. Ah, en México también se descubrió esto, pero en un mineral distinto, ¿no? Pero lo que hace aquí la ciencia eurocéntrica, la ciencia del poder, la ciencia hegemónica, es entonces sistematizar el conocimiento, pero ya bajo el nombre de vanadio, para propósitos de enseñanza, y todo esto que te digo de crear todas las sustancias relacionadas con la vanadita, con eso ya insertan en la literatura científica internacional el nombre del vanadio, y desaparece el nombre del eritronio. Ni por azares aparece ya la mina La Purísima, ni nada. O sea, lo desterritorializan.
3: Para finalizar, voy a relatar brevemente, como un resumen de lo que comentaron nuestros invitados, que más de dos siglos de haber descubierto por estas tierras de Zimapán uno de los elementos naturales que dio origen al elemento número 23 de la tabla periódica de elementos químicos, nuestros invitados aseguran que no solo ha quedado invisible, digamos, el origen y el nombre de plomo pardo, en la literatura científica internacional, sino también hay un desconocimiento, digamos, de la población sobre la importancia de recuperar y apropiarse de este origen. Agradecemos de esta manera a nuestros invitados el día de hoy, al doctor Francisco Collazo y a la maestra Huentolín Collazo Rodríguez, y a usted también por sintonizarnos, dándole las gracias. Recordarles a nuestro querido auditorio que este programa es una colaboración del Sistema Universitario de Medios Autónomos, que es retransmitida en las 6 estaciones hermanas, de manera que si usted está interesado en escuchar un tema que tiene que ver desde el lado científico, digamos, siempre es un gusto recibir sus comentarios. Me despido de ustedes. Mi nombre es Fidel García Cuevas. Gracias, amigos del programa Interlocución. Hasta la próxima.
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1: Es la 1:32.
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1: Es la 1:47.

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2: Temperatura, 21 grados centígrados.
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3: Son las 2 con un minuto.
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Camaradas, ¿cómo están? Acabamos de iniciar Joyas de Plata con un delicioso café. Bueno, mejor dicho, una referencia al café con el cafetero en un super ritmazo. ¿A poco no estuvo padre así como para arrancar este día Joyas de Plata? Música en blanco y negro, pero eso sí, con un colorido de alegría que ustedes son los que nos ayudan. Esto parece un arco iris. Déjenme saludar de una vez a quien está atrás de los controles, mi buen amigo Edgar Santos Ibarra, que es el productor de Joyas de Plata y además ahora está, se dignó estar atrás de los controles. ¿Cómo se llama esta chica que está junto a ti? ¿Rosana? Roxana, ¿estás prestando tu servicio social aquí? ¡Prácticas! ¡Qué padre! Bien. Me dice Edgar que de hecho ya terminó sus prácticas porque le gustó tanto que ahora la vamos a tener aquí dando lata. Digo, no eres bienvenida, ya sabes. Amigos, ya saben que esto es el puro cotorreo, porque al fin y al cabo, eso es lo que siempre les insisto. Que pasemos una hora, pues, de solaz y esparcimiento. Bastantes situaciones tiene la vida como para no darnos un espacio y sobre todo con buena música. Y hoy les tenemos algunas sorpresitas. Bueno, la sorpresa ya venía anunciada desde la sesión anterior, pero ya junto con Edgar la pusimos en puerta. En unos minutitos más van ustedes a escuchar lo que les tenemos. Oigan, mis queridos camaradas, pues ¿qué les parece? Ya ven que siempre me escuchan hablar de Javier Solís, es uno de mis cantantes de bolero. Bolero se puede decir que ranchero preferidos. Y con Javier Solís vamos a escuchar.

Qué bonita frase esta que dice la canción. Mi vida comenzó cuando te conocí. Me estaba diciendo Edgar, mis queridos amigos, dice, ay, Inge, dice, con este tema, dice, sí me pone el corazón, pero bien contento. Digo, pues de eso se trata, de estar bien contentitos. Camaradas, muchísimas gracias por los mensajes que están llegando de parte de la señorita Patricia Hernández, Pati Hernández. Dice, por favor, mi saludo para los del comité y uno especial para nuestros prestatarios, Andy y

Deli y Johan para agradecerles su apoyo en este semestre, pues ya concluyen su servicio con nosotros. Qué padre que le agradezcan a los prestatarios, siempre es bonito agradecer sus servicios, pero también ese es un camino de dos vías, porque ellos también se llevan obviamente muchísimo aprendizaje, de eso se trata. Otro mensaje que llegó y dice, ay, lo voy a leer tal y como está, dice, la de corazón contento manda un saludo muy especial para Gaby de parte mía. Oh, bueno, pues me imagino que la persona que lo está escuchando lo va a entender. ¿Y quién más? La canción de Sin Razón. ¿Contento? ¿Está bien eso? Sí, está bien. Ay, ay, ay, ay, ay. Bueno, muchísimas gracias por sus mensajes también. Mandó mensajes de saludos a todo el equipo. El señor Diego Fonseca, muchísimas gracias. Saludos al amigo Rey David. También muchas gracias, muy amable. Al señor Fernando Méndez, que está en Mestitlán, escuchando, muchísimas gracias. Eso me dio risa. El señor Philip Goslinga, que él no le subió tres rayas, le subió cinco rayas. No, pues sí, así, así debe de ser. Así debe de ser. Oigan, estaba escuchando que antes de iniciar, estaban anunciando el concierto que va a haber el viernes 29 de mayo de la Orquesta Sinfónica, canciones dedicadas a la mamá, va a estar bien padre, así que consulten su cartelera. Al papá y a la mamá, ¿verdad? Los papás, qué bonito, qué padre va a estar eso. El próximo viernes 29 de mayo, por supuesto, ya, ¿qué faltan? Faltan unos poquitos días. Oye, Edgar, ¿ya vamos a empezar con las sorpresas o vamos a tocar todavía una canción más? Bueno, entonces, ¿qué les parece, mis queridos amigos, si nos vamos con Bienvenido Granda y Egoísmo?

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2: Son las 2 con 17 minutos.
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3: Camaradas, vamos a iniciar una sección. Es algo novedoso. Ahora sí que se llama cover contra versión original. Estoy seguro que muchas de estas versiones originales les deben de tener unos recuerdos increíbles. Estoy segurísimo que sí. Y muchas veces de estas versiones originales se hicieron covers. Así que, como una idea de nuestro buen amigo Edgar Santos, nuestro productor, dijo, Inge, ¿qué le parece si hacemos esta prueba? Y que nuestro querido auditorio nos diga cuál le gusta más, si la versión original o el cover. Ahí les va. Vamos a arrancarnos.
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0: ¿Y tú, con cuál te quedas?
1: ¿Sí? ¿Por cuál votan? Mis queridos amigos, ¿qué les pareció? Yo estaba, no hombre, me regresaron a la secundaria, caray. Bueno, a la prepa, para que no se oiga, con los Beatles y después con ese arreglo de ese cover de Bian y los Tin Tops. ¡Qué bruto! Hombre, Edgar, yo creo que fue una excelente idea porque a todos nos hiciste regresar, retroceder un chorro de años. Pues mis queridos amigos, compártanos por cuál, de alguna manera, más recuerdos les trajo. Llegó un mensaje del señor Philip Goslinga que dice, no, que él se fue hasta la primaria. Pues sí. Y que qué excelente interpretación, qué grandes recuerdos. Pues sí, muchísimas gracias. El señor Javier de la Vega, desde Querétaro, muchísimas gracias. Mis queridos amigos, fíjense que no son malos muchas veces los covers, pues la realidad no son malos. Algunas traducciones sí como que las cazan muy a fuerza, pero no siempre es desagradable. Al contrario, ¿y la idea cuál es? La idea es precisamente que ustedes les traigan muchísimos recuerdos. Eso es lo que más nos interesa. Siguen llegando los mensajes, muchísimas gracias. Saludos a todo el equipo de Radio Universidad y un abrazo muy fuerte para un servidor de parte de Libertad. Muchísimas gracias, señora Libertad, muy amable. Buenas tardes, felicitaciones a todos los integrantes del gran equipo de Joyas de Plata y por no perder la esencia de la buena música. Muchísimas gracias. Créalo que eso jamás lo haremos y nos preocupamos. Qué amables son. Y bueno, pues se acuerdan cuando marcaba uno en aquellos años, me acuerdo que marcaba yo a Radio Mil, háganme favor, y sí, ¿por cuál vota? Me acuerdo mucho que ponían a pelear, bueno, a competir a los Beatles y a los Rolling Stones, ese era clásico, ¿no? Y luego los grupos de rock mexicanos. Pues qué de recuerdos, mis queridos amigos. Y antes de irnos al intermedio hechos la raya, déjenme felicitar a quienes hoy cumplen años. Llegaron mensajes que si podíamos felicitar a Lilia Cruz Gómez, a Valeria Sandoval, wow, qué padre, a Judith Estefanía, a Carlos Cruz Domingo, uno muy especial con todo mi cariño, a mi nieto Camilo que cumple 87, no, perdón, leí mal, 17, Camilo, es cotorreo. Y de una vez vamos a felicitar a quien, de quien es hoy su santo, San Ruperto. Yo me acuerdo que tenía un amigo, le decíamos el Ruper. Sí, pues así lo acorta uno, ¿no? El Ruperto. Oigan, camaradas, pues ¿qué les parece si aprovechamos también para saludar a nuestros, a toda la tribu de Radio UIH, Actopan, que nos están escuchando y estamos en vivo? A todos ellos, muchísimas, ¿cómo se llama? Muchos saludos, perdón. Estoy leyendo aquí en mi apuntes con cuál nos vamos a seguir, Edgar. Oye, pues, el buen José Alfredo, ¿no? Con el buen José Alfredo, la enorme distancia, y de allá al intermedio, ¿eh? Vámonos, mi querido amigo.

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2: Son las 2:32.
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Camaradas, rápidamente vámonos a la sección del Wilson, porque si no, saludos a las mascotas. El Wilson le manda saludos al Snow, que ya por fin salió de su cuarentena porque ve que lo habían operado. Y ayer que llegábamos, que andábamos por ahí cerca, desde el coche lo vio y bueno, ya se quería salir por la ventana a saludar al Snow. Iba el Snow, lo acompañaba el Oreo. Me dio mucha risa cuando le pregunté su nombre, porque efectivamente se parece a la galleta esa. Y así de ese tono, estaba en dos tonos. Y también queremos mandarle saludos a todos aquellos perritos que se encuentran enfermitos. Manden sus mensajes y el Wilson les va a mandar sus saludos. Al Milo también y a todos los amigos que se encuentran allá en Querétaro y que, pues, el Ringo y el Rocco les manda saludos el Wilson. Bueno, camaradas, pues vamos a continuar. ¿Y qué les parece? Ah, espérenme. Mensaje de nuestra fan number one. Llegó ahorita un mensaje de nuestra fan number one desde allá de arriba, desde el cielo. La señora Gloria Kerber, nuestra fan number one. Como siempre, muy entretenida. Ay, mi pregunta. Llegó un mensaje que ¿por qué se llama el Wilson Wilson? Pues, ¿qué creen? Se llama Wilson en honor al perrito que tenía la familia Burrón, el Wilson. El señor León manda decir desde Querétaro que aquí en el donde trabaja, el perrito, le dicen el trapeador, háganme favor. Ay, ahí en la torre. Le pone uno nombres tan curiosos, ¿no? Ay, también que le mandan saludos, que el Wilson le mande saludos al Benito. Bueno, pues también, por supuesto. Ya están llegando más mensajes, muchísimas gracias. Nada más déjenme acabar con el mensaje de las mascotas por parte del Wilson. La señora Jackie, que quiere que el Wilson le mande saludos al Toy, al Coco, Luca, al Cooper, al Coffee, a la Canela y a Kira. No, hombre, a todos ellos les manda saludos. Bueno, espérenme, llegó el señor Philip, que por favor, a su perrita Chihuahua, a la Tonina. Uy, sí, seguro. Hacía de estar de grandota, como la Tonina Jackson, me acuerdo de aquel famoso luchador. Oigan, camaradas, aprovecho porque mandó un mensaje mi esposita, que ya viene de regreso en autobús de la Ciudad de México y nos viene escuchando por internet. Le mando un besote. ¡Mua! Que llegue con bien, por supuesto, y aquí la estamos esperando toda la tropa, con el tiradero de trastes. ¡No, no es cierto! Sí los levanté todos, de veras. Oigan, camaradas, ¿qué les pareció Solamente una vez con Agustín Lara? Fue un cover de bolero jazz, muy padre, que ni qué. Edgar, nos vamos entonces con las siguientes, ¿verdad? Perfecto. Seguro recordarán a Elizabeth con aquel tema de Soy Loca, ¿lo recuerdan? O Loca por Ti, mejor, Soy Loca por Ti. Y luego, vámonos con algo muy romántico, Celoso con los Panchos. Órale, mi querido Edgar,

0: Y también, por favor, que el Wilson le mande saludos a Kaira, una perrita pastor alemán de Gladys. Perfecto. Y déjenme mandar aquí un saludo que llegó al WhatsApp. Por favor, un saludo para mis nietos. Y es cumpleaños de Mario Guillermo Rivera Chávez, cumpleaños de León Rivera González. Muchas felicidades. Vámonos. Vámonos, mi querido Edgar.
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0: Son las 2:48.
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2: Mis queridos amigos, muchísimas gracias por todos sus mensajes. Llegó uno del señor Philip, que está, ha estado muy meneadito el señor Philip, porque dice que él le volaba a su papá, que su papá era holandés y que le encantaba la música mexicana, y que él le carranceaba sus discos. Háganme favor. Pero dijo algo muy bonito, mandó otro mensaje, dice: su programa es una máquina que nos lleva a viajar en el tiempo. Muchísimas felicidades y gracias por emitirlo. Qué bonita frase, a viajar por el tiempo. Así es. Oigan, camaradas, pues vamos a continuar con el ¿Por quién vota? Vámonos ahorita con otro dúo, los vamos a echar a pelear. A ver cuál les gusta más, si el cover o el original. Edgar, ¿con cuál te arrancas? A ver.

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1: Híjoles, camarada, tengo que poner el orden, discúlpeme, pero se armó el bailazo. Háganme favor, del otro lado de la cabina, donde está la cabina de controles, ya estaban baile y baile, y la votación, pues, ¿qué creen? Se recibieron 6 mensajes, de los cuales 5 a favor del cover, y uno solo, el mío, por la de I Only Wait Want to Be With You con Dusty Springfield. Fíjense, esta versión es de 1963, la de Dusty Springfield. Y la de Luis Miguel es una versión de 1987. Creo, si no recuerdo, no me acuerdo con quién se acompaña. Pero definitivamente, pues sí, ganó totalmente el cover. Como dice el señor Philip, que también votó por el cover, que el idioma importa mucho, pero además estaba como tipo balada más latina, ¿no? Es definitivamente, ¿no? Siguen llegando los mensajes. Muchísimas gracias por todos los mensajes que nos están mandando. Y que dice otra vez la señorita Gladys, dice, yo voto por el cover, porque cuando era adolescente, dice, cuando sonaba en la radio, efectivamente, y me trae hermosos recuerdos de esta etapa de mi vida que fue muy bella. Hágame favor, dice, aún la escucho y se me mueven los rieles y todo el cuerpo. Pues sí, efectivamente, si usted viera cómo estaba la cabina aquí, a ver si no nos corren, Edgar, ¿eh? Bueno, pues vamos a continuar con esta alegría que es contagiosa, estoy seguro que sí. Saludos a Emiliano Cruz García, al ingeniero Vicente Maravilla, muchísimas gracias a todos ellos. Pues vamos a continuar con la música que les tenemos preparada. Vamos a escuchar un tema que también estoy seguro que les va a traer muchísimos recuerdos. No voy a decir inclusive quién la canta, porque lo van a reconocer inmediatamente. Te seguiré, también es un cover. Vámonos, mi querido.

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Oigan, amigos, ahora sí me hicieron reír más todavía por el mensaje, un mensaje que llegó que dice: caray, ¿con quién hay que hablar para que el programa lo pasen en la hora nacional? Qué bueno que les esté gustando. Y lo que pretendemos es que también ustedes nos hagan favor de mandarnos en sus mensajes cuál canción les gustaría que sepan ustedes que existe el cover, su cover. ¿Cuál canción les gustaría que pasáramos? Acuérdense que Joyas de Plata es un programa para ustedes, es de ustedes, hecho por nosotros, pero la realidad solo hacemos la mitad, porque la otra mitad ustedes son quienes nos ayudan a hacerla. Acuérdense que estamos en vivo y por lo tanto hay ocasiones en las cuales sí podemos mover para acá, quitar esta, poner la otra, hecho la raya, pero al fin y al cabo todo por complacernos. Así que háganme favor de mandar un mensaje con aquellos temas que les gustaría escuchar. Y no necesariamente porque existe el cover, si lo encontramos, a todo dar. Y también es para nosotros muy interesante que nos platiquen sus anécdotas, como las que decía la señorita Gladys, que decía que cuando era ese cover lo escuchaba cuando era adolescente y que literalmente le traía hermosos recuerdos, y me imagino que en ese momento también se ponía a mover todo el esqueleto. Bueno, pues ese tipo de anécdotas son padres, ¿no? Yo les puedo decir que la versión de Dusty Springfield de 1963, pues me encantaba por lo que decía la letra. Decía cosas muy bonitas, ¿no? Que le encantaba estar con la otra persona. Así que, mis queridos amigos, ya saben, estamos totalmente abiertos para cualquier sugerencia. Y no me queda más remedio, ya Edgar me está diciendo que me va a apagar la luz, que ya tengo que cerrar, bajar la cortina, cerrar el changarro, porque pues tenemos más compromisos. Pero así como iniciamos con una sabrosísima cumbia El Cafetero, pues ahora vamos a cerrar con una cumbia marimbera. Y recuerden, mis queridos amigos, recuerden, sean felices aunque no quieran. Edgar, muchísimas gracias. Gracias a todos ustedes. Y se despide su marimbero amigo Julio Argüelles Romo, la voz del recuerdo. Y vámonos con este cumbión. No, hombre, ya Edgar está moviendo el bote. ¡Eso!

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3: Temperatura, 20 grados centígrados.
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4: Son las 3 con 6 minutos.

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1: Son las 3:21.

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2: Son las 3 con 42 minutos.
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1: Son las 3:54.

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2: Temperatura, 19 grados centígrados.
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3: Son las 4 con un minuto.

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1: Son las 4:19.

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2: Son las 4 con 35 minutos.
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1: Son las 4:47.

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1: Gracias.
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4: Temperatura 18 grados centígrados.
5: Son las 5 con 2 minutos.
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1: Jugapa, besto guitopu, dicen guay, Ana Yeli Trejo, desde Tegui UAH Mafani, Guito Guito Yoto FM. Hola, hola, ¿qué tal? ¿Cómo han estado? Les saluda Ana Yeli Trejo, desde Radio UAH San

0: Benigue que taguisoguille de ja internet vía streaming ja www.uah.edu.mx/San Bartolo Radio. Recuerda que también nos pueden sintonizar por internet vía streaming en www.uah.edu.mx/San Bartolo Radio. A partir de hoy tendremos temas diferentes que tienen que ver con la cultura de nuestro pueblo. Y nuestra invitada de hoy nos platicará de temas de costumbres en donde ella ha participado. Iniciamos.
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0: 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Las costumbres y tradiciones de nuestra región son parte importante de nuestra identidad. Es por ello que hoy platicaremos del ritual que se le hace a la campana de Tutotepec, comunidad del municipio de San Bartolo. Nuna pues, coto no hay en una región, dijo ya ne di participa, geto di eke en una tegi. Esta ofrenda conmueve a toda la gente de la región por la importancia y petición por la cual se realiza.
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0: Agradezco a la señora Paulina Velasco que nos comparte sus conocimientos y experiencias de estas prácticas culturales.
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0: El ritual que hacen en honor a la Santa Campana se realiza de la siguiente manera. Es asumido el compromiso de manera voluntaria por personas de diferentes comunidades de la región. El papel que juegan estas personas es el ser mayordomos. El compromiso que ellos tienen es organizar el ritual y todas las actividades previos al día. Los mayordomos, dentro de sus actividades, realizan una junta en donde se recolecta recursos monetarios. Personas de diferentes comunidades dan una cierta cantidad en efectivo de manera voluntaria por la creencia y divinidad de la campana. Teniendo ya una cierta cantidad, los mayordomos se organizan para llevar

0: a cabo las compras. Para la ofrenda se necesita pan, refresco, pulque, cerveza, aguardiente, pollos, cera, veladoras y cigarros. En cuanto a la vestimenta de la campana, se necesita falda o vestido, peineta, aretes, collares, chal, listones, zapatos y sombrilla. Actividades religiosas: se pagan las misas, en la compra de juegos pirotécnicos, castillos y cohetes, utensilio, 12 tinajas y 12 canastas. Pago de música, trío y banda de viento y la búsqueda de la flor que se va a ocupar. Este ritual se lleva a cabo cada 2 años en el mes de mayo. Los mayordomos llegan 8 días antes de dar inicio con las actividades. La tradición consiste en hacer unos días de costumbre, poner ofrenda, bendecir las flores y vestimenta. El mero día hacen un recorrido por las calles de la comunidad, bailando la ropa nueva que lucirá. Después suben a la torre donde se encuentra la campana. La bañan con bebidas como lo es refresco, pulque, cerveza y aguardiente. Cuando el agua cae de las alturas, la gente se coloca para que le caiga en el cuerpo y de esta manera son bendecidos. Enseguida es vestida con su nueva prenda. Las ofrendas son colocadas en tinajas para ser enterradas en un lugar sagrado para la comunidad. Después de 2 años, se saca la comida y de esta manera se lleva a cabo una de las tradiciones de la región.
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0: Nuora genuna programa biwadi panunapa. Gracias por permitirnos acompañarlos durante estos minutos. El tiempo de este espacio ha llegado a su fin por este día. Pedí invitai gegille demanda programa te jamanini hanuna frecuencia angunchodi. Nos despedimos, pero antes los invitamos a que nos escuchen en el siguiente programa de La Vida de Mi Pueblo por estas mismas frecuencias universitarias.
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0: Radio UAH San Bartolo 99.7 FM.
2: Madi Mate.
0: Muchas gracias.
2: Jogapa.
0: Excelente día.
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5: Son las 5:18.

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0: la ciudad de Nueva York, dos personas fueron encontradas muertas. Esta madrugada, los cuerpos sin vida de Pedro Barrios y Josefina Wilson.
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2: Son las 5 con 35 minutos.

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1: Son las 5:49.

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2: Temperatura, 18 grados centígrados.
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3: Son las 6:07.
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12: Hola, hola, bienvenidos a un episodio más de Ya Oíste. Yo soy Génesis Aines Silva, su conductora el día de hoy. Y hoy vamos a hablar sobre un tema que poco se habla, pero que viven muchísimos hombres, que es la ginecomastia. Y para eso nos acompaña el día de hoy el doctor Manuel Alejandro Catalán Ruiz. Así que, doctor, pues le doy la bienvenida. Este es su espacio, con toda la confianza para hablar sobre este tema tan, pues, poco común.
13: Muchas gracias, Génesis. Estoy muy contento y agradecido por la invitación. En efecto, es un tema bastante interesante, poco conocido, pero muy frecuente en los motivos de consulta en los niños adolescentes. Entonces, va a estar muy, muy, muy buena la plática y yo encantado de estar aquí contigo platicando.
12: Pues muchas gracias. Y sí, definitivamente creo que es una... Para empezar, la palabra, le decía, ¿cómo se pronuncia? Ginecomastia, ginecomastia.
13: Sí, exacto. Ginecomastia.
12: Ginecomastia, ok.
13: Es un poquito complicado, pero vamos a empezar, ¿te parece?, por definir ginecomastia.
12: Me encantaría.
13: Mira, ginecomastia básicamente es el crecimiento de la glándula mamaria en los hombres, ¿sale? Es una proliferación de este tejido mamario y que básicamente puede ser uni o bilateral, ¿ok?
12: Ok.
13: ¿Por qué en los hombres? Porque pues, en las mujeres ya sabemos que es la glándula mamaria, básicamente el pecho, pero los hombres no debería de desarrollarse. Por eso claro, se denomina, o el término es ginecomastia en los hombres. Es un motivo frecuente de consulta en los adolescentes y esto tiene que ver por la fisiología. Hay diferentes tipos de ginecomastia. Hay una

0: y no se resuelve sin ningún problema. Okay. Hay un segundo pico, que es la ginecomastia puberal, y básicamente ocurre en la etapa entre los 10 y los 14 años en los niños, ¿ok? Esto es estimulado porque una vez que empieza la pubertad de los niños, hay un incremento de los estrógenos, que también se producen en los hombres, también producimos estrógenos, que pueden sensibilizar los receptores también de la glándula. A medida que vamos avanzando en edad los hombres y nuestros niveles de testosterona se incrementan en su pico más alto, que llegan a ser hasta 30 veces mayor, es cuando se resuelve esta parte de la ginecomastia puberal. Es decir, también es algo transitorio, pero toma más tiempo, alrededor de 1 a 3 años, más o menos.
1: Pero no es algo definitivo, o sea, tiene que quitar.
0: Exactamente.
1: ¿Cómo saber que realmente pues es ginecomastia o no es por a lo mejor incremento de peso, por obesidad, o en dado caso es realmente algo malo?
0: Sí, eso que mencionas, Génesis, es muy importante. La ginecomastia puberal se presenta entre el 60 y el 90% de los adolescentes. Y lo primero va a ser definir si es ginecomastia o es algo que se llama como pseudo ginecomastia, que básicamente sería un incremento en el tejido adiposo, lipomastia o adipomastia. Esto es por, bueno, a lo mejor las personas tienen un exceso de peso, el área del pecho tiende a concentrar mayor cantidad de tejido adiposo y da una apariencia como si fuera un crecimiento mamario.
1: Claro.
0: Entonces, por eso es muy importante la exploración. Los síntomas que presentan los niños por los que llegan a consulta, en caso de que sea una ginecomastia, el primer dato es un aumento de volumen. Se palpan una bolita, la bolita tiende a estar indurada, es una bolita indurada que ocurre por debajo de la areola y el pezón y les produce dolor. Es un dolor de tipo punzante, es intermitente, pero eso es lo que les llama la atención. En algunas ocasiones el mismo cambio de ropa, el roce de la ropa,
1: les molesta.
0: Les molesta, exactamente. Entonces le dicen a sus mamás, las mamás no las llevan a la consulta y entonces se preocupan porque dicen qué es lo que está pasando. Entonces puede ser una bolita solo en un lado del pecho, a veces es de los dos lados y entonces es justamente donde se tiene que discernir. La adipomastia no se palpa indurada, la bolita realmente no está por debajo de la areola del pezón, sino que es una distribución más generalizada, digamos que es un crecimiento del pechito como más homogéneo, el tejido se palpa laxo y no produce dolor, que serían dos o tres datos clínicos que diferenciarían a una ginecomastia de una adipomastia. Pero también algo que les llama la atención es que puede haber una asimetría, es decir, perdón, puede ser de un solo lado y eso les llama la atención porque dicen, me creció la bolita de un solo lado, y generalmente cuando es adipomastia es bilateral, generalmente es como simétrico.
1: Okay.
0: Y eso es algo también muy característico que se puede referir a la madre para que lo lleve al médico. Entonces esto es muy importante porque para los niños les genera mucha inseguridad el hecho de que empiecen con un crecimiento del pecho siendo niños. Se vuelve objeto de bullying en las escuelas.
1: Exacto.
0: Y genera, incluso los limita en algunas partes de su vida. Tengo pacientes que han dejado de hacer actividad física, por ejemplo, van a natación y no les gusta ya practicarla porque hay que quitarse la playera y sienten que su pecho tiene un aspecto que para ellos no es agradable, no es algo que sea normal, y dejan de hacer actividad física, dejan de ir, y entonces esto es muy importante también por cuestiones pues psicosociales para los niños, poderlos informar para poderlos tratar y orientar adecuadamente.
1: No, y en esa edad es muy importante porque creo que es donde, de ahí pues son jóvenes, son adolescentes, la pubertad, lo que hablábamos hace ratito, que un simple comentario que a lo mejor para nosotros es exacto, un simple comentario, para ellos no. Entonces eso marca y decíamos, tal vez la ginecomastia no puede ser tan grave a nivel físico, pero sí en la parte como psicológica. Y que le, o sea, siente inseguridad de su cuerpo, que le dé pena hacer ejercicio. Por ejemplo, usted, doctor, ¿qué le puede decir a un niño como de, yo te recomiendo que cada cierto tiempo hagas esto? ¿Cómo es la zona de autoexploración?
0: En el caso de la ginecomastia en los niños, casi siempre les digo que tienen que detectar si tienen alguna bolita siempre en la parte de alguno de sus pechos, porque empiezan con dolor, incluso ni siquiera pueden tener a lo mejor de forma inicial como tal un aumento de volumen. Entonces empiezan con una hipersensibilidad al cambio de ropa o dolor punzante, y es ahí donde yo les sugiero

0: pueden palpar justamente su pecho. La ginecomastia ocurre por debajo de la areola y el pezón. Entonces, si se palpan alguna molita, sería un punto como de alarma a detectar para que le comenten a sus padres. Pero sí, en general, esta es la forma en la que se les comunica. Casi siempre todos los niños que presentan una ginecomastia entre los 10 a 14 años vuelven a tener otro pico entre los 15 y 16, hasta un 33%. Aunque se quite en ese momento, vuelven a estar estimulados. Entonces también les comunico para que no se espanten o no se frustren. Y justamente lo que te comentaba, Génesis, tienen una caída después de que está su pico hormonal muy alto y estimula este crecimiento, se resuelve de forma transitoria.
1: Okay.
0: Entonces es comunicarle a los niños para que estén tranquilos.
2: Se nos acabó el tiempo, doctor, pero muchísimas gracias por habernos acompañado, por habernos quitado todas estas dudas, que no solamente fue a mí, fue a toda la gente que nos está escuchando del otro lado de la radio, de alguna plataforma, y nos vamos, así yo estoy, voy a investigar más.
0: Muy bien, muchísimas gracias de ti, Génesis, por la invitación, y yo encantado de platicar de estos temas para poder llegar a más gente y poderlos informar de la manera más segura.
2: Así es. Esperamos verlo en otro episodio, doctor.
0: Con mucho gusto.
2: Y gracias a todos los que se quedaron hasta este punto. Gracias por escucharnos, que se hayan resuelto algunas dudas y que si tienen otras dudas, nos comenten, nos dejen sus comentarios. Nosotros siempre los estamos leyendo, los escuchamos para los próximos episodios. Nos vemos en el siguiente episodio. Yo soy Génesis Sainez Silva y nos acompañó el doctor. Muchas gracias.
0: Muchas gracias.
2: Nos vemos hasta pronto. Adiós.
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11: Son las 6:17.

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4: Son las 6:33.

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1: Son las 6:48.

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6: Temperatura 18 grados centígrados.
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7: Son las 7 con 3 minutos.
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Hola, hola, Paquis, ¿cómo están? Bienvenidas y bienvenidos a este espacio que está dedicado a las infancias a través de Suma Radio en el 99.7, 99.5, 102.1 y 91.1 de tu FM en diferentes regiones, en Pachuca, en Huejutla, en San Bartolo, Tototepec, en Zimapán, en Actopan y en Tulancingo, y también nos sintonizan en toda América Latina a través de Radio Ilse. Yo soy Betty Barrón, estoy contenta de estar contigo durante esta hora y en control se encuentra Víctor Sony, así que bueno, vamos a estar contentos de estar contigo, te vamos a dar la bienvenida con esta siguiente canción y en unos instantes vuelvo junto a ti.

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2: Son las 7:15.

Estamos de regreso. Oigan, yo sé que ahorita están en casa muchos de ustedes, que en esta ocasión, bueno, pues estarán disfrutando de este viernes de Consejo Técnico y Puente Largo, porque, pues seamos honestos, eso nos permite que tengamos como un tiempecito en el cual podamos disfrutar viernes, sábado y domingo y ya regresar hasta el próximo lunes. Así que eso también nos da la pauta para que podamos recomendarles algunas películas y así disfrutar de nuestro fin de semana. Por eso el día de hoy te quiero pedir que si tienes alguna recomendación en particular, no la compartas a través de nuestro mensajero de texto vía WhatsApp 771-142-6712. Mientras tanto te dejo con música y vuelvo junto a ti en unos instantes.

0: Betty, somos Sophie y Dani. ¿Nos podrías poner la canción de Abra Vibra Rock?
1: De 31 minutos.
0: Besos
1: y abrazos.

Hola, Betty. ¿Cómo estás? ¿Bien? Adivina que hoy es mi cumpleaños. Cumplo 7 años. Soy de 6 años. Soy majito. Soy majito. Y me puedes decir pollito. ¿Me puedes poner la canción de cumpleaños o las mañanitas o quedas? Y también me puedes poner los ratoncitos de 31 minutos. Gracias, Betty, te amo. ¡Mua! Mira, mi desayuno es Mickey y Mimi.

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Estoy de regreso contigo y ahora es momento de escuchar cuáles son sus recomendaciones, sus saluditos. Sé que habrá pocos paquis, pero también está padre porque Sony les ha preparado unas canciones que tienen que ver con los soundtracks de películas para que nos vayamos poniendo ad hoc. Mientras tanto, te dejo con música y vuelvo junto a ti en unos instantes.

Leti, buenos días. Quiero mandar una felicitación a mi hija María José, que hoy cumple 7 años. Quiero decirle que la amo, que la adoro, que es una niña increíble, que me encanta verla crecer y que le deseo las mejores cosas de la vida. Muchas bendiciones, mucho amor y mucho paz en su corazón. Gracias y un saludo a todos.

Chilaquiles, yo soy Silvana Paqui. Estoy con mi mamá. Te voy a recomendar una película. Es La Sirenita. Gracias, adiós. ¿Y me puedes poner la canción Mi Muñeca Me Habló, por favor? Gracias, adiós. Que tengas una bonita mañana.

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7: Son las 7:32.

0: Hola, Paquilis, yo soy Silvana Paqui. Estoy con mi mamá. Te voy a recomendar una película. Es La Sirenita. Gracias, adiós. ¿Y me puedes poner la canción Mi Muñeca Me Habló, por favor? Gracias, adiós. Que tengas una bonita mañana.
1: Hola, Paqui, ya soy León Paqui. Te estoy escuchando desde mi casita. Quiero recomendar la película de Angry Birds. Adiós, que tengas una bonita mañana. Y no sé si me puedes poner la canción Baila Sin Cesar. Adiós.

0: Carmen.
1: Hola, buenos días, Paquilistli. Ahorita estamos en la escuela, es la toma de fotografía de mi niña y estoy muy feliz de que ya va a pasar a tener otra etapa en la escuela. Y les mando saludos a mis niños, Sara y Jacob. Muchas gracias, buen día.
2: Hola Betty, ¿cómo estás? Bien. Mando saludos a los Paquiriskis y quiero la canción de chocolate con almendras. Te mando muchos besitos. Adiós. Que tengas un bonito.

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Estoy de regreso contigo y como les dije, el día de hoy tenemos algunas recomendaciones de películas para que este fin de semana disfrutes el poner una peli en casa, el disfrutarlo en familia y así el próximo lunes llegues feliz y contento y además nos cuentes. La primera recomendación que les vamos a hacer es una película que se encuentra en la plataforma Netflix. No sé si ya la viste, pero si no la has visto, es una recomendación que queremos hacerte porque está bien linda. Esta película lleva por título Intercambiados. ¿Ya la viste? Bueno, quiero contarte un poquito. Son dos animalitos enemigos que transforman sus destinos cuando intercambian cuerpos y aprenden a ver el mundo desde los ojos del otro. Y es que, bueno, obviamente, esta manera de ponernos en los zapatos de los otros, en el entender, pues, por qué a veces las personas o las circunstancias nos orillan a actuar de una u otra forma, también en esta película, además de que es un poco divertida, nos permite saber que a veces tenemos que ser un poco más empáticos con los demás y encontrar que no siempre las cosas son como nosotros las vemos, que hay otras versiones y, por supuesto, son las de las otras personas, con lo que viven, con lo que son, con cómo incluso ven el mundo por lo que han vivido. Entonces, esta es nuestra recomendación. Así que, ya lo sabes, Intercambiados será la primera. Si la ves, recuerda, nos puedes contar cuál fue tu experiencia y si te gustó. Vámonos con música y vuelvo contigo en unos instantes.

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2: Son las 7:45.
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0: nada que decir.
1: Estoy de regreso contigo y ahora te voy a recomendar otra película que se llama Charlie, The Wonder Dog. Es decir, El Perro Increíble. Es una película canadiense de comedia animada. Salió el año pasado, en 2025. Y la película trata de la historia de Charlie, un perro que pertenece a un niño llamado Danny, quien es secuestrado por extraterrestres y le otorgan superpoderes y lo convierten así a Charlie en The Wonder Dog. Obviamente, pues tiene en su trama diversión, aventura. Y es que esta pequeña criatura alienígena es lanzada accidentalmente en una cápsula de escape que se estrella contra la Tierra y eso provoca que sea descubierto por un científico humano. Pero 15 años después, en su primer cumpleaños, Danny recibe un cachorro llamado Charlie como regalo de parte de su mami. Cuando pasan 10 años, mientras Charlie y Danny están juntos, Charlie cuida a Danny y se crea un vínculo muy estrecho entre ambos, es decir, se genera una amistad bien bonita hasta que Charlie envejece y, aunque tiene algunos problemas de salud, ya no puede jugar obviamente con Danny como antes. Pero una noche, una nave espacial alienígena secuestra a Charlie y a Pudi, el gato que vive al lado, y entonces ellos son añadidos a una lista de criaturas alienígenas para que un príncipe alienígena elija alguno de los dos como mascota. Y bueno, ahí empieza la aventura. No te voy a contar más para que si te queden ganas de poder verla, pero sobre todo creo que lo importante también es el valor de la amistad, lo que nos deja esta película. Entonces ya lo sabes, esta película es nuestra siguiente recomendación. Vámonos con música, vuelvo junto a ti en unos instantes.

Gretel, ¿me puedes poner la chica Yeye, por favor? Que tengas muy bonito día. 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

Buenas, buenos días. Estoy enfermita de moco y de tos. ¿Me puedes poner la canción de Soda Pop Miau?

Estoy de regreso contigo y como te dije, bueno, tengo una que quería recomendarte ya desde hace algún tiempo y esta se llama The Last Whale Singer, El Último Cantor de Ballenas. Es una película animada de fantasía que salió el año pasado también en 2025 y la película sigue a Vincent, una ballena jorobada huérfana que es hija del último cantor de ballenas, tiene una canción mágica que protegía los océanos. Pero, afligida por la pérdida de sus padres, Vincent duda de sus propias capacidades y cuando el monstruo Leviatán escapa de un iceberg que se derrite, entonces todo el océano se ve amenazado con que pueda morir. Entonces, Vincent debe emprender un viaje aventurero para encontrar su propia canción y salvar así a los océanos y a toda la vida marina. Entonces, como te imaginas, claro que sí. Tiene aventura, tiene diversión y tiene muchísima, pero muchísima valentía. Así que te recuerdo, El Último Cantor de Ballenas también lo puedes disfrutar en este fin de semana de película. Vámonos con música, vuelvo junto a ti en unos instantes.

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Regreso contigo y es momento de recomendarte otra película que se llama Hoopers, Operación Castor. ¿Ya la viste? Bueno, la espero que sí, y si no, es una buena opción para que la puedas ver, porque Hoopers va a hacer que te rías, te diviertas muchísimo. Es una película que tiene que ver con la comedia y con la ciencia ficción. Así que te invito para que puedas ver Hoopers, la Operación Castor. Vámonos con música, pero vuelvo junto a ti en unos instantes.

perro salchicha. Ya casi nos vamos, te deseo que tengas un extraordinario fin de semana, que disfrutes muchísimo, que si ves alguna película nos cuentes y que también si tienes alguna que nos quieras recomendar, nos la hagas saber. La última película que te voy a recomendar en esta mañana se llama Deep Sea. Es una película de fantasía y la historia es que una joven explora un extraño entorno submarino. Shen Xiu es una niña cuyos padres se divorciaron recientemente y ella se embarca a un viaje por mar con su nueva familia. Aún sin haber superado el hecho de no tener a su madre cerca, escucha un zumbido similar a una canción que solía cantar su mamá y siguiendo este sonido ingresa al fantástico restaurante Deep Sea, Deep Sea, que está dirigido por animales marinos que sirven peces humanoides. ¿Qué te parece? La verdad es que yo creo que además tiene un mensaje bien bonito que sé, estoy segura que vas a disfrutar. Y esta película la puedes encontrar en Prime Video. Gracias por habernos dejado acompañarte durante estos minutos aquí en Paquilistli. Te deseamos lo mejor para este fin de semana. Gracias en controles de transmisión a Víctor Sony. Yo soy Betty Barrón y no te olvides, nos escuchamos el lunes.

0: gracias por compartir esta hora de alegría, imaginación y aprendizaje.
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13: Son las 8:03.
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0: ¿Qué tal, amigas y amigos nuestros? ¿Cómo están ustedes? Muy buenos días. Les saludamos con el gusto de siempre en nombre de todas y todos quienes, gracias a usted, participamos en este ejercicio de comunicación, en nombre de quienes laboramos orgullosamente para la Universidad Autónoma del Estado de Hidalgo. Son en ese momento ya las 8:05, 8:05 de este día, viernes 29 de mayo de 2026, y como siempre, para nosotros es un extraordinario placer el poder agradecer a ustedes profundamente la gentil atención de su preferencia, agradecer el que nos acompañen, el que nos permitan acompañarles, agradecerles el que sean ustedes parte de nosotros y nos permitan ser parte de ustedes durante estas casi dos próximas horas en las que estaremos comentando y compartiendo información que usted quiere, merece y debe saber. Bienvenidas, bienvenidos a este su espacio informativo de Suma Noticias Radio. Esta es la tercera llamada, tercera.
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2: Buenos días. En este inicio de fin de semana, viernes 29 de mayo, te compartimos los titulares de esta mañana. Campesinos y SADER concluyen sin acuerdos mesa sobre precios de garantía. Desde las emisoras de Suma Radio, te compartimos la información más relevante de la entidad hasta el momento. Desde la División de Extensión de la Cultura, te compartimos las actividades que ha preparado para ti la Universidad Autónoma del Estado de Hidalgo. En información universitaria, fortalecen Brigadas Garza atención comunitaria en Pachuca. Y en los deportes, Lionel Messi jugará su sexto mundial y romperá otro récord histórico. Todo esto y más en los próximos minutos. Iniciamos.
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0: Las 8:07, 8:07, gracias en un primer momento a nuestra querida compañera María Fernanda León, de ella la voz que le ha compartido a usted el avance de la información que esta mañana estaremos compartiendo con todas y todos ustedes. Y nos vamos ahora a escuchar la voz de otro gran amigo, gran compañero, quien desde Suma Radio San Bartolo, Tututepec, le comparte a usted el pronóstico del estado del tiempo, y me refiero a José Canales. Mi querido Pepe, buenos días, adelante por favor, te escuchamos.
4: Buenos días, Anuar, te saludo con gusto, también a mis compañeros y compañeras en cada una de las emisoras y por supuesto a nuestra audiencia. Bien, pues de acuerdo con el Servicio Meteorológico Nacional, en su pronóstico del viernes 29 de mayo al lunes 1 de junio, se prevén desde precipitaciones aisladas hasta puntuales muy fuertes, con probables descargas eléctricas, granizo y riesgo de inundaciones, en algunas entidades. Este viernes, una circulación ciclónica en niveles medios y altos de la atmósfera en el suroeste del Golfo de México, inestabilidad atmosférica y el ingreso de humedad del Océano Pacífico, Golfo de México y Mar Caribe ocasionarán lluvias puntuales muy fuertes con descargas eléctricas en Chiapas, Campeche, Yucatán y Quintana Roo. Lluvias fuertes en Oaxaca y chubascos en Puebla, Veracruz y Tabasco. A su vez, un canal de baja presión en el interior del territorio nacional y el ingreso de humedad del Océano Pacífico y Golfo de México originarán lluvias aisladas e intervalos de chubascos en estados del norte, noreste, oriente, centro, occidente y sur del país. Pero en el caso de Hidalgo, Anuar, pues algunos dirán por fin cielos despejados, porque las condiciones esperadas pues son diferentes a los estados mencionados anteriormente, ya que en la mayor parte del territorio tendremos cielos mayormente despejados y la probabilidad más alta de que se presenten lluvias en Hidalgo a lo largo de este día será del 15%, aunque el promedio será del 10%, lo que pues nos presenta un momento ideal o momentos ideales para actividades al aire libre, y más porque habrá rachas de viento desde leves hasta moderadas. Y ya en el caso de los municipios donde Suma Radio tiene presencia con una emisora, en Actopan se espera una temperatura máxima de 26 grados Celsius con presencia de algunas nubes y 5% de probabilidad de lluvia. Ya en Huejutla se estima que se llegue hasta los 35 con cielo despejado y con nula probabilidad de precipitaciones. Mientras que en Huichapan se espera una mañana con cielo despejado con presencia de algunas nubes para la tarde con un 10% de probabilidad de que se presenten las lluvias y una máxima de 25 grados Celsius. En tanto, el pronóstico para Pachuca es que la temperatura escale hasta los 23 con cielo despejado para este viernes 29 de mayo. El riesgo de que se presenten lluvias será solamente del 10%, mientras que los vientos quedarán en velocidades bajas de 16 kilómetros por hora. Para San Bartolo Tututepec se espera que la mañana continúe con cielo despejado hasta aproximadamente las 12 horas, que es cuando aparecerán algunas nubes. El termómetro llegará hasta los 29 grados Celsius y tienen un 15% de probabilidad de lluvia débil para la tarde. Condiciones muy similares se esperan en Tulancingo. La llamada sensación térmica subirá hasta los 26 a las 13 horas con cielo despejado y la estimación de lluvia también es del 15%. Finalmente, para Zimapán no se esperan lluvias este viernes 29 de mayo con una temperatura máxima de 28 grados Celsius y tendrán en algunos momentos presencia de nubes. Así que, Anuar, pues parece ser que hoy la fortuna en ese sentido nos ha favorecido.
0: Pareciera ser que sí, me quedo, Pepe, y pues dará tiempo para que algunas personas puedan organizar mejor sus actividades, puedan tener tiempo más favorable, pero bueno, sabemos que la temporada recién

0: ir evolucionando y saber cómo enfrentarlos, porque también estos en las dos categorías, en los dos tipos que pueden presentarse de tornados, pues también los tendremos en la República Mexicana. De esto estaremos platicando más adelante, mi querido Pepe. Entre tanto, pues a disfrutar el día y por supuesto que sea mejor el fin de semana para todas y para todos, mi Pepe.
1: Así es, Anuar, pues no perder de vista, ¿no? La palabra pronóstico. Se trata de pronósticos. Esto puede cambiar en el transcurso de las horas y por eso también siempre la recomendación a que nuestra audiencia siempre, siempre se mantenga atenta a, pues en este caso, al Servicio Meteorológico Nacional, a la CONAGUA, a Protección Civil, para pues estar al pendiente de cualquier situación. Que tengan excelente viernes y, por supuesto, como lo mencionabas, un gran fin de semana, Anuar.
0: Siempre un gusto saludarte, mi Pepe. Un abrazo grande. Compártelo con amigas y amigos en Suma Radio San Bartolo, Tututepec. Y por supuesto, expresaremos siempre también nuestro deseo de bienestar para toda nuestra gente, nuestra audiencia allá en la Sierra Otomitepec. Hasta muy pronto, Pepe. Gracias.
1: Hasta pronto, Anuar.
0: Y saludamos ahora a un gran amigo, también gran compañero, Sergio Martínez. Él está en Suma Radio Pachuca, la capital del estado de Hidalgo. Y tiene también información para compartir a ustedes esta mañana. Mi querido Serge, qué gusto. Buenos días. Adelante, por favor. Estamos contigo.
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4: Muy buenos días, Anuar, con el gusto de saludarte y como ya lo has mencionado, tenemos la oportunidad hoy en esta mañana de viernes de compartir la información de lo que ha acontecido recientemente en la capital hidalguense y comenzamos compartiendo que ya hay consecuencias legales tras el trágico accidente del pasado 20 de mayo en el Boulevard del Minero. Esta información a la que le hemos dado seguimiento y que actualizamos y es que un juez de control dictó vinculación a proceso en contra de Julio M.H., el conductor de la camioneta de materiales que impactó y volcó a una unidad de la ruta alimentadora del Tusobús. Recordemos que este lamentable percance cobró la vida de dos personas y dejó a más de 16 pasajeros lesionados, entre ellos tres menores de edad. El imputado enfrenta cargos por homicidio culposo, lesiones y daño en propiedad. El juez determinó que pasará este proceso bajo la medida de prisión preventiva y dio un plazo de 3 meses para el cierre de la investigación. También recordar, Anuar, que en este sentido, la defensa del imputado mencionó que la unidad de transporte colectivo también tendría responsabilidades al hacer un alto en un espacio que no estaba previsto para tal fin, así como también contar con exceso de usuarios al momento del accidente. Sin embargo, el juez desestimó estas medidas y por lo mismo se ha dictado la prisión preventiva, así es que esta información continúa. También, por supuesto, estaremos pendientes de cómo evoluciona en los próximos días. Y también hablando del transporte público, ya lo mencionábamos, en el descontento ciudadano por el transporte, pues que de alguna forma podría mostrar que ya se encuentra en las últimas de la paciencia de la sociedad y es que está a punto de estallar. A través de las redes sociales, diversos colectivos y usuarios pues se han manifestado cansados del servicio, por lo que están convocando una protesta pacífica para el próximo sábado 30 de mayo. La cita sería a las 3 de la tarde en la Plaza Juárez. Las exigencias, Anuar, una movilidad digna. La ciudadanía denuncia retrasos eternos, saturación en las horas pico y una total falta de coordinación entre las rutas alimentadoras y la troncal, esto hablando por supuesto del Tusobús. A esto se le suman dos gotas que han derramado el vaso esta semana. Por un lado, el atropellamiento de un adulto mayor cerca de la central de autobuses y el desalojo de pasajeros en la estación Tecnológico por una falla mecánica en una unidad express. También al principio de la semana mencionábamos la volcadura de una unidad muy cerca justamente de la zona de la Procuraduría y que bueno, pues también ha afectado negativamente el tránsito, de por sí ya complicado en la capital hidalguense. Y es que, Anuar, hay que mencionarlo de forma clara. El Tusobús, en un origen, se mencionó como la promesa de modernizar a Pachuca. Sin embargo, en nuestra actualidad nos lo encontramos como un verdadero dolor de cabeza para los trabajadores, para estudiantes, para quienes transitan por la capital hidalguense. Incluso las autoridades han reconocido las fallas y han prometido soluciones a mediano plazo. Por ejemplo, una segunda línea troncal que se viene prometiendo ya desde hace tiempo y que recientemente se ha hecho renacer el tema. Sin embargo, los ciudadanos que se trasladan continuamente, pues no viven de proyecciones, necesitan llegar a tiempo a su trabajo hoy, mañana. La Plaza Juárez será el termómetro real de un hartazgo que, pues desafortunadamente, ha generado, además de la pérdida de vidas humanas, muchas afectaciones en la cotidianidad en la capital hidalguense.

0: Que bueno, como lo podemos ver, ya no se puede ocultar a Anuar.
1: En efecto, mi querido Sergio, ya no se puede ocultar y vamos a esperar esta manifestación pacífica, importante que se aclare. Las autoridades seguramente habrán de tomar sus providencias y esperaría yo que estas tuviesen como objetivo principal el salvaguardar la integridad de los manifestantes, ayudar en las complicaciones o implicaciones que pueda tener esta manifestación en términos de vialidades en el centro de la capital, pero sobre todo que le escuchen, que escuchen a las personas, que escuchen lo que están demandando, lo que están exigiendo, porque son quienes viven en el día a día lo que sucede en este caso con el transporte del Tuzobús. Entonces, importante será que se estén preparando todos. Es fin de semana, ni hablar, hay que trabajar, como muchas personas también trabajan. Entonces, esperamos que de esto vengan realmente mejoras, que haya una vinculación entre la sociedad y las autoridades y que puedan entregarse y puedan reconocerse las necesidades y sobre todo llegarse a acuerdos que beneficien a toda la sociedad, mi querido Sergio.
0: Sin duda, Anuar, y es que si algo ha sido la sociedad de Pachuca en estos temas, ha sido paciente. Nos hemos encontrado muchísimas situaciones similares y la protesta que se está convocando para este sábado no es un berrinche como lo podrían ver las autoridades, tampoco es un asunto político, realmente es el colapso de la paciencia de una ciudadanía que se ha sentido, y lo decimos así, ignorada. Y es que se ha planteado realmente una situación peligrosa. El sistema de transporte está cobrando vidas. Recordamos, además de lo que mencionábamos al inicio de esta intervención, lo que pasó apenas en marzo, en Zona Plateada, donde el choque de una unidad express contra una grúa también tuvo un saldo fatal. Y lo más reciente y doloroso, que es la trágica muerte de un adulto mayor hace unos días en las inmediaciones de la central de autobuses, pues siendo arrollado por una unidad alimentadora. Estamos hablando de una crisis de transporte. Tenemos automovilistas y transportistas privados que siguen invadiendo impunemente el carril, y que bueno, eso trae sin duda también sus consecuencias, pero también las quejas constantes de los usuarios sobre operadores que conducen a exceso de velocidad, también presionados por el tiempo de la ruta o por la misma saturación del tráfico en Pachuca, el llamado carril exclusivo, que también ha generado muchos cuestionamientos en la sociedad, y finalmente las autoridades, que nos han hablado de planes a futuro, también auditorías, de licitaciones de seguros, incluso una segunda línea troncal. Sin embargo, los usuarios que se trasladan en La Providencia, en Matilde, los que se trasladan hacia el centro, pues no están viajando en el mañana, están continuamente trasladándose, y actualmente el transporte público en nuestra ciudad es uno de los peores, y que se está poniendo también en riesgo la vida misma. Así es que la marcha de este sábado no es, lo decíamos, un berrinche, más bien es una muestra del hartazgo que se está viviendo en la capital hidalguense, y entre muchos temas que también se podrían abordar, el transporte público siendo uno de los focos rojos actuales en nuestra entidad, Anuar.
1: Hemos compartido también este tema y lo hemos comentado con nuestra querida amiga y compañera Paula Juárez, también de Suma Radio Pachuca. Y decíamos, lo que le hace falta a esta ciudad capital, lo que le hace falta a cualquier ciudad, es orden. Lo que le hace falta al Estado es orden, lo que le hace falta al país también es orden. La pregunta es, en el caso particular de la capital del Estado y el asunto del transporte, en este caso particular del Tuzobús, pero no solamente el Tuzobús por todo lo que tú nos refieres, es si las autoridades tendrán la capacidad y la suficiente, como dicen ellos, voluntad política para empezar a poner orden en esto que, como tú bien señalas, es consecuencia del hartazgo y las consecuencias que se están teniendo, lamentablemente ha implicado en muchos casos la pérdida de vidas humanas. Pues estaremos atentos, mi querido Sergio.
0: Sin duda, Anuar, y lo has dicho bien y lo mencionaba yo también, no es un tema político de entrada, pero sí tendría que haber mucha voluntad política. Y ya para despedir, y hablando también de los temas de nuestra capital y que por supuesto también atañen a todo el Estado, recientemente se ha hablado mucho sobre la polémica en torno a las corridas de toros en el Estado, y es que bueno, la intención del Congreso se ha topado con pared, concretamente con la pared del presupuesto. La consejera presidenta del Instituto Estatal Electoral de Hidalgo, María Magdalena González Escalona, ha mencionado que el Instituto Estatal Electoral no tiene dinero para organizar la consulta popular que se ha mencionado, y es que apenas el 21 de mayo los diputados locales aprobaron mandar a las urnas la decisión de prohibir o mantener la fiesta brava en la entidad. Sin embargo, hay un tema de gastos, y es que para imprimir boletas, comprar urnas y capacitar al personal, se necesita un presupuesto extraordinario que pues de momento no existe. De hecho, el instituto ya opera en números tan ajustados que ha tenido que mudar sus propios programas al formato virtual, justamente buscando ahorrarse el presupuesto. Así es que el Tribunal Superior de Justicia debería de revisar si la consulta es constitucional, y en caso de que diga que sí, pues la pelota regresaría a la cancha del Congreso del Estado, que tendría que ver de qué bolsa saca los millones de pesos necesarios para financiarla. Y es que por un lado hablaríamos de la voluntad de brindar al pueblo la elección y la decisión, sin embargo, no solamente se trata de voluntad, sino también de que todos estos movimientos sean pues de alguna forma factibles, ya lo decíamos por el tema de presupuestos y también la suma de voluntades, ya que si bien es cierto que se podría adherir a algún otro proceso electoral, de momento no nos encontramos en este tiempo, así es que habría que ver si esta decisión se deriva directamente a la sociedad, quizás a través de otra forma de representación, Anuar.
1: No, naranjas, simple y sencillamente esto se va a la congeladora. Y sabes qué pienso yo, mi querido Sergio, que lamentablemente no va a pasar absolutamente nada. ¿Por qué? Porque esto que tú nos comentas es muy cierto. No hay recursos para hacer encuestas. Una encuesta que los activistas han dicho no tendría razón de ser, puesto que los animales son considerados sintientes, incluso ya y protegidos por la misma Constitución Federal de los Estados Unidos, la Constitución Política de los Estados Unidos Mexicanos, que es nuestra Carta Magna. Por otra parte, el Congreso de Hidalgo, bueno, pues a todas luces ha metido freno de mano a la iniciativa que busca prohibir las corridas de toros en el Estado. ¿Y qué es lo que ha dicho, por ejemplo, la Comisión de Legislación y Puntos Constitucionales? Pues simple y sencillamente solicitó congelar los plazos legales para emitir el dictamen. ¿Qué es lo que pasa? Pues lo están mandando a la congeladora, un proceso de manera indefinida. El argumento principal es que se debe esperar, escuche usted esto, amiga, amigo nuestro, que se debe esperar el resultado de una consulta popular programada para el 2027, y tú nos acabas de decir que el Instituto Estatal Electoral, a quien le están echando la bolita, dice, pues no hay lana, ¿de dónde voy a hacer yo esa consulta? Entonces, date cuenta que unos se lavan las manos, los otros quisieran lavárselas, pero no tienen agua, vamos a decirlo así, para poder hacerlo. No hay lana para comprarla. Y bueno, pues esto que trae como consecuencia, simple y sencillamente, que pues la misma presidenta de la Comisión de Legislación y Puntos Constitucionales, la diputada Lisbeth Ordaz Islas, pues presentó un oficio a solo unos días de que venciera la prórroga de 20 días, que obligaba a los legisladores a definir el futuro de la tauromaquia en la entidad, y pues simple y sencillamente esta propuesta de suspensión se notifica formalmente en el Pleno. El conteo de los días se reanudará únicamente cuando se conozca el fallo ciudadano de la consulta de 2027, porque nunca dijeron fecha, solamente dijeron 2027. ¿Cuándo? Si tú me preguntas a mí qué fecha es nunca, no tengo la respuesta, mi querido Sergio, y no creo que absolutamente nadie la tenga. ¿Y qué es lo que va a suceder? Van a dejar enfriar las cosas hasta que en el 2027 alguien diga, oiga, ¿y para cuándo? Y, pues ahora que se haga la consulta, y volveremos a escuchar la misma respuesta de, pues simple y sencillamente no hay dinero para hacer esa consulta. Y ahí seguiremos durante un buen rato. Simple y sencillamente esto que se entendería como un ejercicio democrático o de aplicación o de ajusticiamiento, vamos a decirlo así, pues simple y sencillamente no está garantizado, mi querido Sergio. Y si el tribunal, en este caso la viabilidad de la consulta, se encuentra actualmente bajo el análisis del Tribunal Superior de Justicia de Hidalgo, los magistrados tienen también un plazo estricto, pues relativamente pequeño, 20 días para determinar si la pregunta y el proceso son constitucionales. Si el tribunal llegase a otorgar el visto bueno, pues el balón estaría directamente en la cancha del Instituto Estatal Electoral. Estos deberán calcular el presupuesto necesario y organizar la votación para el próximo año. Mientras tanto, la iniciativa antitaurina se queda formalmente en una pausa legislativa, dicen los especialistas. Es una pausa legislativa, y otros pues lo entenderíamos como que simple y sencillamente se está yendo o le están mandando a dormir el sueño de los justos, mi querido Sergio.
0: Y Anuar, es que no sería la primera vez que nos encontraríamos con alguno de estos ajustes, una de estas propuestas que en el papel suena bien, sin embargo, no se comparte con mecanismos claros de su ejecución, de su implementación o en este caso de su consulta, lo que nos podría hacer pensar que más bien es una maniobra impresionista que un tema realmente comprometido con la sociedad o en este caso, como lo decíamos, con los animales, con estos seres sintientes. Así es que seguiremos muy pendientes de cómo evoluciona esta información. Ya lo has dicho, muy probablemente se esté enviando a una espera que probablemente busca el olvido, quizás busca que el tema se enfríe en lo que la agenda se actualiza y probablemente se persiguen algunos otros temas. Anuar, esta es la información que se comparte desde la capital hidalguense. Gracias a ti, por supuesto, a todo el auditorio de Suma Noticias. Sé que nuevamente nos podremos saludar en otra emisión matutina de Suma Noticias Radio. Hasta pronto, que tengas un excelente día.
1: Que lo sea también para ti, mi querido Sergio, un placer como siempre. Gracias por el apoyo, por la colaboración y nos estaremos escuchando siempre. Gracias, Sergio Martínez, desde Suma Radio Pachuca. Son las 8 de la mañana con 27 minutos y déjeme decirle algo más, amiga, amigo nuestro. La decisión del Congreso del Estado de Hidalgo de pausar el debate taurino para trasladarlo a una consulta popular, tengo la impresión de que es un arma de doble filo. ¿Por qué? Porque impacta directamente en la sociedad, en el tejido social. Por un lado, está descentralizando el poder que tiene de decidir y lo está otorgando a la ciudadanía, le está dando a esta la responsabilidad de decidir sobre la vida animal y las tradiciones culturales. Sin embargo, amigas y amigos nuestros, piense usted, esta pausa de un año también puede interpretarse como un cálculo político para evadir el costo social de una resolución inmediata. Al postergar el veredicto, el Congreso del Estado de Hidalgo está prolongando la polarización entre los defensores de los derechos de los animales y los sectores que dicen vivir de la industria taurina, ¿no? La paz social, amigas y amigos nuestros, no se construye aplazando los debates incómodos, sino afrontándolos con valentía institucional. Esperar hasta el 2027, que usted me va a decir, faltan 6 meses o 6 meses y medio para que sea el 2027, pues sí, pero igual podrían ser 18 meses si ellos piensan que en diciembre del próximo año estaría sucediendo esto. ¿Cuándo va a suceder? No lo sabemos y nadie nos lo va a decir en los próximos días. Es fundamentalmente, amigas y amigos nuestros, dejar que el tiempo enfríe una urgencia ética. Decíamos a ustedes, es importante salvaguardar lo que ya se reconoce como derecho de los animales sintientes, incluso decíamos establecido en la propia Constitución Política de los Estados Unidos Mexicanos, la máxima Carta Magna de nuestro país. Sí, es importante, pero también es importante, y ahí entra otro factor que es las autoridades más allá del Congreso, cómo dejar sin trabajo, sin sustento, a quienes durante muchos años, incluso por generaciones, han dedicado su vida alrededor de lo que implica la tauromaquia. Entonces es un asunto bastante, bastante espinoso, que simple y sencillamente recordé aquella imagen de pásame la bandeja con agua, voy a lavar mis manitas. Y pues sí, simple y sencillamente unos dicen, pues que decida el pueblo. El pueblo sabio. Vamos a ver, amigas y amigos nuestros, dicen en mi pueblo, ausencia se vuelve olvido. ¿Usted qué piensa? Son ya las 8 de la mañana con 30 minutos. No se vaya, quédese con nosotros. Después de la pausa, Suma Noticias Radio regresa.
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15: Son las 8:33.
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0: Son en este momento ya, amigas y amigos, las 8:35, 8:35. La Universidad Autónoma del Estado de Hidalgo tiene un área verdaderamente sustantiva en cuanto a lo necesario que es por lo que implica. Son no solamente en el quehacer universitario, sino también en beneficio de la comunidad universitaria, particularmente el estudiantil, que usted sabe, amigas y amigos, es el activo más importante de la Universidad Autónoma del Estado de Hidalgo. Lamentablemente, las condiciones económicas muchas veces no son las óptimas para todas y todos los aspirantes, para todas y todos quienes desean hacer de la máxima casa de estudios su alma mater. Por ello es que se piensa, amigas y amigos nuestros, en un programa muy importante, de becas. Becas directamente para beneficiar a la comunidad estudiantil universitaria de la Autónoma del Estado de Hidalgo. Y para platicar de ello, nos da mucho gusto recibir en esta su casa. Él está allá en Suma Radio Pachuca, nosotros en Suma Radio Tulancingo, y le damos las gracias, le decimos gracias al maestro Alan Mauricio Hernández Esquivel, director de becas de nuestra universidad, para compartir precisamente los beneficios que tiene esta dirección a su cargo para la comunidad estudiantil, pero sobre todo darle a conocer convocatorias que en ese momento están abiertas y que impactan directamente en beneficio de varios sectores por el área de especialidad de lo que están estudiando de nuestra comunidad estudiantil. Maestro Alan Mauricio Hernández Esquivel, qué gusto recibirle en esta su casa. Gracias por estar con nosotros. Muy buenos días.
1: Muy buenos días tengan todos y todas ustedes. Gracias por el espacio, Noar. Siempre es un gusto, un privilegio poder participar en los espacios de Radio Universidad, de Suma TV, y pues en este caso, pues en radio, pues tener la oportunidad de poder platicarles acerca de las becas que ya se aprobaron justamente el pasado lunes 25 de mayo por el Comité de Becas, las convocatorias que tenemos aprobadas para este periodo julio-diciembre 2026. Tenemos 5 que están justamente vigentes y 3 que van a salir posteriormente en agosto, que ya tendremos más oportunidad de platicar a detalle. Justamente ahorita vamos a platicar de las 5 primeras. Pues agradecerte el tiempo y el espacio, este amigo, y que la comunidad estudiantil pueda escuchar sobre pues estas convocatorias. La primera que tenemos igual aquí abierta, vigente, es la de Silvestre Revueltas. Esta convocatoria, como bien ya saben, es exclusiva para el IDA, específicamente de la licenciatura en música de los semestres octavo, noveno y décimo, en donde es una beca de servicio, precisamente que participan en actividades de la Orquesta Sinfónica y ayudan directamente con el director de la orquesta en diferentes actividades que la OSOAE tiene para poderles brindar estos espacios y sobre todo desarrollar competencias de acuerdo a sus talentos, y consiste pues obviamente en un pago de 4,000 pesos mensuales. El monto total que asciende son 15,000 pesos durante todo este periodo,
0: maestro,
1: de julio y diciembre,
0: maestro. Pagos.
1: Así que esta es la primera beca o convocatoria que tenemos. La segunda que tenemos, si me lo permites, Anuar, es la de Impulso Garza. Esta es otra beca de servicio, que son 4 horas diarias, también igual que la de Silvestre Revueltas, de lunes a viernes, en donde prestan sus actividades o parte de su servicio en los espacios bibliotecarios. Aquí.
0: Muchísimas gracias, maestro. Me gustaría que dijeran en mi pueblo y dijera ya que el destripador, vámonos por partes. Hablamos de la beca Silvestre Revueltas, hablamos de la beca Forestales en Acción, hablaremos de la beca Impulso Garza, de la beca Inversiones 2520 y de la beca Villa de Tezontepec Jóvenes Transformadores. Me gustaría, mi querido maestro, que nos auxilies, que nos ayudes y que nos digas paso a paso la beca Silvestre Revueltas, por ejemplo, a quién está dirigida y cuáles son los plazos que tienen los interesados, las personas interesadas en conocer las fechas fatales, precisamente cuánto tiempo estará abierta esta convocatoria y dónde podemos conocer el contenido y todo esto. ¿Te parece bien?
1: Muy bien, Anuar. Comenzamos.
0: Venga.
1: Atención, al estudiantado de la universidad. Lo primero que para que puedan participar en esta convocatoria de Silvestre Revueltas es que sean estudiantes inscritos a partir de octavo, noveno o décimo semestre de la licenciatura en música del Instituto de Artes. Eso es lo primero que tienen que tener contemplado. Obviamente tienen que llenar un registro. Todas las convocatorias que tenemos es un formulario de Google Forms donde tienen que hacer su solicitud. Tienen que contar con un promedio general igual o mayor a 8, 8.5. Carta de la coordinación de la licenciatura de música, que se avale la buena conducta, responsabilidad y compromiso del estudiante. Les quiero comentar del periodo de registro, ya se aperturó desde el 25 de mayo y tenemos fecha límite el 5 de junio. Así que por favor, los estudiantes que pues, quieran todavía participar, está abierto el registro, todo está publicado en el micrositio de la Dirección de Becas, la información ya se les compartió al coordinador de la licenciatura de música y también a sus responsables de becas para que puedan hacer este registro. Y el inicio de actividades, pues en el caso de salir favorecidos, pues sería el 10 de agosto.
0: Perfectamente. Esto en cuanto hace, amigas y amigos, a la beca julio-diciembre 2026, Silvestre Revueltas. Platícanos ahora, mi querido maestro, de la beca Forestales en Acción. También es una beca enero-julio 2026. Platícanos al respecto, a quién está dirigido y cuáles son las fechas importantes que deben conocer las personas interesadas.
1: Claro, vamos a hablar de la beca Forestales en Acción. Lo primero es que tienen que estar inscritos de la licenciatura en Ingeniería Forestal. Y de igual manera, lo que es el requisito prioritario es que pertenezcan al Grupo Cívico Forestales en Acción y que hayan participado justamente en todo este periodo de enero a junio en las actividades del Grupo Cívico Forestales en Acción. Es decir, que ya hayan concluido precisamente este semestre y puedan hacer su solicitud para poder participar en esta beca, específicamente de esta licenciatura en Ingeniería Forestal. Tienen que cumplir con un promedio general de igual o mayor a 8. De igual manera, esta beca consiste en un pago único de 5,000 pesos que da Farmacias Guadalajara. Así que, por favor, hagan su registro. Los periodos de registro está abierta desde el 25 también. Y de hecho, precisamente hoy cierra. Esta es la fecha límite que tenemos para que puedan hacer todavía su registro. Digo, las condiciones son muy sencillas, que hayan participado pues en estas actividades dentro de ese Grupo Cívico Forestales en Acción y que pues sean pertenecientes a esta licenciatura.
0: Y aquí es importante destacar, gracias mi querido maestro, aquí es importante destacar, amigas y amigos nuestros, que el objetivo de esta beca de Forestales en Acción, pues es apoyar estudiantes en situación económica desfavorable, que hayan realizado, ya bien lo decía el maestro Mauricio, hayan realizado actividades dentro del Grupo Cívico Forestales en Acción, que están encaminadas, si usted no lo sabía, amiga, amigo nuestro, a la reforestación por compensación ambiental, como estrategia de rehabilitación en terrenos de la Universidad Autónoma del Estado de Hidalgo y lugares externos, para generar ¿qué? Servicios ambientales de recarga de acuíferos, producción de oxígeno, captura de carbono y un gran etcétera. Ahí está esa beca. La tercera beca en cuestión, amigas y amigos nuestros, es la beca julio-diciembre también 2026, Impulso Garza. Platícanos de esta, ¿a quién va dirigida, mi querido maestro, y cuáles son las fechas que deben conocerse?
1: Claro, muchas gracias. Comenzamos con la beca de Impulso Garza. Esta es una beca de servicio, al igual que la de Silvestre Revueltas, consiste en hacer actividades de lunes a viernes, 4 horas diarias. Consiste precisamente en un apoyo monetario, como es una beca de servicio, de 3,000 pesos mensuales. El monto total que asciende son 15,000 pesos durante este periodo julio-diciembre, distribuido en 4 pagos. Parte de esta beca consiste en hacer actividades en los espacios bibliotecarios de toda la universidad. Aquí participan en su gran mayoría casi todas las unidades receptoras de las escuelas preparatorias número 1, 2, 3, 4, 5, 6, 7, 8 y 9, y pues casi todas las escuelas superiores e institutos. De igual manera pueden participar todas las unidades bibliotecarias y ellos desarrollan un plan de trabajo de Impulso Garza donde pues ayudan precisamente en la atención al alumnado, los registros de los espacios que tienen directamente de las reservaciones y todo lo que tiene que ver con las bibliotecas. Aquí ellos pueden participar a partir del segundo semestre. de un programa de licenciatura que no realice servicio social y prácticas profesionales, porque pues como al hacer una beca servicio, lo que se pretende es no tener una carga excesiva entre pues sus clases, pues la beca servicio y pues alguna otra condicionante que pudiera limitar o ser un impedimento para poder tener esta beca, ¿no? El periodo de registro de igual manera está abierto desde el 25 de mayo hasta el 5 de junio.
0: Y en esta beca, mi querido maestro, si me permites agregar a la beca Impulso Garza, es importante decirle que esto, amigas y amigos nuestros, no implica lo que podría malinterpretarse como una relación laboral entre la universidad y el becario. La realización de esas actividades en ningún momento implica una relación laboral entre el becario y la universidad, ni sustitución patronal, únicamente implica una retribución social del becario o becaria hacia su casa de estudios y que en ningún caso excederá de las 4 horas diarias. También ahí está en la convocatoria que usted puede encontrar en el micrositio de la Dirección de Becas de nuestra universidad. Todos los requisitos, los procesos, qué es lo que se tiene que hacer y quiénes son los beneficiados, incluso las fechas de estos 4 pagos en los que estaría definiéndose la entrega de esta beca total, que asciende a 15 mil machacantes, dijeran mis cuates, los picapiedra. La siguiente beca, amigas y amigos nuestros, es la beca julio-diciembre 2026, inversiones 25.20. Platícanos de esta, por favor, mi querido maestro.
1: Con el gusto de poderte compartir que gracias a las gestiones de la presidenta de patronato y el señor rector, pues se pudo incursionar una beca nueva. Esta es una beca nueva que justamente se acaba de aprobar el pasado 25 de mayo a través del comité de becas que sesionó, y esta beca consiste precisamente en formar administradores de inversiones que sean éticos, honestos y disciplinados con el dominio teórico y práctico para ser competitivos internacionalmente. Obviamente ellos van desarrollando competencias en lo que son parte del análisis de riesgo, ejecución de estrategias de inversión y administración de patrimonios bajo la guía de mentores profesionales. Es una beca de servicio también virtual. Esto es importante recalcar, mi estimado Anuar. Esta es una beca de servicio virtual de 4 horas diarias. Esto permite la facilidad de las y los alumnos que puedan registrarse y participar, y los que salgan beneficiados, pues poder acomodar esos horarios en la parte virtual o desde la comodidad de sus casas, ¿no? Y aquí comentarte que esta beca ofrece 3,000 pesos mensuales, igual es un monto de 15,000 pesos durante este periodo de julio y diciembre de 2026, distribuido igual en 4 pagos. Pero hacerte mención que los programas educativos a los cuales participan son los que tienen con la afinidad de la parte económico-administrativa, es decir, contabilidad, administración, economía y hay escuelas superiores como la de APAN, Ingeniería Económica y Financiera, la de Escuela Superior de Ciudad Sahagún, Contaduría, Tlahuelilpan, Simapán. Y también comentarte que también ya en esta beca nueva entran los programas educativos de posgrado, es decir, doctorado en ciencias económico-administrativas, maestría en administración, maestría en auditoría, maestría en estudios económicos, maestría en gestión fiscal, y entre otros. Están estipulados cuáles son los programas educativos a los cuales participan, cuál es la condición que para hacer de licenciatura participan los programas de quinto, sexto y séptimo semestre y de posgrado a partir de primer semestre. Y obviamente se les pide un promedio de 8.0. Realmente no hay tantos requisitos, más que pues obviamente que puedan ser de estos programas educativos, que sean de estos semestres y que cuenten con el promedio. Hagan su registro, igual está aperturado a partir del 25 de mayo hasta el 5 de junio.
0: Ahora, amigas y amigos, en esta beca es importante destacar que la asignación de esta beca se hará considerando aspectos como los siguientes: disponibilidad de horario, respuestas del formulario de acuerdo a la ponderación publicada en el micrositio de la Dirección de Becas y el registro y la integración del expediente, pues ahí está. No garantiza el otorgamiento de la beca, esta se sujeta a la validación de la Dirección de Becas, así como a la disponibilidad financiera de la universidad. Y finalmente, una beca más, también julio-diciembre 2026, Villa de Tezontepec, Jóvenes Transformadores. Platícanos de esta, por favor, mi querido director.
1: Claro, en esta beca en particular, a través del convenio del cual se firmó, se focaliza precisamente en ayudar al estudiantado en situación económica adversa para continuar su formación, pero en esta el apoyo es equivalente a lo que es el pago de inscripción de su colegiatura correspondiente al semestre julio-diciembre 2026. Es decir, se les apoyaría con el pago de la inscripción de su colegiatura, esos 1.500 pesos, y el requisito único es que obviamente sean originarios de este municipio de Villa de Tezontepec, y que pues estén inscritos a partir del segundo semestre, que ya hayan cursado ahorita en enero o junio, pues el primer semestre, y ahorita ya pueden participar, y que obviamente cuenten con un promedio igual o mayor a 8. Realmente los requisitos son esos, que sean originarios de Villa de Tezontepec, que estén a partir del segundo semestre y que tengan el promedio igual o mayor a 8. El
0: Aquí es
1: registro
0: importante.
1: está aperturado desde el 25 de mayo hasta el 12 de junio. Por favor, a las y los estudiantes originarios de este municipio de Villa de Tezontepec, hagan su registro para poder participar y puedan salir beneficiados en esta beca.
0: Y es importante destacar lo que ya nos decía mi querido director, de que es como requisito indispensable ser estudiante a partir del segundo semestre de algún programa de licenciatura. Eso es importante. Ahora, estamos prácticamente terminando esta conversación, mi querido maestro. Para aquellas personas interesadas en conocer a detalle cada una de las convocatorias de su interés, ¿dónde, cómo pueden hacerlo?
1: Claro.
0: Sí, adelante.
1: Sí, agradecerte, digo, realmente toda la información se encuentra directamente publicado en el micrositio de la Dirección de Becas, ahí viene la convocatoria con todos los requisitos, los pormenores, ahí están nuestros datos de contacto con la Dirección de Becas, la extensión 12.571. Directamente con la universidad, las oficinas de la Dirección de Becas se encuentran en el Centro Universitario Cultural La Garza, donde pues cualquier duda muy puntual se pueden acercar directamente con nosotros, o de igual manera los responsables de becas de cada instituto o escuela pues están ahí para poder esclarificar cualquier duda que tengan respecto a estas convocatorias.
0: La comunidad estudiantil en este momento ya ha concluido en su gran mayoría periodo de actividades relacionadas con sus clases, no así para el personal administrativo y el personal académico. Ustedes están en el Centro Cultural Universitario La Garza. ¿En qué horarios, mi querido director?
1: Claro, nosotros estamos desde el horario de 9 a 5, de lunes a viernes, en ese lapsus de horario pueden comunicarse directamente con nosotros sin ningún problema.
0: Y usted escuchará que, bueno, el periodo vacacional, antes de que éste llegue, están abiertas las instalaciones de la Universidad Autónoma del Estado de Hidalgo, y si usted ha escuchado alguna de las becas que sea de su interés o que pueda abonar precisamente al apoyo económico para alguno de sus hijas, un sobrino, un ahijado, un nieto, pues ahí tiene usted la información que esta mañana nos ha proporcionado el maestro Alan Mauricio Hernández Esquivel, nuestro director de becas. ¿Algo que quieras finalmente agregar para concluir esta charla, mi querido director?
1: Pues más que nada hacerles la invitación a las y los estudiantes que participen, digo, realmente la intención es exhortarles la invitación a que puedan sumarse a intentarlo, hacer su registro, que realmente si requieren pues el recurso pues puedan participar y pues completar esta solicitud en los tiempos que pues están marcados en las convocatorias, y pues obviamente más adelante les compartiremos cuando se acerquen las otras tres convocatorias, en agosto, julio, a finales de julio o en agosto estaremos comunicando cuáles son las otras tres.
0: Estaremos en espera de poder conversar nuevamente contigo, mi querido director. Muchísimas gracias. Nos escuchamos muy pronto.
1: Muchas gracias por el espacio a todo el equipo de Radio Universidad. Gracias a ti, Anuar, y pues seguimos en contacto.
0: Un
1: Muchas
0: abrazo
1: gracias a
0: grande.
1: todos.
0: Gracias, nuestro director de becas de la Universidad Autónoma del Estado Hidalgo, maestro Alan Mauricio Hernández Esquivel. Ya lo escuchó usted, hay un programa verdaderamente extenso. Si usted tiene familiares estudiando en la Universidad Autónoma del Estado Hidalgo, vaya usted al micrositio. Lo va a encontrar y encontrará usted ahí información relevante que puede apoyar la economía, importante para que los chavos y las chavas puedan continuar estudiando en esta, la máxima casa de estudios de nuestra entidad. 8 de la mañana con 53 minutos, enlaces regionales, nos vamos directamente hasta el corazón de todas las huastecas, Huejutla de Reyes Hidalgo. Natalia Martínez tiene información para ustedes esta mañana. Nat, buenos días. Adelante, por favor.
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5: Muchísimas gracias, Anuar. Te saludo a ti y a toda nuestra audiencia de Suma Noticias Radio con mucho gusto. En esta mañana algo fresca, pero también bochornosa, una mañana muy característica de Huejutla. Muchas gracias. Y vamos a iniciar con la información. Les compartimos esta problemática que el día de ayer se detonó en el municipio de San Felipe Orizatlán, donde se dio a conocer que varios habitantes de las comunidades de Carrizal y Los Panales, comunidades de San Felipe Orizatlán, protagonizaron momentos de tensión en la mañana de ayer jueves, luego de que bloquearon una carretera, esta misma que pues es muy transitada, San Felipe Orizatlán, Coahuilco, y se trasladaron posteriormente a la presidencia municipal para exigir atención a diversas inconformidades relacionadas con obras públicas. De acuerdo con varios reportes, los vecinos denunciaron la falta de respuesta por parte del alcalde del mismo municipio, situación que pues derivó a la movilización hacia las instalaciones del ayuntamiento, y al llegar a este sitio, elementos de la policía municipal cerraron las puertas con la intención de impedir el ingreso de los manifestantes, pero el descontento aumentó y varios de los habitantes de las comunidades mencionadas lograron retener a varios funcionarios municipales, quienes estaban y permanecían en espera de que el presidente municipal pudiera acudir a dialogar con las personas inconformes. Algunos de los manifestantes señalan que este conflicto estaría relacionado con presuntas irregularidades en obras destinadas a ambas localidades, y además acusan también al propio alcalde que habría intervenido para obtener beneficios de estos proyectos, que son también de carácter federal. Estas son las inconformidades que se ven en el municipio de San Felipe Orizatlán. Ante esto, pues ya hubo también una respuesta por parte del propio alcalde para aclarar la situación y pues dando respuesta que deben de ser pacientes ante estas obras que se están realizando en estas comunidades, que habrá un beneficio mayor, pero pues al momento ha habido una pausa en estas obras, por ello es que las personas piensan que pudo haber sido ya abandonada o no hay un interés por continuar con estas obras de pavimentación, pero pues se da a conocer que pues lleva un proceso y en estos momentos hay una pausa, pero que será atendida. Entonces hay un conflicto hasta el momento. El bloqueo también se dio a conocer en este punto de San Felipe Orizatlán, Coahuilco, para que tomen sus precauciones. Esta es la información hasta el momento. Ana, regreso contigo.
0: Muchísimas gracias, Natalia, muchísimas gracias por la información. Paciencia, se dice fácil, y más cuando las autoridades son las que lo solicitan, pero cuando paciencia también, tolerancia, esperaría a la ciudadanía, pues muchas veces no se mide con el mismo rasero, no es lo mismo de aquí para allá que de allá para acá, como dicen en mi pueblo, pero estaremos atentos a lo que pueda devenir con esta información. Natalia, un abrazo grande, cuídate mucho, saludos a Suma Radio Huejutla y todo su extraordinario equipo, y por supuesto nuestro saludo a nuestra querida audiencia en la Huasteca Hidalguense. Nos escuchamos pronto.
5: Sí, muchísimas gracias, buen día.
0: Gracias, Natalia Martínez. Son ya las 8:58, 8:58, amigas y amigos nuestros. Vámonos ahora hasta el Valle del Mezquital, nuestro compañero y amigo Ricardo García, director de nuestra estación hermana Suma Radio Actopan, y la información de aquella región.
6: ¿Qué tal, Anuar? Te saludo con mucho gusto en esta mañana ya de viernes, y también con el agradecimiento de permitirnos compartir con la audiencia que el municipio de Actopan continúa fortaleciendo su estrategia de turismo deportivo con la realización del Trail Santa María Magdalena 2026, una carrera de montaña que se desarrollará en la comunidad que lleva este nombre y que busca posicionar a la región del Valle del Mezquital dentro del circuito estatal de competencias de resistencia y aventura. La competencia contempla recorridos de 10 kilómetros en rutas de montaña y senderos naturales de la zona, aprovechando las condiciones geográficas del municipio y el entorno semidesértico que caracteriza a esta región del estado de Hidalgo. La organización del evento plantea reunir tanto a corredores experimentados como a participantes recreativos en una dinámica que combina deporte, convivencia y promoción territorial. Este anuncio del Trail Santa María Magdalena ocurre en un momento en el que Actopan intenta diversificar su perfil turístico. No hace mucho les compartíamos también que fue presentado el proyecto Ruta 51 Extreme, una pista especializada para disciplinas off-road que se desarrollará en San Diego Canguiguindo. Ambos proyectos muestran entonces una misma línea, que se trata de convertir al municipio en un punto de referencia para actividades deportivas al aire libre y turismo de aventura. En el caso particular del trail, el atractivo principal radica en el entorno natural de Santa María Magdalena, una zona con caminos de terracería, pendientes y paisajes, pues que ya son utilizados de manera informal por corredores y ciclistas de montaña. Incluso existen antecedentes de rutas trail registradas en esta área desde hace ya varios años, lo que confirma el potencial deportivo de la región. En distintos estados del país, las carreras de este tipo han dejado de ser eventos aislados para convertirse en motores que dejan una derrama económica importante, especialmente en comunidades rurales que se encuentran en este tipo de competencias y que ven en ello una oportunidad para atraer visitantes y promover consumo de restaurantes, hospedaje, comercio regional. Y bueno, ahora Actopan busca incorporarse a esa tendencia, aprovechando la cercanía que tiene con la capital y la conectividad también con el Valle del Mezquital. Ahora el reto pues es convertir estos anuncios en actividades permanentes y sostenibles, capaces de mantenerse más allá del entusiasmo inicial. Además, en el caso específico de Santa María Magdalena, es una zona que recientemente sufrió afectaciones por lluvias y deslaves en sus caminos de acceso, una situación que además pues evidenció en su momento las condiciones de infraestructura de la zona. Así que este tipo de actividades deportivas, el turismo deportivo, pues también se vuelve indispensable para que, de la mano de cualquier crecimiento turístico, pues también haya un acompañamiento en cuanto a mejoras de conectividad, seguridad y logística, tanto para participantes como visitantes. Y bueno, esta la información que compartimos esta mañana desde esta región, con el gusto de saludarles y deseándoles que tengan un excelente fin de semana. Regresamos los micrófonos con ustedes.
0: Gracias, gracias, mi querido Ricardo, Ricardo García, director de Suma Radio Actopan. Por cierto, amigas y amigos nuestros, aprovecho para comentarle que son nuestros amigos y amigas y amigos de Suma Radio Actopan quienes tienen a su cargo esta tarde, noche, la responsabilidad de compartir a ustedes por medio de la cobertura que hace Suma Radio del concierto de la Orquesta Sinfónica de la Universidad Autónoma del Estado de Hidalgo. Les deseamos todo el éxito y a usted todo el disfrute de este extraordinario concierto. Son ya las 9:01 a.m. Acompáñenos, vamos rápidamente a una pausa promocional. Huejutla, Huasteca linda, ¿cómo te podré olvidar? Muchísimas gracias por su audiencia. Nos escuchamos con ustedes el próximo lunes. Y a ustedes, amigas y amigos nuestros, no se vaya. Después de la pausa promocional, inmediatamente Suma Noticias Radio regresa.
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13: Son las 9:04.
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0: Las 9:00 a.m. ya con 5 minutos, 9:05, amigas y amigos nuestros, gracias por quedarse con nosotros en este su espacio informativo de Suma Noticias Radio. Vámonos directamente hasta la Sierra Gorda del estado de Hidalgo, desde Suma Radio Simapán, nuestra estación hermana. Fidel García, gran amigo y compañero, tiene la siguiente información. Fidel, buen día, un abrazo, adelante por favor.
14: Buenos días, Anuar, excelente viernes para ti y para nuestro auditorio. Tenemos información respecto a la región del estado de la Sierra Gorda en este parte. Comentarte que se realizó en el municipio de Jacala la reunión del Consejo Distrital de Desarrollo Rural Sustentable, con la participación de autoridades federales, estatales y municipales de distintas dependencias. En este espacio en el que se abordaron temas prioritarios para la región, para fortalecer el sector rural y la protección de los recursos naturales, representantes de diversas dependencias pues presentaron avances, estrategias y acciones enfocadas en el desarrollo sustentable del campo. Entre los temas importantes, comentarte, Anuar, que se destacó la exposición de acciones implementadas por la Comisión Nacional de Áreas Naturales Protegidas, en el Parque Nacional de los Mármoles, orientadas también a la conservación y preservación ambiental. Asimismo, también la Comisión Nacional Forestal, CONAFOR, dio a conocer especificaciones técnicas sobre métodos de uso de fuego, con el objetivo de promover estas prácticas de manera responsable, de prevenir riesgos en el ambiente, digamos, de la zona en esta región. Y por otra parte, también la Secretaría de Agricultura y Desarrollo Rural presentó los avances de programas operativos, además de informar sobre las estrategias de atención y prevención dentro de la campaña contra gusano barrenador. Este tema que ha estado presente justamente en las zonas rurales, sobre todo, de gran importancia para el sector pecuario. Al dar la bienvenida también a los asistentes, la presidenta municipal reafirmó el compromiso de su administración de trabajar de manera coordinada con distintas instituciones para impulsar el desarrollo rural. Y justamente, pues, es parte de la información que tenemos del municipio de Jacala. Vámonos ahora con información respecto al municipio de La Misión, donde se invita a mujeres de este municipio a integrarse a una red comunitaria y participar en micro talleres gratuitos. El Centro Libre para Mujeres, a cargo del Instituto Hidalguense de Mujeres, en coordinación con Instancia Municipal para el Desarrollo de las Mujeres, llevó a cabo justamente, o mejor dicho, se va a llevar a cabo el próximo 1 de junio, el registro para la conformación de estas redes comunitarias. Las actividades que se realizarán a partir de las 10 de la mañana en Casa de la Cultura, justamente está invitando a las mujeres de 15 años en adelante, quienes podrán participar en diversas pláticas informativas y también microtalleres totalmente gratis. Entre algunas de estas algunos de los talleres que se van a impartir, cabe destacar pues rizado permanente de pestañas, elaboración de recipientes de yeso, cerámica, así también velas decorativas y otros cursos dirigidos a ellas. Y las interesadas deben presentar una copia del INE, CUR, comprobante de domicilio para que puedan realizar su registro. además de las capacitaciones, las asistentes podrán conocer la oferta de servicios institucionales y también brindar justamente a la dependencia también esta atención enfocada a ellas y acompañamiento a todas las mujeres. Es parte de la información que tenemos en esta tarde, en esta mañana, aquí en la región de la Sierra Gorda. Regresamos contigo, Anuar, la capital del estado. Desearles un excelente fin de semana a todos.
0: Que lo sea también para ustedes, mi querido Fidel. Muchísimas gracias por la información. Saludos hasta la Sierra Gorda del estado de Hidalgo, en particular a nuestro querido pueblo mágico de Zimapán y a nuestra estación hermana Suma Radio Zimapán. Muchísimas gracias, Fidel. Y dejamos esta bella región del estado de Hidalgo para irnos a otra no menos hermosa, como es la Sierra Otomitepec. Alejandro Mendoza, compañero amigo desde Suma Radio San Bartolo Tutotepec, también tiene información relevante. Ale, con el gusto de saludarte. Buenos días. Estamos contigo. Adelante, por favor.
15: Muy buen día, Anuar, te saludo con mucho gusto en esta jornada de viernes ya, y bueno, pues para compartirles la información más reciente. Nos ubicamos en el municipio de Tenango de Doria, y es que se hace la invitación a personas adultas mayores de 60 años en adelante, interesadas en realizar su trámite de visa americana, y así tener la oportunidad de reencontrarse con sus seres queridos en el país vecino, a que pues participen. La recepción de documentos será del 1 al 15 de junio del presente año, con cupo limitado a 15 lugares. Los requisitos son pasaporte vigente, dirección de algún familiar en Estados Unidos, número de teléfono de familiar en esta nación, lugar de atención en las oficinas de atención al migrante en Tenango de Doria, con horario de 8:30 a 16:30 horas. Para los interesados, comunicarse al número 775-134-2566. Y bueno, pues ahí está la oportunidad. En más información, se informa a la ciudadanía que en la localidad de Peña Blanca se realizan trabajos derivados de la caída de material sobre la cinta asfáltica. En la zona se encuentra maquinaria trabajando, por lo que se exhorta a la población, a los automovilistas, a transitar con extrema precaución y atender las indicaciones del personal presente en el lugar. Estas acciones tienen como objetivo salvaguardar la seguridad de la población y de quienes circulan por esta vía. Nos cambiamos de municipio, Anuar, y bueno, pues comentarles que el Sistema Municipal de Protección Integral de los Derechos de Niñas y Niños y Adolescentes de Acasochitlán, en coordinación con las áreas de prevención del delito, llevó a cabo una plática de prevención sobre el consumo de tabaco y vapeadores dirigida a estudiantes de telesecundaria 347 de la comunidad de San Miguel. Durante la jornada se abordaron los riesgos y consecuencias

0: realizando también en otras instituciones educativas de este municipio de Acasochitlán. Cierro con mi participación, Anuar, con esta información, y es que persisten los apagones en la región Otomí Tepegua. Vecinos reportan pues hasta una semana ya sin luz. La crisis en en el suministro eléctrico continúa afectando a diversas comunidades de la región Otomí Tepegua. Habitantes de la zona reportan que en algunas localidades ya suman hasta 7 días padeciendo apagones constantes y prolongados, una situación que ha generado profunda molestia e incertidumbre. A través de las redes sociales, los usuarios han manifestado su desesperación ante la falta de respuesta por parte de la Comisión Federal de Electricidad, además de la interrupción del servicio. Y bueno, pues los afectados denuncian daños en electrodomésticos, pérdida de alimentos perecederos y severas afectaciones en sus actividades diarias. Según testimonios de los vecinos, el flujo eléctrico llega a regresar solo por breves minutos antes de volver a suspenderse. Y bueno, pues hasta el momento no existe información oficial ni un panorama claro sobre cuándo se restablecerá el servicio de manera normal, mientras las quejas ciudadanas siguen en aumento y en las redes sociales pues aún más. Anuar, es cuanto con la información, lo que les comparto desde esta región Otomí Tepegua.
1: Gracias, mi querido Ale. Ayúdanos, por favor, a comprender un poquito más. En Tenango de Doria, este trámite de visado americano adulto mayor de 60 años, ¿quién lo está gestionando? ¿Cómo es el procedimiento, más allá de dar un número telefónico, decir, para mayores informes?
0: Es a través del área de atención al migrante. Es una oficina que está instaurada en la presidencia municipal de Tenango de Doria, Anuar.
1: Muy bien, nos gustaría saber si hay oportunidad de ello más adelante, me equivale, a cuántas personas se acercan para saber cuáles son los requisitos y qué garantía hay de que realmente les puedan entregar la visa. ¿Qué es todo lo que tiene que pasar una persona? Porque ya hablar de adultos mayores de 60 años, tan solo pienso que tendrán que ir al consulado allá en los estados, en la Ciudad de México, para la fotografía, para la entrevista, todo eso. Si nos pudieras ayudar, porque si esto funciona como se pretende, pues eso sería realmente de mucha ayuda, porque no dudo que haya adultos mayores que tengan a sus hijos, incluso algunos después de muchos años de no haberlos visto.
0: Sí, fíjate que le dan el seguimiento y el acompañamiento. De hecho, no es la primera ocasión que se realiza estos trámites. Ya en otras ocasiones se han realizado, y justamente es lo que mencionas, es darle la oportunidad a personas que pues durante años no han visto a sus familiares, que ya pues prácticamente residen en esta nación, y esta es la oportunidad de reencontrarse con sus seres queridos en el país vecino, y le dan el acompañamiento, el seguimiento y todos los trámites para que puedan obtener esta visa y así puedan viajar al país vecino, Anuar.
1: Ojalá algún día podamos platicar con alguien que después de muchos años de no ver a su familiar fue y regresó y lo encontró sano y salvo, y lo encontró realmente, realmente en un buen estado, en el mejor estado posible. Muchísimas gracias, mi querido Vale, quedamos pendientes, un abrazo grande y nos escuchamos muy pronto.
0: Pues estaremos buscando la oportunidad, como bien lo dices, de alguna persona que nos pueda platicar su experiencia, y con gusto lo compartimos en estos enlaces. Excelente día.
1: Excelente día para ustedes, mi querido Ale. Alejandro Mendoza desde Suma Radio San Bartolo, Tutotepec, y dejamos la Otomí Tepegua para irnos hasta el Valle del Mezquital nuevamente, al occidente de este, donde está Suma Radio Huichapa. Nuestro director allá, David Herrera, le comparte a usted también información relevante. Mi querido director, buenos días. Adelante, por favor, estamos contigo, David.
2: Gracias, Anuar. Muy buen día. Qué gusto poder saludarte, encontrarnos nuevamente con todo el auditorio que siempre está muy pendiente de este espacio informativo. Y bueno, para aquellos que vayan a visitar Tecozautla en próximas fechas, que de alguna manera esté dentro de su recorrido este municipio, pues les platicamos que en este municipio, en Tecozautla, se podrán aplicar multas económicas de poco más de 3,000 pesos a quienes manejen en estado de ebriedad. Esto de acuerdo al nuevo reglamento de tránsito del municipio y que ya se encuentra en vigor. Fue publicado ya en el periódico oficial del estado de Hidalgo. Incluye la obligatoriedad de las autoridades de realizar campañas, programas y cursos de seguridad enfocados en el fortalecimiento y en el fomento a la educación vial. Asimismo, establece la importancia de priorizar en el tránsito, pues a peatones, a escolares y personas con movilidad limitada

0: o con discapacidad. Aunque el reglamento incluye sanciones como amonestaciones verbales, también impone algunas multas económicas. Un ejemplo son los conductores de motocicletas, quienes en caso de no portar casco protector podrán ser acreedores a multas de 586 pesos hasta los 821 pesos. Así que se lo piensen muy bien los motociclistas que andan sin casco, porque casi casi con una multa, un par de multas, te compras un buen casco, ¿no? Entonces creo que vale más ahí salvaguardar la integridad del conductor. Las sanciones más altas establecidas van en un rango de 17 a 30 unidades de medida y actualización, es decir, entre los 1.995 pesos y hasta unos 3.519. Las conductas que serán acreedoras a este tipo de sanciones son transportar cadáveres en vehículos, sustancias tóxicas o peligrosas y, como ya lo mencionábamos al inicio del reporte, pues conducir en estado de ebriedad. Así que vigente este nuevo reglamento para el municipio de Tecozautla, y obviamente pues aquí nos llega la pregunta y la reflexión: si son en este caso buenas estas sanciones económicas, y finalmente si serán suficientes para frenar pues tipos de conducta que no son correctas al momento de manejar un vehículo, y obviamente pues mejorar la seguridad y la propia vialidad en el tránsito, Anuar.
1: Muchísimas gracias, mi querido David. Yo pienso que la mera sanción económica, como tú dices, no alcanza. Si una persona en estado de ebriedad es tan irresponsable para manejar sabiendo que no debe hacerlo, pienso que también por ahí algunas horas de arresto no estaría nada mal, quizá también trabajo comunitario. Y en cuanto a los motociclistas, bueno, pues simple y sencillamente una situación bastante, bastante compleja, porque no sé en Tecozautla, pero por acá hemos visto, y digo por acá, digo los municipios del estado de Hidalgo que no son Tecozautla, pues solemos ver en ocasiones a familias completas arriba de una motocicleta, al papá, a la mamá, y por lo menos dos, incluso hasta tres chilpayates a bordo, y por supuesto que no alcanza para comprarle casco a todos, mi querido David.
0: No, bueno, y ya punto y aparte también merece decir el número máximo de ocupantes en un vehículo como esos, ¿no? Que efectivamente, e incluso las edades, ¿no? Porque vemos bebés. No es exclusivo de otros municipios, sobre todo en el camino rumbo a esta parte de nuestro estado de Hidalgo, en el municipio de Ixmiquilpan. Es una imagen que puedes ver 20, 30 veces en un transcurso de 10 minutos en lo que vas atravesando el municipio. Entonces sí, efectivamente, habrá que revisar a fondo este reglamento para ver también ese tipo de sanciones, porque al final, pues cuando el conductor de la moto decide poner en riesgo su vida, pues es propia responsabilidad, pero cuando también decide poner en riesgo la vida de menores de edad y de otros acompañantes, también ahí implica otro tipo de cuestiones, Anuar.
1: Es correcto, pues deberá quizá acompañarse solamente no las sanciones, sino también campañas de difusión, que la gente sepa a lo que le está tirando. Dicen en mi pueblo, el que avisa no es traidor. Mi querido David, un abrazo grande, gracias y nos escuchamos muy pronto. Buen fin de semana.
0: Hasta el próximo lunes, Anuar. Excelente fin de semana también para ti, para todo el auditorio. Un abrazo.
1: Y abrazo de regreso. Y dejamos un marrado de Huichapan para regresar al Valle de Tulancingo. Gran amigo, gran compañero, nuestro querido Víctor Hernández, tiene también información relevante. Vic, buenos días. Adelante, por favor.
2: Hola, Anuar. ¿Qué tal? Excelente día. Y pues sí, te vamos a compartir un poquito de información con respecto al Valle de Tulancingo. Y es información que tiene que ver inclusive con las lluvias, o al menos ciertas afectaciones y prevenciones que podrían tenerse. Porque déjame contarte que existe el lirio acuático, el cual se está acumulando excesivamente en lo que es la presa La Esperanza aquí en Tulancingo. Porque justamente usuarios del módulo 1 de Agua Blancas del Distrito Regio de Tulancingo advirtieron que en caso de que se presenten lluvias extraordinarias, la excesiva acumulación de lirio que registra la presa La Esperanza podría generar taponamientos y desbordamientos en distintos puntos del municipio. Esta información, que actualmente dicha presa se encuentra saturada de lirio, pues en agosto próximo se cumplirían 5 años de que el gobierno de Hidalgo envió maquinaria para retirar la planta que cubre las 47 hectáreas que conforman el cuerpo de agua y provoca que el volumen del río sea similar al que se ocupa para regar una hectárea a diario, además de acabar con la fauna acuática. Recordaron que al inicio del gobierno estatal solicitaron a la Secretaría de Agricultura y Desarrollo Rural de Hidalgo apoyo para la trituración y el retiro de lirio, y pues la respuesta fue que serían contactados, lo cual a la fecha pues todavía no ha sucedido. No obstante, reconocieron que corresponde a la Comisión Nacional de Agua atender este tema. Sin embargo, desde hace años atrás aduce no contar con recursos para cumplir con el mantenimiento y la limpieza de la presa. Ellos insistieron que habrá problemas en caso de precipitaciones pluviales intensas o prolongadas. Como el lirio está entero y tiene longitudes que alcanzan o rebasan el metro de altura, al llegar una avenida fuerte, sale la planta por el vertedor, taponea los puentes y vienen los desbordamientos e inundaciones. Ya justamente el 2 de agosto del 2021 se anunció que el retiro del lirio formaba parte del proyecto integral de saneamiento de la presa La Esperanza y uso mixto, gestionado desde años atrás. Entonces, pues esta es una respuesta que aún se está esperando ya desde hace 5 años y esperemos que pronto se pueda hacer ese mantenimiento con respecto al lirio. Otra de las notas que comparto es que aquí en Tulancingo supervisan los refugios temporales ante el riesgo por la temporada de lluvias. Justamente ya se dijo que al menos en esta semana pues las lluvias van a cesar un poquito, pero la temporada aún sigue. Durante la quinta sesión del Comité Jurisdiccional de Vigilancia Epidemiológica, autoridades sanitarias y de protección civil de la región de Tulancingo dieron a conocer las acciones preventivas que se realizan en los refugios temporales habilitados en distintos municipios ante posibles riesgos durante la temporada de lluvias. Personal de la Comisión para la Protección contra Riesgos Sanitarios del Estado de Hidalgo, la COPRICE, se informó que Tulancingo ya cuenta con 10 refugios temporales previamente revisados por personal sanitario, mientras que municipios como Xochitlán y otras demarcaciones de la jurisdicción programan inspecciones en próximos días para evaluar las condiciones de sus espacios habilitados. También se detalló que las brigadas de COPRICE realizan evaluaciones en cada refugio temporal para verificar la calidad del agua, el manejo higiénico de alimentos y las condiciones de saneamiento básico. También se alertó sobre los principales riesgos sanitarios que pueden presentarse dentro de un refugio temporal, entre ellos el hacinamiento, la contaminación de alimentos, el consumo de agua no potable y la presencia de fauna nociva, situación que puede provocar enfermedades gastrointestinales. Y pues todo esto pues lo está checando Protección Civil también en apoyo con el sistema DIF municipal para todas estas situaciones. Entonces pues ya se está previendo que estos albergues temporales ya estén listos para las próximas temporadas de lluvia anual.
1: Pues estos refugios temporales en Tulancingo ante riesgo por temporada de lluvias va mucho de la mano precisamente con el lirio acuático acumulado en la presa La Esperanza. Si no se limpia esa presa, va a tener problemas y la memoria de los tulancingenses no me dejarán mentir. Simple y sencillamente, cuando todo eso empieza a irse al vertedero, pues se limpia la presa, pero puede simple y sencillamente minimizarse el impacto, porque, le insisto, el pronóstico para las lluvias de septiembre y octubre son tremendas. Hay tiempo suficiente todavía. Eso de que no hay presupuesto, perdón, pero todos los presupuestos se gestionan el año anterior al que se está solicitando, es decir, lo que se está ejerciendo en el 2026 lo debiste haber pedido desde el 2025, y si es necesario recursos extraordinarios por el impacto que se prevé puede esto tenerlo, bueno, pues ya estarían trabajando seguramente para gestionarlos, ¿no?
2: Exactamente, y como aquí lo decimos, pues realmente ese recurso pues ya se está gestionando desde el 2021, entonces pues estaríamos viendo para que se pudiera entregar la maquinaria pertinente para hacer la trituración del lirio, y como dices, para no tener problemas más adelante, y que pues al fin y al cabo estos espacios pues para bien o para mal pues no sean usados en la...
1: Imagínate nada más, desde el 2021, 21, 22, 23, 24, 25, 5 años, ¿qué pasó? Pues no nos dan, dicen que no hay lana. Pues échenle más ganitas. Gracias, mi querido Vic.
2: Muchas gracias, Anuar, que tengan un excelente día.
1: Que lo sea también para ustedes, amigas y amigos en Suma Radio Tulancingo. Y nos vamos con la licenciada Tantal Vargas. Ella, usted sabe, tiene información relacionada con las actividades artísticas que la Universidad Autónoma de Hidalgo tiene preparada para ustedes.
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1: Me queda Chantal, con el gusto de saludarte. Muy buenos días. Estamos con ustedes, maestro Rafa. Qué gusto. Buen día. Adelante, por favor.
6: Hola, hola. Buenos días.
7: Buenos días, Manuel. Pues sí, es viernes y se antoja ya disfrutar de la fiesta de fin de semana. Y bueno, justamente el día de hoy queremos invitarlos a disfrutar de una tarde especial de concierto, donde el ritmo y la emoción se unen para crear una experiencia inolvidable, con la presentación de la agrupación musical de nuestra Universidad Vintage. Esta actividad se llevará el próximo domingo 31 de mayo a partir de las 4 de la tarde. La cita es en el pasillo del Centro Cultural Universitario La Garza, allá en Abasolo 600, en la colonia Centro de la ciudad capital. La entrada es libre, el cupo es limitado. Y pues te cuento que la agrupación musical de la Universidad Vintage es un grupo representativo de la Dirección de Promoción Cultural que tiene como objetivo principal acercar las bellas artes a todo el público, especialmente a los jóvenes, para fomentar el gusto por la apreciación musical. La agrupación interpreta música internacional con un estilo fresco y juvenil. La fusión del trombón, la guitarra, percusiones y el bajo eléctrico hace de Vintage una agrupación única en su género. Y pues su repertorio abarca géneros musicales como el latín, jazz, bossa nova y la balada pop. Se trata de un concierto ideal para compartir la experiencia con familiares y amigos y disfrutar de una tarde llena de talento, armonía y buena música. Y bueno, esta mañana se encuentra con nosotros el director de esta agrupación universitaria, el maestro Rafael González, quien nos va a compartir detalles del repertorio que vamos a disfrutar este domingo. Buenos días, maestro.
6: Hola, hola, ¿qué tal, Chantal? ¿Cómo estás? Mi querido Anuar, te saludo desde la bella Irosa, querido amigo.
1: Mi querido maestro, qué gusto saludarle. Maestro, ¿cómo está usted? ¿Cómo están nuestros amigos de Vintage? Y platíquenos, como ya lo comentaba también nuestra querida amiga Chantal, ¿cuál es el programa que para este domingo tienen preparado, maestro Rafael?
6: Sí, muchas gracias, Anuar. Pues mira, esta vez nos vamos a transportar directamente al mundo. Vamos a ir a Argentina a tocar unos queridísimos tangos. Vamos a transportarnos a Francia para tocar unos valses franceses. Vamos a transportarnos a Cuba y parte de la región mexicana para tocar unos boleros. Y obviamente a Nueva Orleans a tocar nuestro Latin jazz, nuestro jazz. Y por qué no, también vamos a cantar una que otra baladita para que la gente disfrute mucho esta tarde. Pues yo lo diría que una tarde romántica y una tarde internacional de buena música.
1: ¿Cuánto tiempo estimado tienen ustedes en la duración de este programa, mi querido maestro Rafael?
6: La duración del programa va a ser de una hora aproximadamente. A lo mejor nos pasa, ya sabes que cuando
1: el público aplaude
6: y que te piden otra, pues nos podemos ir hasta 1:10.
1: Excelente, pues es un programa verdaderamente extraordinario, un programa que pueden disfrutar pues todos los miembros de la familia, los niños, los jóvenes, los papás, los adultos. Es una gran y muy buena oportunidad, como siempre ofrece la Universidad Autónoma del Estado de Hidalgo, además para que puedan recorrer los añosos espacios del edificio central, ahora Centro Cultural Universitario La Garza. Es decir, pueden llegar un poco antes, disfrutar del espacio, disfrutar del espectáculo y por supuesto también de las exposiciones que se encuentran montadas. Maestro, qué gusto escucharle, qué gusto saber de ustedes. Un saludo, por favor, a toda la banda y gracias por esta invitación que le hace usted al público asistente. ¿Qué es lo que ustedes le ofrecen? ¿A qué se compromete la agrupación Vintage con el público que les acompañe este próximo domingo?
6: Muchas gracias, Anuar. Bueno, pues nos comprometemos a que verdaderamente desde el primer tema, desde el primer acorde que empieza a dar el piano, que empieza a dar la guitarra, hasta el último y el último hálito de voz que vamos a dar ese día, todo va a ser pegados a la silla y con puros aplausos y con puras emociones. Y créanme que hay temas que se les van a enchinar la piel y hay temas que van a recordar, porque también tenemos algunos temas de antaño que van a decir, híjole, yo lo escuchaba con mi mamá, con mi papá, con mi abuelo. Entonces, ese es nuestro compromiso con el público universitario, con el público en general, que desde el primer minuto de concierto van a estar emocionados y van a estar totalmente felices. Ese es nuestro compromiso.
1: Suscribo las palabras del maestro Rafael. Si lo dices, porque lo van a hacer y porque yo personalmente he tenido muchas ocasiones de poder vivirlo, de poder disfrutarlo. Última pregunta, mi querido maestro, es únicamente respuesta sí o no. ¿Se vale bailar?
6: Claro que sí, sí.
1: Muy bien, muchísimas gracias, mi querido maestro. Saludos cordiales y nos estaremos saludando muy pronto y mucho éxito en esta presentación. Ya lo escuchó usted, amiga, amigo nuestro, este próximo domingo, 4:00 p.m, llegue un poquito antes en los pasillos centrales del Centro Cultural Universitario La Garza. Ahí le estarán esperando nuestros amigos del grupo Vintage. Mi querida Chanti, con el gusto de saludarte, muchas gracias también por la información. Disfrútalo mucho y nos escuchamos pronto.
7: Muchas gracias, Ana. Nos escuchamos el próximo lunes.
1: Que así sea.
7: Que tengan un excelente fin de semana.
1: Gracias también para ustedes todos allá en la Dirección de Promoción Cultural y, por supuesto, en la División de Extensión de la Cultura y todas sus áreas sustantivas. 9:00 a.m, ya con 33 minutos, amigas y amigos nuestros. No se vaya, quédese con nosotros después de la pausa. Suma Noticias Radio regresa.
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19: Son las 9:36.
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0: Desde Suma Radio San Bartolo, Tututepec, Misael Prisciliano y la información deportiva. Mi querido Misa, buenos días, platícanos por favor.
1: Hola Anuar, ¿qué tal? Muy buenos días, te saludamos con la información deportiva. Y ahora que ya finalizó la Liga MX, pero aún falta algo de tiempo para poder disfrutar del Mundial, con lo que las personas que gustan del fútbol podrán entretenerse, es este sábado 30 de mayo. La UEFA Champions League está lista para escribir un nuevo capítulo en su historia con una final de alto voltaje, enfrentando al Paris Saint-Germain y al Arsenal en una lucha por la gloria continental en la importante Puskás Arena de Budapest. Dos proyectos distintos, pero con el mismo objetivo, levantar la famosa orejona. El conjunto parisino llega como campeón vigente y con una versión mucho más sólida que en años anteriores. Atrás quedó aquel equipo que dependía únicamente de individualidades. Hoy, el PSG presume equilibrio, presión alta, movilidad ofensiva y una estructura colectiva que lo ha convertido nuevamente en candidato al título. Jugadores como Vicha, Carabasquelia y Ousmane Dembélé han sido fundamentales en el funcionamiento ofensivo del cuadro francés, que buscará conquistar Europa por segundo año consecutivo. Del otro lado aparece un Arsenal renovado, intenso y con una generación que ha devuelto la ilusión a los aficionados ingleses. Los Gunners quieren conquistar por primera vez la Champions League, una deuda histórica para uno de los clubes más importantes del fútbol europeo. El equipo inglés llega respaldado por una campaña brillante, donde la juventud, la velocidad y la presión coordinada se han convertido en sus principales armas. Futbolistas como Kai Havertz han sido clave en el camino rumbo a Budapest. ¿Habrá bicampeonato parisino o veremos al Arsenal levantar por primera vez la Champions League? La cita está marcada este sábado 30 de mayo a las 10 de la mañana, tiempo del centro de México. La mesa está puesta para una final que promete paralizar el mundo del fútbol. Continuando con la información del fútbol, la campeona del mundo ya está lista para defender su corona. La selección de Argentina dio a conocer la convocatoria oficial con la que afrontará la Copa Mundial de 2026, torneo donde buscará repetir la hazaña conseguida en Qatar 2022. Y como no podía ser de otra manera, Lionel Messi encabeza la lista de Lionel Scaloni. La albiceleste mantiene gran parte de la base que levantó la Copa del Mundo hace 4 años, apostando nuevamente por la experiencia, el talento y la conexión de un grupo que ya sabe lo que es tocar la gloria. Eso sí, una de las ausencias que más ha llamado la atención es la de Franco Mastantuono, el joven futbolista que llegó como fichaje estrella al Real Madrid para la temporada 2025-2026, terminó perdiendo protagonismo y quedó fuera de la convocatoria mundialista. En contraste, uno de los nombres que sí aparece y genera ilusión es el de Nico Paz, figura del histórico Como 1907 en Italia. Bajo la dirección de Fábregas, el club logró clasificar por primera vez a la Champions League y el mediocampista argentino terminó convirtiéndose en una de las grandes revelaciones de la temporada. Por supuesto, todas las miradas vuelven a estar sobre Lionel Messi, aunque el pasado fin de semana encendió las alarmas tras salir con molestias musculares en un partido con el Inter de Miami, el capitán argentino se mantuvo firme en la lista de Scaloni. Messi disputará así su sexto mundial, una marca histórica que comenzó en Alemania 2006, continuó en Sudáfrica 2010, Brasil 2014, Rusia 2018 y Qatar 2022. A sus 38 años, el delantero sigue siendo determinante. En la actual temporada de la MLS, suma 10 goles y 5 asistencias en apenas 14 partidos. Argentina ya tiene lista, Messi va por otro capítulo legendario y el mundo del fútbol espera ver si la albiceleste puede volver a conquistar la cima. Hablando de futbolistas argentinos, el mercado de fichajes en España se calentó y ahora el protagonista es Julián Álvarez. El Atlético de Madrid respondió con dureza a los rumores que colocan al delantero argentino en la órbita del Barcelona, dejando un mensaje contundente: Julián no está en venta. De acuerdo con la información publicada por el diario AS, dentro del club colchonero existe molestia por las constantes versiones sobre un posible acercamiento blaugrana con la araña. Incluso fuentes rojiblancas calificaron la postura del Barça como una actitud de equipo pequeño, asegurando estar cansados de meses y meses de mentiras, medias verdades e historias inventadas. Y es que en los últimos días crecieron los reportes sobre un supuesto acuerdo entre Barcelona y el entorno del delantero argentino, además de una posible oferta cercana a los 100 millones de euros. Sin embargo, el Atlético mantiene una postura firme. No hay negociaciones oficiales y Julián Álvarez sigue siendo pieza fundamental del proyecto encabezado por Diego "El Cholo" Simeone. Eso sí, la novela todavía está lejos de terminar. Diversos medios españoles señalan que el atacante argentino habría rechazado recientemente una mejora contractual propuesta por el Atlético, situación que alimentó aún más los rumores sobre una posible salida rumbo al Camp Nou. La realidad es que Julián se ha convertido en uno de los delanteros más cotizados del fútbol europeo, campeón del mundo con Argentina, multicampeón con el Manchester City y figura del Atlético. El atacante vive uno de los mejores momentos de su carrera. Por ahora, el Atlético manda un mensaje claro. Julián Álvarez no se toca. Pero, en el fútbol europeo y después de un buen mundial, cuando comienzan los rumores de verano, pocas historias terminan rápido. Es así como llegamos al final de estas notas deportivas, Anuar, esperando por supuesto los resultados que tendrá este fin de semana la Champions League y por supuesto esperando con ansias este próximo 11 de junio para vivir la magia del mundial en nuestro país y por supuesto en Estados Unidos y Canadá. Regresamos los micrófonos contigo y platícanos, ¿a quién ves como favorito en esta final? ¿Paris Saint-Germain o Arsenal?
0: Me quedo con el Paris Saint-Germain, mi querido Misa. Me quedo con ellos. No sé si sea bueno o sea malo, pero me quedo con ellos. Ya estaremos platicando de eso posteriormente. Mi querido Misael Prisciliano, desde Suma Radio Actopan, al inicio de su intervención, le dije a usted Suma Radio San Bartolo, Tututepec. Ya es viernes, amigas y amigos, y seguramente por ahí una neurona no encontró la llave para abrir la puerta. Gracias, Misael Prisciliano. Insistimos, mucho éxito en la cobertura del concierto de hoy por la tarde de nuestra orquesta, mismo que le invitamos a escuchar a través de Suma TV, poder verlo y escucharlo a través de Suma Radio y sus 6 estaciones radiodifusoras. 9:44, vámonos a la información nacional.
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0: La presidenta de México, Claudia Sheinbaum, insiste que los casos de Sinaloa y Chihuahua son asuntos de soberanía. José Canales le comparte a usted la siguiente información.
3: Los casos de Chihuahua y Sinaloa son dos asuntos de soberanía, aseguró la presidenta Claudia Sheinbaum Pardo al precisar que el primer tema no es un asunto político en contra de la gobernadora María Eugenia Campos, sino que deriva de la investigación de la Fiscalía General de la República sobre la presunta participación de agentes de la CIA en el desmantelamiento de un laboratorio de drogas en la Sierra Tarahumara. En el segundo asunto, la solicitud de detención con fines de extradición que hizo Estados Unidos para 10 personas, entre ellas el gobernador con licencia de Sinaloa, Rubén Rocha Moya, la mandataria afirmó: "Tenemos derecho a dudar y a pedir que se presenten las pruebas pertinentes. Todos los mexicanos deberíamos garantizar la soberanía y el no injerencismo", manifestó. Indicó que se trata de un tema de soberanía, más en un momento donde muchas veces cuando hay elecciones en Estados Unidos han querido utilizar a México. Sin embargo, sostuvo que a las autoridades y al pueblo les corresponde defender la independencia del país. Asimismo, en su conferencia de prensa de ayer, la mandataria rechazó que lo ocurrido en Chihuahua haya generado un conflicto permanente con Estados Unidos. Solo tenemos que ser muy claros con que se cumplan las reglas y nosotros también de cuál es la relación de cooperación y colaboración. No somos piñata de nadie, puntualizó, además de señalar que el gobierno de Chihuahua debe dar una explicación. Insistió en que ambos casos tienen que ver con un asunto de soberanía, de garantizar que en México decidan los mexicanos. Afirmó que no basta con la declaración de una persona contra un gobernador u otro. Tiene que haber pruebas con base en las leyes mexicanas, porque de otra manera se determina afuera, sobre todo cuando se trata de personas que fueron electas por su pueblo, si se queda gobernando uno o no. Es, agregó, un asunto de algo que viene del exterior y lo que queremos es fortalecer el Estado de Derecho aquí, que se cuiden las leyes de aquí y que no se actúe por dichos. La presidenta rechazó estar en contra de que se desmantelen laboratorios de drogas al añadir que en su gestión ya se han desmantelado 2,350. Pero es importante que se conozca por qué había dos extranjeros en ese operativo, manifestó. Y finalmente dijo, hay que poner los límites siempre respecto a Sinaloa. Aclaró que no es como se dice, que se quiere ocultar lo que está pasando en el estado, pero tenemos que ser muy serios como mexicanos, porque, insistió, debe haber pruebas de por medio. Para Suma Noticias Radio, José Canales.
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0: 9:47. ¿Escuchó usted, amiga, amigo nuestro? 2,350 laboratorios han sido desmantelados. Ah, pero no hay presencia importante del crimen organizado. 2,300 desmantelados y dijera aquel y contando. Israel Gómez, compañero amigo también de Soma Radio, nos comparte información. Lamentable noticia. Campesinos y la SADER concluyen sin acuerdos. Mesa sobre precios de garantía.
4: ¿Qué tal? Esperamos que nuestra audiencia de Suma Noticias Radio esté teniendo un excelente día. Por nuestra parte, en el ámbito nacional les compartimos que sin llegar a un acuerdo en sus demandas centrales, es decir, sacar los granos básicos del tratado entre México, Estados Unidos y Canadá, precios de garantía y un fondo para emergencias climáticas, concluyó la reunión entre la secretaria de Agricultura, Columba López, y dirigentes del Frente Nacional por el Rescate al Campo Mexicano. Si bien consideraron que fue una reunión cordial, según palabras de Heraclio Rodríguez, dirigente del Frente en Chihuahua, la verdad es que se ve muy distante todavía la posibilidad de llegar a algún acuerdo y de concretar mecanismos claros de atención a las propuestas antes mencionadas. Tras casi 6 horas de reunión, en lo que fue la primera mesa formal de trabajo con la funcionaria, los productores señalaron que solo tuvieron respuesta en cuanto a los problemas de comercialización y financiamiento. Por ello, reiteraron como plazo máximo el 5 de junio para que el gobierno federal dé respuestas concretas a todas sus demandas, si no, reactivarán sus movilizaciones. Por ello, sigue en pie la movilización en el marco del Mundial de la FIFA. Heraclio Rodríguez también indicó que no hay fecha para la siguiente reunión con López, pero espera que se dé en los próximos días. También está pendiente de que les den el calendario de fechas para las mesas de diálogo con otras dependencias como se habían comprometido autoridades federales en la Secretaría de Gobernación hace una semana, cuando los productores instalaron un plantón frente al Palacio de Cobián y bloquearon diversas vialidades en la capital del país. Y es justificable el reclamo que tienen los productores del campo, pues los apoyos no son suficientes y aún le tenemos que sumar los precios bajos por parte de diversas empresas que compran al mayoreo, y eso sin mencionar también los aumentos en los precios de combustibles y fertilizantes que afectan directamente al bolsillo de los productores. Y ni qué decir del mundial, que es escenario perfecto para hacerse notar y que de verdad las autoridades les pongan atención en estos momentos. Informó para Suma Noticias Radio Israel Gómez.
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0: De la mañana ya con 50 minutos, 9:50, amigas y amonesos, toda la información sobre las novedades que ofrece la televisión universitaria desde Suma TV y su comunicador corporativo, José Manuel Quintero, le comparten a usted las novedades que ofrece Suma TV. Mi querido José Manuel, buenos días, adelante por favor.
10: Muchísimas gracias, Anuar, con el gusto de saludarte, de saludar a todos los radioescuchas en esta mañana a través de este espacio informativo de Suma Radio, y pues también agradecer este momento que nos brindan para poder compartirles toda la información que tenemos a través del canal 13.1 y todos los programas para este día y también para los próximos. Y bien, pues hoy es un día lleno de muchísimo movimiento en nuestra alma mater. Como bien saben, pues se está llevando ya a cabo la sesión ordinaria del Consejo de Universidades Públicas e Instituciones Afines, y pues es un importante encuentro en donde se reúnen cientos de instituciones a nivel media superior y superior del país, y pues así nuestra UAEH reafirma su papel como una institución que trasciende aulas y fronteras para contribuir justamente en el crecimiento educativo y social del país. Y a través de Suma TV, a través de los espacios informativos, hoy a las 3 de la tarde en Suma Noticias les invitamos a que no se pierdan los pormenores y lo que ha dejado este encuentro de este Consejo de Universidades Públicas e Instituciones Afines, la CUPIA. Así que pues muy atentos a nuestros espacios informativos hoy. Recuerden, completamente en vivo, Suma Noticias tarde a las 3 y Suma Noticias noche a las 9. Así que no se pierdan todo lo que acontece a través de este gran evento que reúne a muchísimas instituciones de educación media superior y superior del país. Asimismo, comentarles que pues estaremos estrenando ya un programa nuevo. Ya estamos próximos a iniciar el mes de junio y con esto pues llegará un gran programa de la investigación a la pantalla, y pues Suma TV estará estrenando un programa que lleva el nombre de En Primera Persona. 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Por ejemplo, estarán abordando temas de salud pública, sostenibilidad, innovación tecnológica, humanidades, problemáticas sociales, entre algunos otros. 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Asimismo, junio viene cargado de muchísima información, de muchísimos eventos. Y como ustedes saben, pues la Copa del Mundo también se vive aquí en Suma UAH, y a través del canal de televisión pues preparamos una cobertura especial de la Copa Mundial 2026, uno de los eventos deportivos pues más importantes para México, y pues a través de diferentes espacios podrá usted disfrutar de contenido exclusivo para redes sociales, en nuestros espacios informativos, por supuesto, 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Esta gran cobertura incluirá transmisiones en vivo, interacciones en tiempo real, por supuesto estaremos trasladándonos a algunas sedes mundialistas, historias de aficionados, tendencias, debates, contenido especial, en fin, todo esto será a través del canal 13.1 y por supuesto también a través de la multiplataforma de Suma UAH, la aplicación móvil y las redes sociales. En exclusiva tendremos muchísimo contenido a través de TikTok, sin olvidar también el Facebook y el Instagram, que nos pueden encontrar como @sumatvuah. Así que pues junio viene cargado de muchísima emoción, de muchísimas producciones nuevas y también de muchísimo contenido de este gran acontecimiento global que pues estaremos llevándoles hasta su pantalla. 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
0: Muchísimas gracias, José Manuel, un gran abrazo, nos estaremos escuchando muy pronto. Saludos, amigas y amigos de Suma TV. Nos vamos con información universitaria, y ahora es Federico Hernández quien le comparte a usted cómo fortalecen las Brigadas Garza la atención comunitaria en la capital del estado de Hidalgo, Pachuca.
8: ¿Qué tal amigos y amigas de Suma Noticias Radio? Les saludamos con mucho gusto en este viernes compartiendo con ustedes información de la máxima casa de estudios en la entidad, que continúa fortaleciendo su compromiso social a través de acciones en beneficio de la población hidalguense, ya que la Universidad Autónoma del Estado de Hidalgo, UAH, a través de la Dirección de Servicio Social, Prácticas Profesionales y Vinculación Laboral, sumó esfuerzos con líderes de barrios emergentes ubicados al noreste de Pachuca para acercar servicios gratuitos de salud a las familias y también a sus mascotas. Durante esta jornada, José Fernando Enciso Ruiz, coordinador de la División de Vinculación e Internacionalización, así como Marta Briones Rangel, titular de la Dirección de Servicio Social, Prácticas Profesionales y Vinculación Laboral, agradecieron la participación y confianza de las y los vecinos de la colonia Pirules y zonas cercanas, quienes respondieron favorablemente a esta iniciativa universitaria. Por su parte, Yasmín Bautista, representante de los colonos, reconoció el trabajo y el espíritu de servicio del alumnado Garza, destacando que este tipo de actividades permite a las y los estudiantes conocer de manera directa las realidades sociales y contribuir al bienestar comunitario. Entre los servicios brindados a la población destacaron atención y orientación en medicina general, nutrición, odontología, enfermería, psicología, veterinaria y gerontología. Además, con apoyo de la Fundación Nosotros Servimos, AC, se realizó la entrega de lentes graduados a personas que lo requerían. Estas acciones reflejan el compromiso de la UAH con la formación integral de sus estudiantes y con la generación de un impacto positivo en las comunidades hidalguenses, promoviendo la cercanía social y el acceso a servicios de salud para quienes más lo necesitan. Este tipo de jornadas son de gran valor porque acercan servicios esenciales a sectores de la población que muchas veces tienen dificultades para acceder a ellos. Además, permite que las y los estudiantes fortalezcan su preparación con sensibilidad humana y compromiso social, algo fundamental en la formación universitaria. Con información del área de comunicación social, para Suma Noticias Radio.
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0: Son ya las 10 de la mañana en punto, amigas y amigos nuestros. Nos despedimos de ustedes, no sin antes agradecer, como siempre, profundamente la gentil atención de su preferencia y de su escucha. No sin antes desearle a usted, a su familia, a todos sus seres más queridos, a las personas que más le importan, que sea este un gran día y que lo sea todavía más el próximo fin de semana. Por nuestra parte, la invitación para que nos encontremos nuevamente el próximo lunes, a la misma hora, en el mismo lugar, dijera la canción, y con la misma gente. Entre tanto, a todas y todos, en nombre de todas y todos por todo, muchísimas gracias. Nos escuchamos siempre, hasta el lunes. Y tan tan, sea feliz.
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25: Son las 10 con 3 minutos.
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29: Hola, ¿qué tal? Saludo a todos nuestros radioescuchas. Los saludamos desde las cabinas de Suma Radio Huejutla y les damos la bienvenida a quienes nos siguen a través de las emisoras que conforman Suma Radio. Les saluda su anfitrión, Oscar Cruz, en este programa Cine y Ciencia en Sintonía, en el cual abordamos diferentes producciones de cine para discutir sus alcances, la fantasía tras de ellos y la precisión científica de los mismos. Comenzamos.
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29: La película que abordaremos hoy es Contacto, del año 1997. La película es dirigida por el cineasta Robert Zemeckis, que es una adaptación de una novela del mismo nombre, escrita por Carl Sagan en 1985, y es protagonizada por Jodie Foster, y además son un reparto bastante interesante: Matthew McConaughey, James Woods, John Hurt y Angela Bassett, en uno de sus papeles más interesantes hasta ese momento. La película narra la historia de la doctora Ellie Arroway, que tras años de búsqueda encuentra una prueba radiofónica concluyente de la existencia de inteligencia extraterrestre, que incluye los planos de una máquina interesante, una máquina misteriosa que potencialmente puede hacer que los humanos podamos viajar a través del espacio. Y pues para explorar esta película y analizar lo que es probable y admisible dentro de la misma, nos acompaña la doctora Adriana González Juárez, que es doctora en física, que labora actualmente en el Instituto de Física Luis Rivera, terrazas de la UAP, de la Benemérita Universidad Autónoma de Puebla, de la cual también soy orgulloso egresado, por cierto. Adriana, bienvenida, es un gusto tenerte aquí con nosotros.
30: No, pues es un gusto para mí también venir a platicar, a pasar un rato hablando de ciencia, que es lo que nos gusta por aquí, además de una película que es no solo de mis favoritas, sino es como una de estas películas medicinales en las que cada vez que la inspiración se va o que necesitas recuperar que por qué estoy haciendo todo esto, vas, la ves y dices, ah, por supuesto, ¿no? Sí, es una película que gusta mucho, que vale la pena verla una y otra vez sin cansarse, así que estoy muy contenta por esta invitación y entusiasmada.
29: Muy bien, muchas gracias por acompañarnos, Adriana. Y pues bueno, para entrar en materia, la película inicia, para todos nuestros radioescuchas, en una especie de viaje a través del sistema solar. Se va viendo cómo se va como alejando hasta lo que parece ser, para los que no conocemos, como la Vía Láctea. Y parece que va viajando, va avanzando en una visión como del universo, que termina de hecho en los ojos de una niña, que es nuestra protagonista, que está intentando contactar ahí aleatoriamente en el radio, en una pequeña como estación, algunas personas. Pasa el tiempo y observamos que ella crece, y ya la siguiente escena está puesta como una especie como de radiotelescopio ahí enorme. Y ahí podemos observar que ahora ya es la doctora en algo que no sabemos qué es. Eso ahorita platicamos. Pero que parece que su misión es buscar señales o formas de conversación extraterrestre. Y ella forma parte de un programa que era el SETI, que en inglés es básicamente la búsqueda de inteligencia extraterrestre. Y bueno, esta doctora, que ahora ya nos introducen, es la doctora Ellie, se encuentra con un doctor, el doctor Drumlin, que parece como su supervisor. Es evidente ahí al principio de la película que tienen diferencias en la línea de trabajo, en lo que están haciendo, pero pues bueno, empiezan a platicar. La doctora va a una reunión, de hecho, ahí es como que una especie de reunión de cuentas para los contribuyentes, algo que todos los que hacemos ciencia sabemos que siempre hay que rendir cuentas. Y precisamente aquí entra en escena también un personaje importante que será Palmer Josh, y que en esta reunión empiezan a platicar acerca de cómo es que Ellie decide ser astrónoma. Ahí nos enteramos que efectivamente ella es astrónoma, pasan un tiempo juntos ellos dos, y después ella pasa una escena donde recuerda que su papá fallece durante la infancia por algunas cuestiones médicas, y entonces aquí ya empezamos a tener un contexto muy claro de la historia. Es una persona que tuvo esta inquietud desde niña y ahora ya es una doctora adulta que busca estas señales de inteligencia extraterrestre. Entonces me gustaría primero que nos contaras, Adriana, si es cierto que hay este tipo de programas de búsqueda de inteligencia extraterrestre, se han hecho intentos por establecer algún tipo de comunicación de este tipo, ¿qué nos podrías comentar al respecto?
30: Ok, entonces vamos a comenzar por la doctora, ¿no? Sí sabemos en qué es doctora. De inicio, ahí en la película nos dicen, ¿no?, que es la, no exactamente hasta este punto de la película, pero a lo largo de ella, la doctora en astronomía, ¿no?, por ejemplo. Entonces, no sé si se menciona explícitamente, pero hay maneras de saberlo. Entonces, ya cuando uno está, digamos, un poco involucrado, se sabe que para que tú puedas estar en un radiotelescopio o en un telescopio con tiempo de telescopio para hacer tus observaciones, pues necesitas tener una carrera que avale que puedes hacer ese tipo de trabajo, ¿no? Y esa carrera implica que seas doctor en astronomía. Entonces hay varias maneras de llegar a esa posición. Aquí en México hay que estudiar una licenciatura en física, aunque ya existe una licenciatura en astronomía, que tiene pocas generaciones en el norte del país, creo que es en Sonora, Sinaloa, nunca lo puedo decir bien, pero ahí está, existe, ya hay generaciones de licenciados en astronomía, aunque antes primero había que ser licenciado en física y luego estudiar un posgrado en astronomía. Un posgrado implicaba una maestría y un doctorado. Entonces, una vez recorrido todo ese proyecto o ese camino, uno ya se convierte en doctor en astronomía, pero además hay que especializarse. Es decir, hay que trabajar en el área observacional para que con esa especificación se sepa cómo pedir tiempo de telescopio, qué tipo de observaciones hay que hacer, cómo manejar este tipo de instrumentos, ir a los telescopios, solicitar tiempo, competir con otros observadores para que te den a ti el permiso. Y entonces ya, uno logra a ese punto llegar como la doctora, ¿no? Entonces sí sabemos, por un lado, pero por otro, para los que somos súper fans de la película, pues fuimos a ver quién era la doctora Arroway, ¿no? Y resulta que es un personaje que está inspirado en una doctora real, ¿no?, que se llama Jill Tarter. Y ella empezó de un modo distinto. Primero empezó estudiando ingeniería y luego hizo su posgrado, es decir, maestría y doctorado en astronomía, ¿no? Entonces, bueno, sí sabemos. Luego, que si se han hecho estudios de este tipo, SETI existe, ¿no? SETI existe. Tengo entendido que primero empezó como un conjunto de proyectos de gente entusiasta que se unió a decir, yo también tengo esta experiencia para hacer observaciones y vamos a hacer un proyecto juntos. Y se hicieron proyectos para que pudiera hacerse un tipo de observación en busca de vida extraterrestre. Pero vida extraterrestre es complejo, ¿no? Porque hay que definir muchas cosas antes. Es decir, ¿dónde la buscamos? ¿Qué buscamos? ¿Con qué forma? ¿Cómo sabemos que si nosotros les enviamos una señal como en la película, la van a recibir igual, ¿no?, o la van a entender, etcétera? Entonces, hay N cantidad de pasos previos antes de realmente llegar al punto de hacer estas observaciones. Ahora, SETI existe, pero ha tenido muchos problemas, ¿no? O sea, primero fueron proyectos nada más, y pues se consigue dinero, se financia un tiempo de, es decir, la gente tiene que recibir un salario,

0: museos que conforman a SETI, ¿no? Y uno es The Carl Sagan Center, otro es para la educación y otro es para Outreach, así como nosotros, ¿no? Para hacer divulgación. Que de hecho también tienen un programa de radio y hasta el año pasado un podcast, ¿no? En donde hacían este tipo de trabajo. Entonces con eso se van financiando y de repente cuando hay dinero ocurre un proyecto. Hay 14 proyectos registrados que han hecho observaciones en telescopios de diferentes lugares del mundo, en particular en Estados Unidos, con cero resultados positivos, digamos, ¿no? Desde 1960 para acá es esa contabilidad, pero no significa que no exista, no significa que sea inútil esa investigación, sino que, como digo, hay que descubrir en dónde hay que ver, qué tipo de cosas hay que ver, hay que establecer toda una búsqueda interdisciplinaria de diferentes preguntas que hay que responder antes de llegar a buscar vida, ¿no?
1: Sí, justo esa parte es importantísima porque en la película eso es lo que vemos. De hecho, que empieza a avanzar en este caso la investigación, el proyecto se cancela, la doctora Ellie empieza a buscar nuevas formas de financiamiento en la investigación y misteriosamente, de hecho, hay algo interesante ahí, ¿no? Que hay alguien que les da presupuesto para continuar sin que tenga ningún avance. Y eso es bastante interesante porque eventualmente les llega la noticia de que los van a volver a cancelar y necesitan, básicamente les dicen que tienen 3 meses para encontrar algo. Y de hecho, pues es en este periodo donde reciben una señal que parece como ahí replicarse y repetirse, y entonces empiezan a confirmar. Ahí vemos que está bien interesante cómo incluso solicitan la confirmación de otros centros para, pues, evitar esto de que haya sido algún error o un ruido de fondo o algo así, y notan que precisamente esta emisión tiene un patrón de números primos, y de hecho la secuencia, la señal, viene de un punto de origen que llaman ahí en la película Vega, y solicitan, insisto, más apoyo para corroborarlo, ¿no? Entonces, precisamente en esta parte de esta circunstancia bien hipotética, ¿sí sería posible para nosotros, por ejemplo, captar señales que vengan desde lugares muy alejados del universo, por ejemplo? Este tema de los números primos, que a lo mejor no, nuestros oyentes no están familiarizados, pero supongo yo que también tendría que ver con el hecho de que de esta manera nos dicen que es como vida inteligente. O sea, ¿sí podemos o tenemos la capacidad de analizar este tipo de señales si es que las hubiera?
0: Sí, mira, suena que Vega está súper lejos, ¿no? Según la película, pero en realidad Vega es una estrella que es nuestra vecina, ¿no? Es una estrella que está cerquita de nosotros. Ahí en la película manejan 26 años luz, me parece. ¿Qué quiere decir eso? Que está Vega ahí en la constelación de Lira y salió su radiación, empezó a viajar por el espacio y viajando a la velocidad de la luz, ha tardado 26 años en llegar a la Tierra, ¿no? Entonces, eso es poquito tiempo. Eso es poquito tiempo y entonces, exacto, en astronomía esas cantidades son las que se manejan, pero está cerquita. Es decir, si tú me preguntas, ¿y entonces qué sería algo lejano? La estrella más lejana que se ha logrado observar se llama Earendel. Sí, se llama Earendel, que está a unos, 28 mil millones de años luz. O sea, ni siquiera lo podemos ver con nuestros ojos, aunque la luz llegue, o sea, ha tardado ese tiempo, pero no lo hemos podido ver nosotros. ¿Cómo lo vemos? Con telescopios poderosísimos, como cuál, como el Hubble, como James Webb, que están allá afuera, y no simplemente apuntando hacia esas estrellas, sino que hay que apuntar hacia la región donde están, y luego hay un cúmulo en particular que está entre nosotros, bueno, entre el telescopio y esa estrella, Earendel, que hace de lente gravitacional, entonces amplifica la luz que viene de esa estrella y solamente así lo hemos podido detectar, ¿no? Entonces, esa es la más lejana. ¿Qué es lo que actualmente nuestra tecnología nos puede o nos permite ver? Pues, por ejemplo, se volvió muy famosa la toma de la imagen de M87, ¿no? De la sombra del agujero negro que está en esa galaxia, M87, y esa está a 55 millones de años luz. Entonces, 55 millones, etcétera, esos son los promedios que podemos alcanzar hasta ahora, ¿no?
1: Ok. Sí, es algo, ¿no? O sea, por eso vemos que 26 años luz parece, como lo narra en la película, mucho tiempo, pero en realidad en medidas astronómicas, pues sí, parece ser algo pues relativamente pequeño, ¿no? Muy cercano.
0: Sí, es de lo más cerquita, está en nuestra vecindad. De hecho, se llama así, está en nuestra vecindad local, ¿no?
1: Ok. Y bueno, retomando en este punto que decimos que empiezan la película se desarrolla la investigación de la doctora, captan esta señal, y bueno, de inmediato, como buena película de este corte, llegan los militares, llega gente

0: y de la CIA, y entonces están platicando del patrón numérico y parece que está enmascarando una segunda señal. Y entonces hacen algunos ajustes acá bien interesantes y observan que no solamente es una imagen, es un video que además viene acompañado de un audio y es la apertura de las Olimpiadas. Hacen incluso ahí un chiste acerca de no es posible que el primer mensaje que se haya captado sea este. Pero bueno, aquí viene una pregunta bien interesante. O sea, ¿esto ya se ha intentado? ¿Se han enviado señales de algún tipo de forma planeada? ¿Intentar establecer algún tipo de contacto? ¿Algo por el estilo ya se ha hecho?
1: Entonces, sí se ha hecho y de... A ver, creo que ahí se juntaron varias cosas que no había respondido, ¿no? La doctora habla allí de que se utilizan los números primos, pero en realidad se refiere a que son matemáticas, ¿no? Entonces, lo dice muy claramente, ¿por qué matemáticas y no inglés? Que, como la película, o diríamos nosotros, ¿por qué no español? Pues porque, en efecto, las matemáticas son un lenguaje universal. ¿Pero qué significa? ¿Que sabemos que todos los extraterrestres saben matemáticas? No, significa que es un lenguaje, es decir, es una herramienta que tenemos que nos permite desarrollar el comportamiento o desarrollar en términos, digamos, que son iguales para todos, sin temor a equivocarnos, los modelos conforme a los que se comporta el universo, ¿no? Entonces, cualquier modelo, cualquier representación que nosotros queramos estudiar del universo puede escribirse en términos de matemáticas, y eso para cualquier matemático es legible, ¿no? Entonces, las matemáticas, más allá de escoger los números primos, es el lenguaje. Y luego los números primos tienen algo padrísimo que supongo que es lo que quisieron resaltar. Está, digamos, incluido en el teorema fundamental de la aritmética, ¿no? Y nos dice algo rapidísimo. O sea, un número entero, natural, mayor que uno, se puede escribir como el producto de dos números primos, o puede ser incluso un número primo. Está un poco largo, si quieres, hay que pensarlo, pero lo que significa es que estos números son los que construyen el resto, todos los demás. Y eso es lo que significa para esta supuesta inteligencia una demostración de que son tan hábiles como nosotros, ¿no? Si ellos saben cómo construir todo lo que nosotros conocemos, entonces por supuesto que deben ser inteligentes. Y ahí yo agregaría que eso también es un poco de ego, ¿no? Porque necesitamos una prueba de esa inteligencia. Bueno, pero la prueba es la que sería equivalente a comprobar la nuestra, ¿no? Entonces, bueno, se puede hacer, se ha hecho en nuestra cotidianidad. Si recuerdan las ondas Voyager que fueron lanzadas, no me acuerdo los años, pero por la NASA. Bueno, fueron un par de sondas muy famosas. Se llaman Voyager Golden Record, que fue donde fue enviado un disco de oro, me parece, que tenía justamente información nuestra, ¿no? Tiene música, tiene sonidos de la naturaleza, de cómo se escucha el mundo allá afuera con la gente, tiene, me parece que hasta una manera de decodificar la información que se está recibiendo. Y estos discos son famosos, o sea, ustedes pueden buscar el Voyager Golden Record de la NASA y aparece el disquito con la información. Me parece que hasta tiene formas humanas, ¿no? Para que si alguien llega y lo recibe, sepa que viene de alguna civilización y le estamos enviando una especie de descripción nuestra. Entonces se ha intentado. Uno puede ir a la página de Voyager y ver a cuántos millones de años está ahora la sonda, y pues hasta dónde ha llegado nadie nos ha encontrado o nadie nos ha querido contactar, pero sí hay ese intento por lo menos.
0: Perfecto, pues sí está súper interesante toda esta cuestión, ¿no? De que si intentamos ya efectivamente contactar a alguien. Entonces ahora es tiempo, perdón, de un breve corte para nuestros radioescuchas. Y bueno, no se muevan porque en unos minutos regresamos y descubriremos más información acerca de esta película Contacto. Regresamos.
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7: Actualmente en el estado de Hidalgo contamos con 6 UNEMES ECOSAMAS. Estas UNEMES ECOSAMAS están fortalecidos con personal de psicología, personal médico, personal de trabajo social, y son los encargados de llevar a cabo estos servicios a la población. Específicamente en estas UNEMES Ecosama contamos con un programa con terapia cognitivo-conductual, específicamente para la cesación del consumo de tabaco. Estas están ubicadas en los municipios de Tepeapulco, Pachuca, Ixmiquilpan, San Felipe Orizatlán, Huejutla y Tula de Allende. Y también otra de las alternativas pues es a través de la línea de la vida, que sería el 800-911-2000. 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O también tienen un sitio en internet, pueden googlearlo a través de su navegador. Es la línea de la vida, y en esta página van a encontrar muchísima información relacionada, también infografías, videos, algunos contenidos acerca de los vapeadores, cigarrillos y algunas otras sustancias.
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4: Son las 10 con 24 minutos.
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0: Volvemos a la acción en su programa Cine y Ciencia en Sintonía, en el cual estamos discutiendo el día de hoy acerca de la película Contacto, y nos encontramos con la doctora Adriana González, que platicábamos acerca de este tema en el cual se ha intentado establecer comunicación con civilizaciones extraterrestres, y precisamente platicábamos del mensaje que encuentran o que reciben acerca de la emisión de una frecuencia ahí misteriosa en la película. Y bueno, eventualmente la doctora Eli, que es la encargada de esta parte, se encuentra con una persona que era el... después nos dicen que es ingeniero, el señor Haden, que le confirma que él descifra la clave de estos planos que les han mandado, de esta información, y resulta que, bueno, en la información que les envían, o que se recibe más bien, porque no sabemos de quién viene, esta información son una serie de planos que están diseñados para una especie de nave, para hacer un viaje espacial hacia Vega, que comentábamos también que está a 26 años luz, pero que está muy cerca. Y en esta cuestión, me gustaría saber, ¿no?, de que nos podrías contar si esto teóricamente es posible, es imposible. Esta cuestión de la relatividad, que también en algún momento plantean, ha sido verificada. ¿Sería complicado para nosotros intentar hacer algo así? ¿Qué sabemos de esto, Adriana?
1: ¿Es posible viajar a la velocidad de la luz? La respuesta es no. Ni teóricamente, ni en la práctica. Entonces, teóricamente, lo que sucede es que, a ver, imagínense, si viajamos a la velocidad de la luz, podría darse el caso en algún momento en el que llegáramos al punto al que nos dirigimos antes de haber salido del punto donde estamos partiendo, ¿no? Eso se llama en la relatividad, bueno, es una paradoja en relatividad, pero lo que implica es que se viola un principio muy importante en la que se basa la relatividad, que es el principio de causalidad. Entonces, sabemos que en nuestra cotidianidad seguimos como una línea, ¿no?, del tiempo, como si lleváramos una dirección en el tiempo, y esa es la causalidad que sería violada. Entonces, para empezar, digamos, teóricamente ese tipo de principios se violan, ¿no? ¿Qué le pasa a la materia si nos movemos a una velocidad más rápida que la luz? Pues para empezar, la masa, la cantidad de masa aumenta, ¿no? ¿Cuánto aumenta? Pues en proporción a la velocidad a la que estamos llevando, ¿no? Y sabemos que es igual a ms al cuadrado, por ejemplo. ¿Eso qué significa? Que si la velocidad de la luz es altísima y la masa está incrementando, la cantidad de energía que necesitamos para acelerar esa nueva masa debe ser infinita, y no hay tecnología que nos permita producir esa cantidad de energía, ¿no?, sin que la radiación además nos destruya como materia que somos. Entonces, en la teoría no es posible, en la práctica tampoco. Y justamente Carl Sagan, cuando escribió este primero guión para película y luego libro, se comunicó con Kip Thorne, así eran amiguis, se comunicaron para decir, oye, quiero que mi protagonista viaje a algún lugar en el espacio, lejos, rapidito, y que no le pase nada, ¿no? ¿Cómo le hago para no violar las leyes de la física? Y entonces ahí aparecieron los agujeros de gusano, ¿no? Los agujeros de gusano son una solución de la relatividad general en la cual podría ocurrir un viaje de este estilo sin violar las leyes, porque hay un doblamiento. Bueno, hay más cosas implicadas que no causan tanto problema, pero es teórico todo por completo.
0: Sí, está interesante, ¿no? Que esto es algo teórico, pero al final pues plantea un sinfín de posibilidades. Y bueno, precisamente esta parte, de hecho vamos a llegar a algo así, ¿no? Que eventualmente diseñan esta nave, hay ahí una unión de todo el mundo para contribuir al diseño de la nave. Plantean aquí un debate moral, religioso, científico, para ver quién va en la nave. Es muy interesante que para todos nuestros radioescuchas que vayan a ver la película después, seguramente esta parte les será interesante. Y bueno, resulta que el doctor Drumling, que era, aquí ya lo vemos incluso más como que usurpando el trabajo, quedándose el trabajo de la doctora, algo que es ahí bastante pues polémico dentro de la historia, empieza a ser el elegido. Empiezan a hacer algunas pruebas, y de hecho estas pruebas, ya que está la nave armada, llega aquí un extremista religioso, que también es importante ahí, que hace que la nave explote. Prácticamente se quedan ya sin ninguna posibilidad. Sin embargo, el señor Jade, que ya había participado antes, le vuelve a decir a la doctora Ellie que tienen una segunda nave lista. Y en este caso, pues le dice que si quiere ir ella como la persona que descubrió todo, pues adelante. Y entonces hay nuevas interrogantes acerca del viaje. Precisamente llegamos a esta cuestión de si esto es ciencia ficción puramente, o si realmente, por ejemplo, han existido proyectos tripulados con una misión con estos fines de conocer, o en este caso de qué podemos hacer como para viajar a estas distancias. ¿Qué nos podrías comentar sobre esto?
1: Bueno, la ciencia ficción es allí, es que lo lograron, ¿no? Pero, a ver, Artemis 2 acaba de salir del planeta y enviaron a una tripulación humana para hacer pruebas, ¿no? De cómo funcionaría todo. O sea, sabemos que hay planes de alunizaje en donde se quisiera construir también en la Luna una villa para gente, para que realmente viva ahí. Es decir, estoy segura de que esta gente que tiene el dinero, no sé, SpaceX, etcétera, se le ha ocurrido muchas veces ir a colonizar Marte o cualquier lugar así. La idea creo que incluso nos es interesante a todos, ¿no? Yo he pasado incluso por estar en esa posición en la que, en la de la doctora, en que si yo estuviera en una misión como esa y mi vida se tuviera que acabar, no importa, yo voy, ¿no? Siempre esa pasión cuando aparece es así de extrema, pero pues vamos conforme la tecnología y la ciencia se van desarrollando, ¿no? Entonces, tripulaciones ha habido, pero ha habido a la Luna, sabemos, para hacer experimentos aquí nada más afuera de la Tierra dando vueltas, en el MIR, la Estación Internacional Espacial, donde hay astronautas casi ya de tiempo completo, y yo creo que la idea es que eventualmente se vaya yendo más lejos. Hay sondas que están viajando sin pasaje de regreso también, pero que no son tripuladas, entonces hay una meta en esa dirección, pero no ha sucedido realmente.
0: Ok, bueno, pues es muy interesante lo que se plantea en la historia, porque definitivamente aquí entonces ya estamos rompiendo esta brecha de la realidad y la ficción, ¿no? Pero bueno, ya en la parte de la recta final de la película se realiza el lanzamiento de la nave, y en este caso ahí vemos que cae dentro de un sistema que ya está diseñado, y pues la doctora cae y tiene una visión aquí medio extraña de las cosas, ahí para que lo dejamos a nuestros radioescuchas, pasan cosas bastante interesantes, que es así como una suerte como en Odisea en el espacio de no sabemos qué está pasando en ese momento, y de repente regresa a lo que sería el planeta Tierra. Y entonces parece como que es una especie de sueño o interacción ahí con algunas personas, pero regresa al planeta Tierra y entonces le cuestionan fuertemente de qué pasó, por qué no funcionó, porque lo que para ella fueron horas, en realidad en la Tierra parece que incluso como que no hubiera sucedido. Incluso es llevada a juicio la doctora para ver si es cierto o no, y viene una parte interesante en el cierre donde dice que no tiene evidencia para sostener lo que está diciendo, y sin embargo lo vivió. Se plantean muchas cosas interesantes en el cierre, de que pudo haber sido fingido, pudo haber sido preparado toda esta cuestión con el señor Haden entre la doctora, pero al final vemos a la doctora Ellie que continúa con búsquedas de esta estas señales de vida inteligente. Y entonces, bueno, ya para el cierre, me gustaría que nos platicaras si los conceptos básicos de ciencia se integran bien, hay muchas deficiencias. ¿Cuál es la parte que te parece lo más interesante de la película?
1: Vamos a ver. Creo que es una película bien hecha en términos científicos. De hecho, estoy muy segura. Solamente tengo ahí una duda cuando justo ocurre este viaje, porque en esos principios de los que hablaba hace rato que se violan, hay un principio de relatividad especial que se llama dilatación del tiempo. Entonces, cuando viajas a la velocidad de la luz, el tiempo se dilata y lo que ocurriría es que para la doctora Arroway debería transcurrir de manera más lenta que lo que ocurriría para sus observadores. Y en la película, o sea, es decir, imagínate a alguien que viaje a cierta velocidad de la luz y le esté viajando durante, 2 años, ¿no? Entonces, para alguien en la Tierra, pues va a ser un poquito más del doble cuando regrese. Y eso no ocurre en la película, es un poco al revés, ¿no? Ahí no sé si no supo cómo justificarse o yo no lo entendí, ¿no? Puede ser, pero bueno, ese es el único detalle que después de despedazar la película le vi como, no lo sé, ahí la física que pasó. Con lo demás está impresionante, o sea, cuando yo vi la película por primera vez y era chiquita, pues solamente me parecía espectacular. Y ahora que soy grande y que ya me tocó pedir tiempo de telescopio, estar en un observatorio, es una réplica, ¿no? Es impresionante, es decir, la cantidad de morir, bueno, depende de la cantidad de radiotelescopios que tengas, pero las oficinas, los observatorios, la manera en la que se expresan, la caracterización de los personajes, las explicaciones de la física que le dan a las autoridades, incluso el ambiente en el que hay asesores que porque son autoridades, se preocupan. Absolutamente todas las situaciones de la ciencia que yo conozco se han planteado ahí. La física es correcta, Carl Sagan es uno de los mejores divulgadores, si no es que el mejor de todos los tiempos. Esa novela la escribió con mucho cuidado, con la idea de divulgar ciencia, en particular astronomía, directamente al público, y además se asesoró con Kip Thorne, que sabemos que ahora hizo la película de Interestelar, bueno, que también asesoró la película de Interestelar. Entonces la física está muy bien planteada, ¿no? La física bien, la adaptación bien, el cinema precioso, y ¿cuál es mi parte favorita? Al principio me gustaba mucho la parte romántica en la que tanto su papá como Matthew ahí en la película le plantean que si no hubiera nadie allá afuera, el cielo estaría vacío. Digo, el espacio sería un vacío muy desperdiciado, ¿no? Y estaba muy bonito, muy romántico. Y yo decía, por supuesto, tiene que haber alguien allá afuera, ni modo que nada más estemos nosotros, ¿no? Luego hay muchas cosas feas que pasan con la humanidad y vemos cómo destruye su planeta y etcétera. Yo digo, ¿y será que sea necesario que haya más como nosotros? Porque en la búsqueda de inteligencia se busca algo como nosotros, ¿no? No seriamente, no en el trabajo científico, pero en la película al menos sí. Entonces me quedo con otra escena, que es al final, en donde le cuestionan a la doctora que a pesar de, o sea, que si no tiene evidencia física, lo pudo haber inventado o se lo pudo haber imaginado, porque al final vemos que lo que sucede en el viaje es meramente algo que estaba en su cabeza, el dibujo, el papá, es decir, todo es demasiado personal, ¿no? Y ella, en efecto, asume que como científica que es y sin falta de evidencia, pues sí tiene que dar lugar a esa alternativa, ¿no? A que puede ser una posibilidad que no haya sido cierto todo lo que sucedió. Y esa humildad de, en efecto, o sea, las personas, nosotros quienes hacemos ciencia, si no tenemos, por más que un modelo sea bonito, por más que funcione, si no se apega a lo que sucede en la realidad, si no describe lo que vemos en la naturaleza, pues no funciona. Y es difícil encontrar realmente en la práctica ese tipo de humildad en nuestro ámbito. Entonces, aplaudo que hayan postulado esa visión. Y eso no le quita de ninguna manera su experiencia ni la posibilidad de que sea cierto, ¿no? Hasta que no se compruebe lo contrario. El hecho de que ella ha hecho sí, pues a lo mejor estaba todo en mi cabeza, me parece genial, porque si hay algo que uno aprende estudiando astronomía, es que hay que ser, o sea, la astronomía te pone en tu lugar, te dice que hay que ser humildes como humanidad, y ella lo plantea justo al final, ¿no?
0: Pues muchísimas gracias, Adriana, por acompañarnos.
1: Muchas gracias. Buenas tardes.
0: Ha sido una experiencia bastante interesante esta dinámica de lo que nos planteas como la parte importante de la ciencia de la película. Y pues bueno, ya para cerrar, concluimos este episodio de Cine y Ciencia y Sintonía. Y pues a nuestros radioescuchas, no se pierdan nuestros próximos capítulos, donde exploraremos otras películas desde otras perspectivas de la ciencia. Agradecemos a todos los que hacen posible este programa en Suma Radio. Y bueno, los dejamos con el tema de Spirits in the Sky de Norman Greenbaum, que es parte del soundtrack de la película.
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8: Son las 10:43.
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5: Son las 10:51.

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5: Son las 11 en punto.

0: Bienvenidas y bienvenidos sean todos ustedes a este espacio que lleva por nombre En Vanguardia. Nuestra finalidad es compartir algunos de los logros y avances de nuestra máxima casa de estudios, la Universidad Autónoma del Estado de Hidalgo. Antes de comenzar, agradecemos y reconocemos el trabajo de nuestras compañeras y compañeros operadores de Suma Radio, quienes reciben y replican esta señal que se genera y produce desde Suma Radio Tulancingo. Alejandro Ángeles en Actopan, Federico Hernández en Huejutla, Roxana Sánchez y Víctor Sony en Pachuca, Vladimir Martínez en Zimapán. Gracias aquí en Tulancingo a Salvador Avilés, de igual manera a José Jesús Santos en la Sierra Otomitepegua, quien en un horario diferido pero también comparte esta emisión con todos ustedes. Gracias en la producción a nuestro compañero Daniel García, al micrófono le saluda Erika Guevara y es así como nosotros iniciamos una emisión más de En Vanguardia.
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0: Iniciamos con la dinámica de información desde la capital hidalguense. En Suma Radio Pachuca, nuestra compañera Paola Juárez comparte para ustedes una charla muy importante donde aborda un aspecto que todos debemos tener en mente, el derecho al cuidado y el autocuidado. Le invitamos a escuchar el siguiente material.
3: Saludo con gusto a todo el auditorio de En Vanguardia. Este día me encuentro con la maestra Elsa Ángeles Vera, defensora universitaria de nuestra máxima casa de estudios, para hablar sobre un tema muy importante que es el derecho al cuidado y también al autocuidado. Sea bienvenida. Y para iniciar, ¿nos podría comentar cómo definiría el derecho al cuidado?
4: Pues mira, un tema invisible. Era un tema invisible, no es un tema nuevo. El sistema de cuidados como tal es lo que sostiene a cualquier sociedad. Estamos hablando de quién se hace cargo de que en la casa haya comida, quién se hace cargo de que la ropa esté limpia, quién se hace cargo de las personas mayores o de una persona enferma en casa o de un niño, una niña, cuando son sus primeros meses de vida. Y este trabajo recae en gran mayoría, casi podríamos decir más del 80%, en mujeres. Y estas mujeres hace muchísimos años, décadas, pues se tenía la concepción de que se quedaban en el hogar y que como se quedaban en el hogar, pues tiempo les sobraba y entonces debían de hacer muchas tareas. El trabajo doméstico, que es el trabajo doméstico más pesado y que no se paga, que no hay ni siquiera un reconocimiento, dicen por ahí que si lo dejas de hacer todo el mundo lo nota, pero si lo haces nadie te agradece. Pero a eso se suma la atención a los hijos e hijas que se tienen, todos sus cuidados. Y luego cuando hay familias extendidas, pues te haces cargo de tu padre, de tu madre, de un tío enfermo, de algún hermano y demás. Y esta sobrecarga de trabajo no remunerado, no reconocido en las mujeres ha generado un deterioro en su salud física, mental y emocional. Y no se veía. Entonces, hace varias décadas el movimiento feminista luchábamos porque se reconociera el trabajo doméstico, ¿no? Y entonces nadie dijera, pues si te dedicas al hogar, pues no trabajas, no. Trabajo en el hogar, ¿no? Hago mucho trabajo en el hogar. Pero ahora hemos evolucionado a una dimensión mucho más grande, que eso permitió incluso que de manera muy reciente la Organización de Naciones Unidas lo reconociera como un derecho humano. Y tiene tres dimensiones, ¿no? En lo que reconoce la ONU, que es lo que se posicionó ya en una agenda a nivel internacional. El derecho a ser cuidado, ¿no? Si yo me enfermo, si me fracturo una pierna, tengo derecho a que alguien de mi familia, y si no se puede, el Estado me proporcione esos cuidados. Proveer de cuidados a quien cuida, que eso es lo que no se ve, ¿no? El desgaste físico, emocional, mental de quien está al cargo de una persona 24/7 para cuidarlo. Y por último, la dimensión del autocuidado. Entonces estamos entrando en una etapa muy interesante a nivel internacional que nos va a permitir pues tratar de hacer una sociedad más justa, ¿no?
3: Y justamente como comentaba, pues es algo que ya existía pero estaba de manera invisible. ¿Por qué estuvo tanto tiempo de esa manera?
4: Pues porque nunca nos han reconocido a las mujeres de todo lo que hacemos, ¿no? El 10 de mayo te llenan de licuadoras, rosas y están esperando a ver qué vas a hacer de comer para para festejarte. Entonces, vamos a comer contigo, mamá, pero ¿qué vas a hacer de comer, no? Para poder estar contigo. Las mujeres hemos sido invisibles en muchos sentidos durante muchas décadas. Somos invisibles incluso cuando salimos a trabajar, ¿no? Se considera que nuestro ingreso tiene un valor menor que el ingreso de los hombres. Hay estudios, no es percepciones mías, el INEGI, que ha hecho estudios bastante interesantes, estadísticas con perspectiva de género, que, por ejemplo, los ingresos en una familia, los ingresos de los hombres se van mucho para el patrimonio y los ingresos de las mujeres se van en los gastos diarios. Por lo tanto, si llega a haber un rompimiento, es cuando las mujeres caemos en la cuenta de que a nosotros se nos fue nuestro dinero en llenar la alacena, en tener el refrigerador, en los zapatos que ya rompieron, en el pago de la consulta, pero no en lo demás, ¿no? Entonces, históricamente las mujeres hemos estado invisibles, e incluso, pues ahorita recuerdo la novela Como Agua para Chocolate, la película, ¿no? Donde a una hija se le asigna ser la cuidadora de su madre y no debe casarse, no tiene libertad de moverse, ¿no? Y lo asigna, no una mujer cualquiera, casi cualquier familia te asigna, no de manera directa, pero te asigna un rol, un papel. Si ustedes voltean hacia sus familias, hacia sus historias familiares, van a encontrar o la tía, o a lo mejor su propia madre, o su propia abuela, que fue la cuidadora, que fue a la que le asignaron el rol, ¿no?, de cuidar. Esta falta de reconocimiento ya está teniendo altas facturas, como por ejemplo ya se mide el impacto en la salud física de las personas cuidadoras, ¿no? ¿Por qué las mujeres llegamos más rápido con un cáncer? ¿Por qué las mujeres avanzamos más rápido en una diabetes, avanzamos más rápido en una hipertensión? Pues por esta carga, que incluso ahora me encantó, leí un artículo el fin de semana justamente, un trabajo que no se ve, que hacemos mucho las mujeres, es la administración financiera. O sea, si en una casa es más probable que no nos quedemos sin gas, es porque hay una mujer que está pendiente hasta el color de la flamita, ya se va a acabar el gas. Y tienes que irte a trabajar y tienes que pensar en ti, pero antes de pensar en ti estás pensando, que no se me olvide pedir el gas, que no se nos olvide pagar la hipoteca, que no se nos olvide pagar esta cuenta de la tarjeta de crédito. Y esa carga financiera de estar pendientes de los pagos, no la ven, no la valoran y no te dan las gracias. Y mucho menos, pues de repente dicen, pues te voy a ayudar. Pues no me vas a ayudar, es más bien una tarea compartida, ¿no? Entonces, esto ha sido histórico, ahora ya tenemos manera de medirlo, pero solo de esa forma, hasta que les pusimos cifras enfrente, hasta que le pusimos datos estadísticos en el mundo, voltearon a ver esta necesidad de que hasta incluso nos cuiden a quienes fuimos cuidadoras, ¿no?
3: ¿Qué cambios considera urgentes para avanzar en este tema y de qué manera las personas pueden comenzar a tomar ya este derecho y también autocuidarse?
4: Por un lado, yo hago un llamado a los hombres, jóvenes y adultos mayores, ¿no? De verdad, nos harían un gran favor a las mujeres si tienen la conciencia de la prevención en su salud física. No vayan al médico cuando ya no hay remedio. Vayan al médico de manera preventiva como lo hacemos las mujeres. Las mujeres tendemos más a hacernos una mastografía para ver que no vayamos a tener cáncer de seno, ¿no? Pero los hombres no. Que dejen de confiarse en que una mujer, va a haber una mujer en su vida que los va a cuidar. Aquellos hombres que van hasta por el tercer, cuarto matrimonio buscando quién los cuide para su vejez, ¿no? A mí me late, ¿qué es eso? ¿Qué es por ahí? Eso es por un lado. Por el otro lado, que las mujeres aprendamos a pedir auxilio. Creo que nadie te va a dar una medalla al final de tu vida, ni te va a levantar un monumento, porque tú solita sacaste adelante a tus hijos. Ese discurso ya no lo compren, ¿no? Tercera, a los hijos e hijas que se hagan responsables del sistema de cuidados en su familia. Aunque ya no vivas con tu padre o tu madre, aunque ya tengas una vida independiente, no desatiendas a las personas mayores o enfermas en tu familia. Tienes la obligación de, si no ir a ayudar, por lo menos aportar económicamente para pagar a un enfermero. Hay hijos que lamentablemente le llaman de vez en cuando a la mamá para decir, ¿cómo estás? ¡Ay, qué pena! ¡Uy, qué bueno! Pero tú eres poderosa, mamá. Tú puedes con todo, ¿no? Cuando las madres ya no pueden con todo. Y tercera, hacer un llamado a las personas tomadoras de decisiones. Estén en el gobierno, estén en una institución como el IMSS o estemos en una universidad, que volteen a ver que la conciliación entre la vida familiar y laboral o escolar es indispensable y que no podemos seguir siendo intolerantes con que una persona lleve a su hijo de vez en cuando a su centro de trabajo, porque no tiene con quién dejarlo. Y máximo si su hijo está en una silla de ruedas, tiene un problema de autismo, tiene un problema de TDA. Y que tengamos paciencia en los centros de trabajo donde no corren riesgo los hijos y puedan estar ahí. Eso yo haría como un llamado lo más urgente para que volvamos realidad lo que la ONU ya reconoció, que es un derecho humano a recibir cuidados, a cuidar a la persona que cuida y al autocuidado.
3: Muchas gracias a la maestra Elsa Ángeles Vera, defensora universitaria, por compartir con nosotros esta charla. Del micrófono se despide Paola Juárez, regresando con más en Vanguardia.
0: Muchas gracias, Pau, por compartirnos.

0: Oficial Mexicana 051, parte de las normas oficiales mexicanas en productos alimenticios procesados. Estos alimentos deben cumplir en el etiquetado, presentación y publicidad que les permitan al consumidor estar informados de lo que compra. Para hablar de esto, el doctor Uriel González Lemus, egresado del Doctorado de Ingeniería Agroindustrial del Instituto de Ciencias Agropecuarias de la UAEH y quien también funge como catedrático, nos habla un poco más de la norma.
1: Esta norma, pues de manera general, nos menciona sobre la regulación que debe mostrarse en cada uno de los alimentos respecto a sus cuestiones nutricionales, es decir, lo que es la presencia de algunas figuras geométricas, en este caso los octágonos, los dichosos octágonos que nosotros podemos observar en muchos de los productos, ¿verdad? Ahí panquecillos, podemos ver algunos galletas, en algunos quesos, embutidos, que a veces el consumidor no sabe o de manera desconoce por qué están esos octágonos. Y bueno, esta norma oficial lo que busca es que el consumidor tenga una idea clara, concisa, sobre lo que está consumiendo o lo que está llevando a los hogares y alimentando tanto a los pequeños como al resto de la familia, y que de manera general pues tenga esa idea de qué tan viable o qué tan nutritivo es lo que están consumiendo con base a lo que es una dieta, ¿verdad?, que equilibrada sobre el consumo de carbohidratos, sobre el consumo de lípidos, sobre el consumo de las dichosas proteínas.
0: Durante varios años en el país se han consumido a diestra y siniestra diversos productos que contienen diversos componentes que en exceso podría causar daños en nuestro organismo. Pero, ¿los podemos catalogar como malos?
1: Sepan, radioescuchas, que de manera general ningún alimento es malo. Lo que es malo, desafortunadamente, son las proporciones o las cantidades que se consumen día a día. Eso es literalmente lo malo. El alimento de manera general no puede ser categorizado como malo, ¿sí? Desafortunadamente la falta de cultura, también lo que es el acceso a algunos productos que tengamos de consumo debido al ingreso per cápita de los habitantes, pues llevan a que nos inclinemos al consumo típico de estos alimentos que podemos estar haciendo, ahora sí, alimentándonos desequilibradamente, incorporando uno de estos nutrimentos de mayor concentración que otros que pueden llevar, pues ahora sí, el desarrollo de ciertas enfermedades.
0: El doctor Uriel explica que esta norma abre un poco el panorama para futuras regulaciones alimenticias al mantenernos más informados de lo que consumimos.
1: Podemos tener 1,000 normatividades, pero si también no se radica en los puntos donde se comercializa o se distribuye este punto, pues de manera general va a tener un impacto mínimo, ¿verdad? Entonces, afortunadamente también se ha llevado esta licitación en que las cooperativas, cafeterías, vayan disminuyendo la presencia de estos productos.
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3: Haremos una pequeña pausa promocional, pero no se despegue porque estamos para compartirle más información aquí en Vanguardia.
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1: Son las 11 con 18 minutos.
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1: Estamos de regreso después de la pausa promocional para hacer un enlace hasta la Sierra Otomitepegua con nuestro compañero José Canales, quien tuvo la oportunidad de platicar con la directora del Parque Científico y Tecnológico UAH para conocer más sobre las actividades que se desarrollan en este importante centro de trabajo. Adelante, Pepe, estamos contigo.
4: Un gusto saludarles, compañeros y compañeras de En Vanguardia. También un gusto saludar a toda nuestra audiencia. Bueno, como todos sabemos, nuestra universidad día con día crece y justamente dentro de ese desarrollo constante hay áreas de las que quizás una parte de la comunidad universitaria no tiene tanto conocimiento, pero que tienen un papel muy importante en la dinámica de la máxima casa de estudios del estado. Es así que hoy me acompaña la doctora Gabriela Vázquez Cuevas, directora del Parque Científico y Tecnológico, a quien le agradezco y justamente ahora le doy la bienvenida a este espacio.
5: Muchas gracias, Pepe. Primero que nada, gracias por la invitación. Para mí siempre es un gusto poder compartir todas las actividades que realizamos aquí y pues adelante, muchísimas gracias de nuevo.
4: Gracias, doctora. Pues comience por platicarnos de manera general de este espacio, dónde se ubica, su objetivo y cuál es el valor que tiene dentro de nuestra universidad.
5: Sí, muchísimas gracias. Parque Científico y Tecnológico es una dirección que depende directamente de la División de Investigación, Desarrollo e Innovación. Para los que no estén tan familiarizados, se encuentra dentro de la estructura de nuestra institución. En este sentido, la universidad tiene diferentes funciones que le denominan funciones sustantivas y una de esas es precisamente la investigación, el desarrollo e innovación. Entonces, dentro de esta estructura, en el Parque Científico y Tecnológico, igual en colaboración con nuestras direcciones hermanas, tenemos la responsabilidad precisamente de que la investigación, el desarrollo y la innovación de nuestra universidad sea de impacto y tenga todo lo que se necesita para que pueda ser utilizada y pueda reflejarse en el bienestar tanto de la sociedad, tanto del sector gubernamental como del sector social. Entonces, por ejemplo, en el caso específico de Parque Científico y Tecnológico, nosotros tenemos la encomienda muy importante y también con muchas vertientes de que toda esta investigación que se desarrolla al interior de nuestra universidad, toda la investigación, el desarrollo y la innovación, pueda salir y pueda ser aplicada y utilizada en beneficio de todos los sectores. Nosotros nos enfocamos mucho a lo mejor en pensar que con el sector empresarial, ¿no? Pero pues, realmente la sociedad también tiene muchas necesidades en las que los resultados de la investigación son muy útiles para ellos, igual el mismo sector gubernamental. Entonces, Parque Científico y Tecnológico, nosotros lo tratamos de ejemplificar como un puente entre lo que se desarrolla al interior de la universidad y las necesidades del exterior, de tal forma que ambas partes nos veamos beneficiadas. Nosotros como comunidad universitaria, con proyectos, puede ser con financiamiento, sin financiamiento, con estos contactos con los agentes externos, pero también que todo este sector externo pueda verse beneficiado de todo lo que la institución y con su capital humano, con sus estudiantes, pueden desarrollar. Nosotros estamos ubicados en una zona que está muy cerca de Torres de Rectoría, en la ciudad de Pachuca. Se llama el Distrito de Educación, Salud, Ciencia, Tecnología e Innovación. Como una referencia, por ejemplo, aunque no vaya, para que no vaya a sonar comercial, está muy cerca o en el mismo complejo donde se encuentra el nuevo Hospital General de Pachuca. Entonces, pudiera parecer que no estamos tan cerca de Pachuca, pero pues realmente sigue siendo municipio. Son 5 o 10 minutitos más en coche a partir de Torres de Rectoría.
4: Ahora, doctora, me gustaría que nos dé un ejemplo de cómo el trabajo que hacen en el Parque Científico y Tecnológico impacta al exterior. Me refiero a esos beneficios para la sociedad en general, no solo para la comunidad Garza.
5: Sí, mira, uno de los esfuerzos más grandes que ha hecho la institución para apoyar las funciones de Parque Científico y Tecnológico, lo podemos ver reflejado en un laboratorio de análisis de agua. Este laboratorio de análisis de agua, de hecho, cuenta con acreditaciones nacionales, que significa que nuestro laboratorio, los resultados que ofrece, tienen validez oficial. Y este laboratorio tiene muchos usos. Por ejemplo, a lo mejor en el sector gubernamental o empresas privadas que generan agua residual, por ejemplo, que es el agua que desechan posteriormente de haberla utilizado, necesitan cumplir con cierta normatividad. Pero en el caso de la sociedad, esto ha resultado de mucho interés para diferentes comunidades. El hecho de que nosotros podamos apoyar con el análisis de agua para nosotros poder ofrecerles alternativas o recomendaciones, por ejemplo, de si el agua que están consumiendo tal cual de los pozos y que se abastece sus casas, si tiene la calidad para que pueda ser tomada o utilizada para cocinar alimentos o para bañarse, etcétera. También, por ejemplo, en el agua que se utiliza para regar sus cultivos, hacemos los análisis de la calidad de esta agua para ver si este riego puede representar algún riesgo para la salud o simplemente pueden tomar ciertas precauciones para minimizarlos. Entonces, en el caso de la sociedad, estos servicios de análisis de agua han representado una gran oportunidad porque estos servicios analíticos existen desde un punto de vista comercial. Hay muchos laboratorios a nivel nacional que realizan estos servicios, pero la realidad es que la mayor parte de la sociedad no sabe cómo interpretar esos resultados. ¿Por qué? Porque pues sí tienes que tener conocimientos y bases de química, de biología, de medicina incluso. Entonces, algo con lo que nosotros apoyamos y nosotros consideramos que es un diferenciador muy importante de este laboratorio al interior de la Universidad Autónoma del Estado de Hidalgo es que nosotros también apoyamos con una interpretación de esos resultados. Nosotros hacemos el análisis del agua, platicamos con las personas que nos están solicitando ese servicio, para qué usan el agua o para qué la quieren usar o cómo está el entorno. Cuando nosotros tomamos la muestra vemos también mucho cómo está el entorno, de dónde se tomó la muestra de agua, y con eso emitimos unas recomendaciones y un diagnóstico de cuál es la situación de la calidad de esa agua, si la pueden utilizar para tomar, si hay que aplicar ciertas medidas. Desde el punto de vista de la sociedad, esto ha sido de mucho interés porque es información a la que tristemente pues no todos tenemos acceso, o no todos tenemos acceso a esos conocimientos que nos permiten decir, no, pues esa agua la verdad no me la voy a tomar porque estás cerca de un relleno sanitario, por ejemplo, ¿no? Y desconozco los riesgos de que a lo mejor haya infiltración de contaminantes del relleno sanitario al pozo de donde estoy tomando el agua. Ese sería uno de los ejemplos estrella que hemos identificado, porque de hecho la gente sí nos lo ha agradecido mucho, esa parte de poderles dar la interpretación, darles el seguimiento. Incluso nos ha pasado algunas veces que de sector gubernamental les piden que los análisis los hagamos nosotros, precisamente por esta parte que la institución representa para la sociedad hidalguense como un referente de, si lo dice la universidad, a ellos sí les creo, si me lo dice el gobierno, a lo mejor me lo dudo un poquito, ¿no?
4: Ya que se ha tocado este punto, doctora, ¿nos comparte la manera en la que los interesados e interesadas pueden comunicarse con ustedes, por favor?
5: Tenemos el correo electrónico, que es el acrónimo de Parque Científico y Tecnológico, PCITY, es @uah.edu.mx. También nos pueden encontrar en redes sociales, en Facebook e Instagram, como Parque Científico y Tecnológico de UAEH. Entonces, ahí también nos pueden mandar un mensajito por Facebook, que la verdad es el que revisamos más seguido, y nos pueden contactar también. Las llamadas es el teléfono institucional de la universidad, 771-7172000, y nuestra extensión es 47501.
4: Doctora, pues ha llegado el momento de despedirnos. Gracias por la información compartida y reiteramos, las puertas de Suma Radio siempre están abiertas para ustedes.
5: Te agradezco tu amabilidad por habernos buscado. En nombre de todos mis compañeros de la División de Investigación, Desarrollo e Innovación, estamos para servirles. Somos un área de servicio que nuestro mayor interés es mejorar toda la cuestión de investigación, desarrollo e innovación al interior de la institución y que esto sea para beneficio de todos en la entidad y en el país. Entonces, muchísimas gracias por la invitación y a la orden con cualquier tema que se les ofrezca referente con investigación, ciencia, tecnología, desarrollo e innovación. Claro que sí, con todo el gusto.
4: Compañeros y compañeras de En Vanguardia, regreso micrófonos. Saludos, que sea un gran fin de semana para todos y todas. Hasta pronto.
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1: Y antes de finalizar, le presentaremos a manera de resumen parte de las actividades de nuestra alma mater que se desarrollaron a lo largo de esta semana, y para ello damos la bienvenida en cabina a nuestra compañera María Fernanda León. Te escuchamos, Fer, adelante.
6: Hola, Eri, te saludo con gusto, muchísimas gracias. Les voy a compartir algunas actividades que sucedieron en la máxima casa de estudios, la Universidad Autónoma del Estado de Hidalgo, a lo largo de esta semana. Y es que la UAEH participó activamente en el torneo denominadas Cuna del Fútbol, un encuentro que congregó a personas de todas las edades en un ambiente bastante vibrante y de gran entusiasmo deportivo. Durante la jornada se promovió la activación física como pilar fundamental para la salud y la sana convivencia, demostrando que esta disciplina es una pasión que une a la comunidad universitaria y sobre todo motiva el desarrollo de hábitos saludables. En más información, la Universidad del Estado de Hidalgo, bueno, a través de la Dirección de Servicio Social, de Prácticas Profesionales, Vinculación Laboral, une esfuerzos con las y los líderes de los barrios emergentes al noroeste de la capital hidalguense para llevar servicios gratuitos de salud a la población y también a sus mascotas. José Fernando Enciso Ruiz, quien es coordinador de la División de Vinculación e Internacionalización, y Marta Briones, titular de dicha dirección, agradecieron a las y los vecinos de la colonia Pirules y zonas aledañas por la respuesta ante esta gran iniciativa. También los habitantes recibieron atención y orientación en medicina general, nutrición, odontología, enfermería, psicología, veterinaria y gerontología. Y bueno, también les comparto que en Mineral de la Reforma, en una presentación que reflejó disciplina y calidad artística, estudiantes de la licenciatura en música del Instituto de Artes protagonizaron su tradicional concierto de clausura. Durante la velada, el ensamble vocal e instrumental, acompañado por la Orquesta Sinfónica del Instituto de Artes, deleitó al público con su talento interpretativo y el alto nivel técnico adquirido a lo largo de su formación académica. Así que, bueno, esto sería respecto a algunas actividades que sucedieron a lo largo de esta semana en la Universidad Autónoma del Estado de Hidalgo, Eri.
1: Muchas gracias, Fer. Sin duda, bastante la información y las actividades que se llevaron a cabo. Te saludamos en otra ocasión.
6: Nos saludamos en otra ocasión. Que sigan teniendo un muy buen día.
1: Y es así como llegamos al final de una emisión más de En Vanguardia. Gracias a todos nuestros compañeros que hicieron posible que esta señal llegara hasta todos ustedes. Aquí en Tulancingo, a Salvador Avilés. En la producción, gracias a Daniel García. Al micrófono se despide Erika Guevara. Que siga teniendo un muy buen día y mejor fin de semana.
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19: Son las 11 con 34 minutos.
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4: Son las 11:46.

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5: Son las 12 con un minuto.
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3: Huele a fruta.
2: Se siente moderno.
3: Pero detrás del diseño y el sabor,
2: hay una realidad que tus pulmones no pueden ignorar. ¿Existen consecuencias legales del vapeo en México?
4: Dos cosas. Primero, lo que es el uso personal y después la comercialización. Entonces son dos grandes vertientes que pues sí lo hace como que mucho hincapié la Ley General de Salud. Las sanciones pues van desde las multas administrativas, que podría ser pues las de menor importancia, aunque sí son algo duras, cierre de comercios también y también penas. Entonces, por ejemplo, el artículo 456 de esa misma Ley General de Salud te dice que te pueden poner una pena desde 1 a 8 años de prisión. Entonces se me hace algo muy rígido, porque incluso está como que todavía mayor a otros delitos, por ejemplo el robo, que va de 1 a 3 a 1 a 4 años, ¿no? Pero eso quiere decir que hay un verdadero problema sanitario en nuestro país. Sí. Para que los legisladores hayan modificado el artículo 4 de la Constitución y hayan puesto estas penas en la Ley General de Salud es porque de verdad hubo un problema muy grave. Entonces el uso personal, dice la Ley General de Salud, no hay tanto problema. ¿Por qué? Pues, o sea, tú puedes consumirlo, pero hace más énfasis en cuanto a la producción, al venderlo y al promoverlo. Entonces, pero el uso personal también implica algunas sanciones.

0: ¿Cuándo implica estas sanciones? Cuando en comercios, por ejemplo, en establecimientos cerrados, que tengan lineamientos o normas muy estrictas de que no se puede utilizar, lo utilices ahí. Ahí sí, ¿no? Tú lo estás utilizando para ti, pero si estas normas están en estos establecimientos, sí puedes tener algunas sanciones o algunas consecuencias jurídicas.
1: Voz, José Adán Márquez Castillo, licenciado en Derecho y académico de la Escuela Preparatoria número 2 de la Universidad Autónoma del Estado de Hidalgo.
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2: Son las 12 con 19 minutos.

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6: Son las 12 con 34 minutos.
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8: Hola, ¿qué tal, mi gente bonita? Qué gusto saludarlos y darles la bienvenida a una emisión más de ¿A qué se dedica mi gente? El espacio en el cual contamos las historias de oficio, de la gente que trabaja. El espacio donde encendemos los reflectores para guardarles el respeto que se merece a quienes verdaderamente mueven la economía, el día a día y el corazón de nuestra región. Porque detrás de cada rincón de nuestra tierra hay manos trabajadoras que lo hacen posible. Hoy tenemos un programa verdaderamente brillante, literal y culturalmente. Vamos a adentrarnos en un oficio que es sinónimo de alegría, de fe y de identidad. Hablaremos de la magia que ilumina el cielo de nuestras fiestas patronales y que hace vibrar la tierra en las ceremonias de adoración indígenas de nuestros queridos pueblos otomíes. Esos colores que vemos estallar en el aire no son casualidad, son arte, son tradición y sobre todo mucha disciplina. Y para conocer los secretos de este bellísimo arte, hoy nos acompaña un verdadero maestro de la pólvora y el color. Está con nosotros, en los micrófonos de Suma Radio, el señor Edmundo Jorge Martínez, que es un artesano de la pirotecnia que lleva años heredando y manteniendo viva la chispa de nuestras tradiciones más profundas y populares. Por ello los invito a que se queden, los invito a que permanezcan en sintonía de esta frecuencia universitaria, que se pongan cómodos y principalmente los invito a conocer esta historia.
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8: Don Edmundo, qué honor y qué orgullo tenerlo hoy con nosotros. Y sea usted bienvenido a los micrófonos de Suma Radio. Platíquenos un poco de su historia, cómo inició, cómo llegó a este municipio, cómo inició con esta actividad muy importante para nuestras fiestas patronales.
4: Yo llegué por aquí como en 1967. Yo soy de Acaxochitlán, Hidalgo, más que mi papá me enseñó este trabajo y trabajaba yo en Zacatlán. Después ya me vine para acá porque me casé aquí y ya estoy trabajando aquí, ya tiene tiempo, en 1967, y entonces ya empecé a trabajar, a hacer toritos, hacer castillos y todos, cohetes de luz, cohetes de trueno, y ya anduve por aquí. Me costó mucho trabajo para poder para que me conocieran. Entonces tuve que estarles haciendo todo lo que trabajaba yo, lo que trabajo, dándoles buena garantía que esté bueno el trabajo para poderme acreditar. Entonces por eso ya ahorita pues más o menos ya me conoce la gente, me conoce, y aquí estoy trabajando en aquí me quedé a trabajar, pero yo no soy de aquí, soy de Acaxochitlán, Hidalgo.
9: Pero sí pertenece a la región Apodiquepec.
4: Ah, sí, pertenezco, ya tengo, en 1967 llegué aquí a San Bartolo.
9: Platíquenos cómo fue desde un principio la tradición, porque me dice que esto lo aprendió desde su no, padre.
4: Pues ya tiene como desde, empecé a trabajar con mi jefe desde 9 años. Empezamos a trabajar por acá, me traía a San Jerónimo, a Huhuetla, por toda la sierra, por acá andábamos trabajando. Y ya entonces, pues yo estaba yo chico entonces, desde ese tiempo. Y ahorita pues todavía Dios me está prestando la vida y sigo trabajando. Hasta que Dios ya me diga aquí nomás, ahí está ahí nomás.
9: Así es. Lo ha mencionado, es un trabajo que le ha dado toda la vida, ha trabajado en ello. ¿Cuáles son las más grandes satisfacciones que ha tenido a lo largo de este trabajo muy loable, muy noble? Crecer a sus hijos, dice que aquí se casó.
4: Sí. Ellos se vinieron chicos, mi esposa se los trajo porque yo trabajaba, yo me iba a ir por allá por Poza Rica, me iba yo a Álamo, me iba yo en Todos Santos a vender mis cohetes, llevaba yo loza, y anduve por allá por todas por donde quiera, en las plazas vendiendo. Entonces iba yo 8 días antes para estar vendiendo mis cosas que llevaba yo. Y ya después en una de esas quedamos con mi esposa que ella se iba a venir en un Todos Santos para acá con mis hijos, y ahí se los trajo chiquitos. Entonces estaba la carretera hasta el potrero, y ahí los trajeron en cajones, los trajeron, estaban chiquitos. Y desde ese tiempo pues ya estoy aquí, y aquí he estado trabajando, ya me establecí aquí. Pues yo pienso que eso es todo lo que yo le digo, pero ya desde chico he trabajado esto.
9: ¿Y cómo ha sido el trabajo? ¿Ha aumentado, ha disminuido a lo largo de estos últimos años?
4: Pues ahí me la voy pasando, porque pues, como tengo algunos 2, 3 trabajadores que tengo ahí, no son permanentes, trabajan de vez en cuando, nomás cuando haya trabajo. Cuando hay trabajo, me ayudan. Y luego ya después pues, se van ellos también a sus trabajos, pero nada más.
9: Algo de lo muy bonito que podemos ver en las fiestas son los toritos, los tradicionales toritos, que platíquenos cómo es el proceso de elaboración de estos artefactos pirotécnicos y artesanales.
4: No, pues hay que preparar primero todo el material, hay que molerlo, hay que prepararlo, y luego ya se empieza a hacer las luces, empiezan a hacer todo lo que es las vueltas o lo que impulsa las ruedas, y los truenitos que se le ponen, los silbatos, las luces, los foquitos, digamos los las perlitas y eso que se le pone para que dé vista en la noche. Todo eso se hace, la mecha, se hace el... Todo eso se está haciendo. Se tiene que hacer el cartón, se tiene que hacer este... Sí, todo eso. Y tiene que secar en el sol y tiene uno que... este, es mucha labor eso.
9: ¿Pero todo es artesanal?
4: Pues sí, todo es de la pirotecnia. Yo eso, no otra cosa no hago, más que puro torito, hago los cohetes de luces, de trueno y nada más eso.
9: ¿En algún momento se dedicó a hacer castillos?
4: No, sí, no, pues eso hacíamos castillos primero, pero ahorita ya no hago castillos, ya no más puro torito, porque ya no me encargan, ahorita ya está muy, muy crítico, ¿no? Ya no es como antes.
9: Bueno, lo importante es que en algún momento hizo castillos y todavía tenemos ese recuerdo de que eran los castillos de un solo mástil, ¿no? Sí. Y eran como que esa forma tradicional y artesanal de hacer la pirotecnia, ¿no? Que eran muy vistosos y siguen siendo muy vistosos y muy atractivos, sí, también en las fiestas patronales, lo que son los toritos.
4: Los mayordomos vienen y me encargan unos toritos y se los hago. Tengo que trabajar, pero no hay otra. Yo no tengo profesión de ningún, no trabajo con ningún patrón. Yo soy el que estoy haciendo mi trabajo, nada más. Y tenemos permiso nosotros para poder trabajar esto.
9: Sí, ese es un punto muy importante, ¿no? Que es material peligroso y por ello se deben de tener muchas medidas de seguridad, ¿no? ¿Cómo es la medida de seguridad en su taller?
4: Por decir, allá donde está el polvorín, tiene uno que tener 40 metros de distancia de cada módulo, a donde está la manufactura, a donde está la materia prima y a donde está la bodega de estación de embodegar el material, todas las cosas, y tenemos el polvorín aparte y todo donde se trabaja, también las manufacturas, y tenemos las instalaciones de son tres módulos. Es la materia prima a donde trabajamos y la bodega y todo eso.
9: Bien, algo muy importante, interesante y sobre todo que debemos resaltar en esta región es la importancia que tienen este tipo de elementos como lo son los cohetes, la pirotecnia para las fiestas patronales, porque como lo decía, los mayordomos vienen, encargan un torito y es para darle realce, ¿no? Porque es algo que no es de ahorita, de estos últimos años, sino que es algo muy tradicional que implementa y complementa también las fiestas patronales. ¿Cómo usted considera que es importante su trabajo para las fiestas patronales?
4: Pues yo digo que pues, es como todas las fiestas son, ya tiene tiempo que es tradición, ¿no? Y entonces ellos hacen sus juntas y eso y vienen a encargar los toritos o cohetes o lo que sea, o hasta castillos. Yo antes hacía castillos, pero ahorita ya no, pues ahorita ya no, puro torito nomás, y pues nada, porque antes se puede hacer más, porque además está caro el material y pues ya no se puede, porque también el personal, todo, se necesita mucha gente. Y como ya no tengo mucha gente, ahí tengo poquitos nomás. Anteriormente tenía yo bastantes, pero ahorita ya no. Ahí tengo nomás dos, tres.
9: Y preguntarle, ¿de dónde usted obtiene las varitas para los cohetes?
4: Las varitas esas las traigo de Puebla, las traigo de por allá de Zacatlán. Allá me las traen, se llama Pesma, las varitas. Y ahí también traigo de México. Traigo de madera, porque me hacen los palillos también, eso, pero están muy caros. Pero esos, las varitas de Pesma, esas son más baratas y las otras son más caras, pero de allá las encargo, de Zacatlán, de por allá me las traen. Sí, el carrizo ese hay de aquí, ese es aquí hay carrizo, por ahí lo compro y lo trabajo, doy lo trabajamos y hacemos las ruedas, hacemos todo eso.
8: Vamos a hacer una pequeña pausa y en breve volvemos a conocer más de esta bonita historia.
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6: Son las 12 con 48 minutos.
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8: Queridos radioescuchas, estamos de vuelta y estamos siendo testigos de los trabajos que se realizan en este pequeño taller.
9: Sí, sin duda alguna, esto es parte de los elementos pues tradicionales y sobre todo artesanales, ¿no? Porque son pues de lo como usted bien lo comentó, son productos que hay aquí, únicamente se requiere trabajarlos, se requiere emplearles el tiempo.
4: Sí, que se requiere trabajo, puro trabajo, no nada más.
9: Perfecto. Y díganos ahorita en este momento qué es lo que está realizando.
4: Estamos haciendo ruedas y haciendo los toritos que me están encargando por ahí, en las fiestas que hay.
9: Para las próximas fiestas patronales.
4: Las próximas fiestas, exactamente.
9: ¿Y cuánto tiempo dura un torito de los que usted realiza?
4: Más o menos dilata 12 minutos, hay de 10 minutos, hay de 12, y hay de 13, 14 y 15, nada más, no hay más.
9: Eso va dependiendo de ahí depende el precio, ¿no?
4: Depende el precio, es exactamente, porque antes un torito valía 60 pesos y ahorita en este tiempo ya no vale 60 pesos, porque ahorita como todo está bien caro, sí, ya los trabajadores ya no quieren ganar poquito, ya quieren ganar bien, y si no se les paga, no trabajan.
9: Sí, pero bueno, todo tiene que ver con el precio también de la materia.
4: Ah, sí, todo eso es caro, pagamos el material y todo, lo pagamos, nos lo traen.
9: Otros instrumentos utiliza, vemos que tiene aquí unos cuchillos muy cortantes. ¿Qué otros instrumentos utiliza?
4: Para trabajar la herramienta, pues, se ocupa ceguetas, se ocupan cuchillos, se ocupan fierros. Por decir ahorita, eso es para poder armar un toro, se necesitan la hilaza, se necesitan la mecha para conectar las ruedas. Sí, todo eso.
9: ¿Y todo este material de las mechas usted lo hace?
4: Las mechas todo se realiza ya en el taller, estos son lluvias, son unas lluvias que van en la noche, se ven blancas, vaya, y estos son los que dan de vueltas a las ruedas,
9: los impulsores,
4: sí. Perfecto. Hay de 2 centímetros y hay de 10 centímetros, y las lluvias también tienen, es de 10 centímetros.
9: Ese es el proceso principal de
4: también. No, los cohetes son aparte, El cohete, pues ese es un solo, el tubo que sale, se carga de pólvora y luego ya se le mete el material, el trueno, y luego ya se le pone el hilo, porque yo trabajo con el con hilo, no con cartón, con puro hilo, para apretar el trueno. Y eso, luego ya le metemos la mecha, le ponemos un popote al cohete, luego lo embarillamos y luego ya después lo estamos embarillando, ya sale ya para volverlo para la venta. Eso es todo.
9: Muy bien, pues sin duda alguna es una actividad muy importante, artesanal, sobre todo rescatarlo, y también lo mencionábamos hace un momento, es una actividad muy importante también para nuestras fiestas patronales, que dentro de las culturas indígenas se dice que los cohetes son esa señal de que ya empezó la fiesta, de que está el transcurso de la fiesta, y que además de que ya finalizó la fiesta, ¿no?
4: Sí, digo, y no nomás para eso se ocupan. Los cohetes los ocupan las personas, cuando se muere una persona, vienen a comprar una media docena o vienen a comprar una docena para la difunción, porque son padrinos y compran una docena para, como está lejos y todo, no sabe la gente, entonces para eso es los cohetes, para avisar que hay un difunto o hay una fiesta.
9: Sí, Cuando vende, por ejemplo, algún producto, vende cohetes o vende un torito, ¿cuál es la seguridad en cuanto a su permiso ante la SEDENA que usted debe de seguir?
4: Les damos una nota para que les damos al de los que se iban una docena de cohetes, les damos una nota. Ya por media no, pero por una docena, una media gruesa o una gruesa que tenemos estipulado, nada más que podemos venderle a una persona. Y ahí tiene, les damos la nota y ahí tiene de la seguridad de la persona. Además les decimos que no los echen en la mano, que los pongan en un tubito, en un palo, en algo, para que salgan, para que se vayan derechos, que no se caigan. Los agarran en la mano, luego los detienen y ahí está el peligro. Y todo eso yo les digo a ellos.
9: De todo, usted también, pues con eso, aparte, pues la garantía de su trabajo, ¿no? Que realiza, que es material elaborado aquí, material elaborado con toda la seguridad.
4: Yo les doy garantía, si no sirve, se los cambio o les regreso dinero, pero el chiste es de que tengo que dar buen servicio, buen material.
9: Señor Jorge, le agradezco mucho este tiempo, lo dejamos seguir trabajando. ¿Algún mensaje que quiera mandar para quienes nos están escuchando a través de la radio?
4: Que estén bien, que estén buenas, que estén bien en estos tiempos porque está muy lluvioso.
9: ¿Y dónde
4: que se cuiden?
9: Exacto, ¿dónde lo podemos encontrar? Aquí en San Bartolo.
4: Aquí en su casa, aquí estoy yo. Y si no allá en el estacionamiento, allá donde tengo mis módulos de trabajo.
9: ¿Cómo se llama?
4: Se llama el casillo ahí, pues, en el yendo para, sí, el casillo ahí en las juntas, se llama las juntas, es municipio de Tenango. Ajá. No, pues aquí en la colonia Tutuapa, aquí hacemos el trato y luego después ya les preparo sus cosas allá en el taller.
9: Órale. Bueno, pues le agradezco mucho, señor Jorge, lo dejamos seguir trabajando y que siga realizando este tipo de trabajos muy, muy bonitos, y además que resaltan las fiestas patronales, que resaltan todos los momentos en los que se ve y se demuestra la alegría de la gente y sobre todo las culturas, ¿no?, que nos representan. Bueno, pues también en esta ocasión nos encontramos con el ingeniero José Tofil Martínez Jimate, quien también durante mucho tiempo se ha dedicado a la realización de estos artefactos y sobre todo de la pirotecnia artesanal en esta región Otomitepehue.
12: Sí, buenas tardes. Mire, como veníamos platicando, mi papá es la persona que ha iniciado con esto, pues, de toda su vida, ya que, pues, su papá de él también se dedica a eso, ya viene de familia. y pues a nosotros nos enseñó, nos inculcó el trabajo para poder seguir, para continuar con este trabajo artesanal que, bueno, pues se viene manejando ya desde hace mucho tiempo. Y para nosotros poder seguir ya laborando, trabajando en regla, pues tuvimos que tramitar un permiso general. Este permiso se tramita a través de la Secretaría de la Defensa Nacional. Pues se tiene que ubicar en un principio lo que es el predio para poder ubicar las instalaciones, que son de acuerdo a modelo, conforme lo marca la misma Secretaría de la Defensa. Lo hicimos así, tenemos las instalaciones ubicadas en el predio El Plan, en la comunidad del Cacío, perteneciente al municipio de Tenango de Doria. Tuvimos que hacer los trámites en un principio, bueno, pues ir con el delegado municipal para que nos diera la autorización del predio, posteriormente la anuencia del presidente municipal en ese tiempo y la firma, que es muy importante, el señor gobernador, ya que ahí pues nos pide protección civil, asentamientos humanos, tiene que verse muchos detalles para que se puedan otorgar estos permisos.
9: Y pues estando todo en regla, pues ya sí trabaja con todas las medidas de seguridad.
12: Sí, lo hicimos así precisamente para poder trabajar bien en regla, poder salir a cualquier parte que tengamos nuestro permiso, porque pues como son cosas artesanales, que esto viene también a conservar la cultura de nuestros pueblos, y bueno, pues donde nos mandan a hacer los trabajos y todo, tenemos que presentar ahora en la actualidad el permiso, que hay quienes no lo hacen, ¿verdad? Pero pues eso representa un peligro, porque pues la pirotecnia, la pólvora en sí es un peligro, pero sabiéndola manejar, dándole el uso adecuado, pues evita uno muchos accidentes.
9: Perfecto, nos platicaba el señor Jorge sobre la importancia también y lo que representa, ¿no?, en los pueblos originarios de esta región, en las fiestas patronales, en cuando una persona fallece, también es uno de los elementos muy importantes. ¿Cómo consideran ustedes como familia que le han dado ese realce y esa contribución a estas prácticas indígenas que son ya de mucho tiempo?
12: Pues sí, es muy importante, porque le decía anteriormente, a conservar pues la cultura de nuestros antepasados, de nuestro México, que pues es muy grande, ¿no?, en cultura, tiene pues muchas cosas, pero dentro de uno de esos, pues en las celebraciones, en cada celebración que se hace, se acostumbran, ¿verdad?, a echar los cohetes, a hacer los toritos, quemar castillos, y esto pues hace que también en los pueblos las fiestas luzcan un poquito más.
9: Bueno, pues ingeniero, le agradezco mucho el mensaje que nos acaba de compartir y sobre todo la experiencia en la elaboración de este tipo de materiales y artefactos muy importantes, ya lo decíamos, para nuestra región y principalmente para la cultura indígena y otomí en esta zona.
12: Sí, no, pues muchas gracias a ustedes por permitirnos dar a conocer nuestras artesanías. Como le explico en un principio, nosotros elaboramos aquí desde que compramos la materia prima hasta dejar elaborado todos los productos que son para sus fiestas. Aquí no compramos nada que ya venga elaborado, sino que aquí hacemos todo, la materia prima la convertimos a la materia que vamos a utilizar para cada uno de los productos, ya sea para las luces, para el trueno, para los cohetes de luz, para los toritos, para los castillos. Estamos a sus órdenes, cuando gusten, tenemos el permiso número 1315 que nos otorgó la Secretaría de la Defensa Nacional. Estamos ahí en El Plan, ubicado en el municipio de Tenango de Doria. Muchas gracias.
9: Y así de esta manera hemos llegado al final de una emisión más de este programa A qué se dedica mi gente, historias de oficios, este espacio donde encendemos los reflectores para darles ese respeto que se merecen a quienes verdaderamente se levantan muy temprano, a quienes trabajan en el día a día, a quienes ponen el corazón en todo lo que hacen, porque recuerden que detrás de cada rincón de nuestra tierra hay manos trabajadoras que lo hacen posible, porque todo oficio y todo trabajo tiene su magia, solo hay que buscarla. Así me despido, mi nombre es Alejandro Mendoza, nos escuchamos en una siguiente oportunidad.
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19: Es la 1:04.
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0: Un gusto poder saludarles a través de estos micrófonos y cabinas desde las distintas regiones donde se encuentran cada una de las emisoras de Suma Radio. Desde las cabinas de Suma Radio Actopan, el 102.1, les saludamos y traemos con ustedes en este espacio de diálogo y entrevista un tema muy importante e interesante. Antes de comenzar, me presento, mi nombre es Adán Zúñiga y en los siguientes minutos estaré acompañado de la doctora Abigail Vianey Morales Ortiz, coordinadora de la licenciatura en enfermería, perteneciente a la Escuela Superior de Tlahuelilpan, a quien le doy la más cordial bienvenida a este espacio que lleva por nombre Interlocución. Bienvenida, doctora.
1: ¿Qué tal? Muchas gracias por el espacio en esta Radio Universidad de Actopan. Un placer estar con ustedes.
0: El placer es para nosotros tenerla aquí acompañándonos a distancia en estos micrófonos, en este programa. Y el tema que nos compete el día de hoy es hablar justamente de lo que se llevó a cabo esta semana, este inicio de semana para ser precisos y exactos, sobre el Congreso de Enfermería, esto realizado en la Escuela Superior de Tlahuelilpan, de lo que vamos a estar hablando a continuación respecto a las diferentes actividades que se llevaron a cabo en esta institución y sobre todo la importancia que trajo consigo para todos los y las alumnas de la licenciatura en enfermería de la Escuela Superior de Tlahuelilpan. Para iniciar con nuestra plática, con nuestra entrevista, me gustaría que nos compartiera, doctora, que nos dijera a toda la audiencia de Suma Radio la importancia de llevar a cabo este congreso y desde hace cuántos años es que se lleva a cabo este mismo congreso.
1: Claro que sí, este es el 14º congreso que se llevó a cabo, que se denominó Enfermería hacia el futuro, el arte del cuidado filosófico, ético y científico. Pues el objetivo general precisamente es transmitir este conocimiento científico a través de todas las personalidades que se presentaron, que representan a la enfermería a nivel internacional, a nivel nacional, y que por supuesto tienen teorías, tienen trabajo realizado en enfermería que apunta precisamente hacia la profesionalización. En la Escuela Superior de Tlahuelilpan llevamos realizándolo año con año durante 14 años, y este en especial fue un reto muy importante, ya que vinieron varias personalidades, tanto de instituciones de servicios de salud como instituciones públicas y instituciones a nivel internacional que marcan la profesionalización de enfermería.
0: Muy bien, dentro del marco de actividades, ¿cuántos días se destinaron para la realización de este 14º Congreso de Enfermería, doctora?
1: Mire, se realizaron 2 días de taller, el pasado lunes 25 de mayo y martes 26 de mayo, en donde en la primera parte se llevaron a cabo conferencias magistrales y 2 mesas de expertos ambos días, y por la tarde se llevaron a cabo un total de 19 talleres, 10 el día lunes y 9 el día martes, que van enfocados precisamente a que los alumnos demostraran sus destrezas y habilidades, por ejemplo, en algunos como son los ruidos cardíacos y pulmonares, electrocardiografía, cálculo de dieta, reanimación avanzada, código Mater, administración de medicamentos, vacunación, evaluar la escala de coma de Glasgow, el manejo de la insulina, la integración de enfermería en los servicios de emergencia, entre otros.
0: Sin duda alguna, factores muy importantes para la formación académica de las y los alumnos en la Escuela Superior de Tlahuelilpan, que van a dar frutos seguramente muy pronto a futuro, de con estos futuros egresados de la Escuela Superior de Tlahuelilpan en el área de enfermería, y que seguramente ya están también rindiendo frutos actualmente en el mundo y sobre todo aquí en nuestra región. Doctora, compartirnos también, por favor, a toda la audiencia sobre quiénes fueron los expertos invitados, sobre cuál es su amplia trayectoria académica y sobre todo la importancia de tenerlos en este 14º congreso.
1: Sí, claro que pues recordar que en estos días tuvimos la conferencia magistral denominada Cuidar desde la perspectiva de la trascendencia hacia un cuidado humano y transformador, del doctor Raúl Fernando Guerrero Castañeda. Mira, te comento que él es el primer enfermero mexicano que tiene su diagnóstico en la ANANDA, que para nosotros la ANANDA es muy importante, ya que marca una parte importante hacia la profesión. Él es de la Universidad de Guanajuato. También contamos con la mesa de expertos denominada Modelos de Cuidado y Evidencia Científica, donde también participaron la doctora Araceli Díaz Oviedo, de la Universidad Autónoma de San Luis Potosí, el doctor José Ángel Hernández Mariano, de la División de Investigación del Hospital Juárez de México, y también el doctor Raúl Fernando Guerrero Castañeda, de la Universidad de Guanajuato. Quiero mencionar que estos enfermeros mencionados anteriormente pues han marcado una parte importante en enfermería, ya que la han visibilizado como una profesión muy importante. También contamos con la participación de otra mesa de expertos denominada Avances Teóricos y Prácticos en Enfermería, donde participó la doctora Araceli Jiménez Mendoza de la Universidad Nacional Autónoma de México, el maestro Luis Ricardo Vázquez García de la Benemérita Universidad Autónoma de Puebla, la doctora Ariadna Herendira Vega García de la Universidad Autónoma del Estado de México. Quiero mencionar que la doctora Araceli Jiménez Mendoza ha sido premiada recientemente por la Cámara de Diputados y por un premio de que se llama Centinela en Enfermería, y que por supuesto pues su participación es demasiado importante en este congreso que pasó. También contamos con la conferencia magistral denominada Geopolítica y Enfermería de la doctora Hortensia Castañeda Hidalgo. Ella es la presidenta de la NANDA a nivel internacional, la Organización Global de los Diagnósticos de Enfermería. También tuvimos una mesa de expertos que se denominó Fortalecimiento en la Profesionalización desde los Lenguajes Estandarizados de Enfermería, donde participaron la doctora Hilda Quirarte, que es la coordinadora de NANDA Grupo México, la doctora Ana Lilia Fletes Rayas de la Universidad de Guadalajara, y también pues participó la doctora Hortensia como máxima líder de la NANDA a nivel internacional. También en la última mesa de expertos denominada Retos Actuales en la Práctica de Enfermería participó la doctora Araceli Jiménez Mendoza de la Universidad Autónoma de México, la doctora Araceli Díaz Oviedo de la Universidad Autónoma de San Luis Potosí y el doctor José Ángel Hernández Mariano del Hospital Juárez de México. Todas estas mesas nos enfocaron hacia la importancia que tiene el cuidado de enfermería, pero desde la parte ética, filosófica, humanística y científica. Y pues precisamente estos personajes que mencioné anteriormente pues datan de la importancia de enfermería, no solamente a nivel individual, sino a nivel familiar y a nivel colectivo.
0: Pues felicitarlos por este amplio cuerpo académico que tuvo presencia en la Escuela Superior de Tlahuelilpan en este 14º Congreso. Doctora Abigail, felicitarlos porque habla también de la máxima importancia y también sobre todo de estas relaciones que tiene nuestra máxima casa de estudios, la Universidad Autónoma del Estado de Hidalgo, con otras universidades dentro del país y de la región, y que forman parte principal y primordial de compartir estos conocimientos con los futuros egresados también en nuestra máxima casa de estudios y fortalecer estos conocimientos para que se puedan desempeñar de la mejor manera. Así que felicidades por estas relaciones interinstitucionales que llevan a cabo dentro y fuera de nuestra máxima casa de estudios. Doctora, este punto me gustaría compartir con la audiencia y que nos compartiera usted mismo esta diferencia que hay entre el enfermero y el médico, porque seguramente pues sabrá que dentro de las emisoras de Suma Radio pues nos escuchan también personas en sus hogares, en el transporte público, y seguramente deben estar ahorita teniendo alguna pequeña confusión porque comúnmente se le conoce al médico como doctor, ¿no? Debemos recalcar que el grado académico de doctorado es eso, un grado académico. Entonces, compartir con la audiencia la diferencia entre un médico y un doctor, qué es lo que hace cada uno en sus respectivas áreas.
1: Sí, claro que sí. Enfermería se enfoca principalmente al cuidado de las personas, del entorno, del ambiente, y lleva a cabo funciones administrativas, docentes, de investigación y clínicas, por supuesto. La diferencia es que nosotros también tenemos diagnósticos enfermeros, pero que también estamos muy, muy al cuidado del paciente, muy al pendiente, tenemos una relación muy estrecha para precisamente conocer su esfera biopsicosocial y también

0: velamos porque todos los alumnos y todos los que se están formando en la licenciatura en enfermería puedan entender la importancia de este congreso, donde las personalidades que nos visitaron tienen amplio conocimiento en el área, en la licenciatura en enfermería, pero además investigar, por supuesto que es una parte importante, y en la Universidad Autónoma del Estado de Hidalgo, en la licenciatura en enfermería, es primordial que los alumnos realicen esta actividad. Nuestros alumnos, que son nuestra máxima razón de ser, tienen la capacidad para realizar artículos científicos e investigaciones en los diferentes grupos etarios que existen y pues sobre diferentes temas, por ejemplo, enfermedades crónico-degenerativas, que es lo que más tiene presencia en las investigaciones, pero también tenemos, por ejemplo, en el área del adulto mayor, en el área de pediatría, en el área de urgencias y, por supuesto, en la parte del desarrollo sustentable. ¿Por qué? Porque estos avances teóricos y prácticos en enfermería abonan a que el conocimiento que se tiene pues se vaya mejorando o se vayan teniendo nuevos descubrimientos. En general, los alumnos, los que se están formando aquí, tienen varias investigaciones, algunas de ellas han sido presentadas también en foros, en congresos, y nuestros alumnos favorablemente han obtenido buenos lugares. Esto significa que han hecho buenas investigaciones para la región en la que nos encontramos, en la región del Valle del Mezquital, pero también a nivel estatal y a nivel nacional.
1: Muy bien, felicidades nuevamente, doctora, por esta información que nos comparte. Sin duda alguna, un gran logro para nuestra máxima casa de estudios. Y felicidades también por ese compromiso que se tiene por parte de la licenciatura en enfermería con los futuros egresados de la misma licenciatura. Doctora, es momento de hacer una breve pausa promocional en este espacio de diálogo y entrevista. Le invito también a la audiencia que nos sintoniza a no despegarse, porque seguimos platicando con la doctora Abigail Vianey Morales Ortiz, coordinadora de la licenciatura en enfermería de la Escuela Superior de Tlahuelilpan, sobre el 14th Congreso de Enfermería que se llevó a cabo el pasado 25 y 26 de mayo del presente año. Regresamos en breve aquí a este espacio de interlocución.
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6: Es la 1:18.
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1: Estamos de regreso en este espacio de diálogo y entrevista que lleva por nombre y usted ya conoce, Interlocución. Seguimos en esta plática y en los próximos minutos seguiremos abordando una breve charla con la doctora Abigail Vianey Morales Ortiz. Si acaba de sintonizarnos, le reitero que estamos hablando sobre el 14th Congreso de Enfermería en la Escuela Superior de Tlahuelilpan, que se llevó a cabo los días 25 y 26 de mayo. La doctora es coordinadora de esta licenciatura en enfermería y nos comparte justamente detalles

0: sobre este Congreso de Enfermería. Doctora, nuevamente reiterarle la bienvenida a este espacio y en este segundo bloque me gustaría que ahondáramos en la temática de este Congreso de Enfermería hacia el futuro. Y para ello me gustaría preguntarle cuáles cree que son los retos que se vienen para los enfermeros y enfermeras en un futuro.
1: Sí, justamente en una de las mesas abordadas en este Congreso, que se denominó Retos Actuales en la Práctica de Enfermería, uno de los que nos cuestionábamos y también nos presentaron, precisamente es el uso de la inteligencia artificial pues en la investigación, también en la práctica, ¿no? Hoy tenemos tanto acceso al internet que si tenemos algún síntoma, pues podemos consultarlo directamente. Sin embargo, es uno de los principales retos. ¿Por qué? Porque enfermería debe de valorar de manera integral cada uno de los sistemas de la persona para poder determinar qué parte o qué situación está alterada y poder realizar un diagnóstico de enfermería y por supuesto realizar intervenciones interdependientes, es decir, que tengan que ver con precisamente médicos, laboratoristas, psicólogos, pero lo más importante también realizar intervenciones independientes donde propiamente tienen que ver con la profesión de enfermería. Otro de los retos muy importante que hay es la expansión que ha tenido esta carrera y la saturación de estudiantes en las prácticas clínicas y de servicio social. La verdad es que aquí en el estado de Hidalgo tenemos una demanda importante de enfermeros que egresan cada año y eso pues a la vez nos da menos oportunidades de podernos desenvolver en una área durante mucho tiempo porque somos muchos. Y la tercera también es que muchos de los alumnos que ingresan a enfermería pues a veces no les gusta esta carrera. Justamente en esta mesa que se tuvo, se dio la oportunidad de entender que como docentes tenemos que mejorar en todas las áreas, ¿no? Desde una formación pedagógica, desde una formación disciplinar, pero también en el campo clínico y en el campo comunitario, pues justamente retomar acciones de que van hacia la atención primaria de salud, que básicamente es un eje importante dentro de nuestro sistema de salud, pero que muchas veces ya no se está llevando a cabo. Y por supuesto, uno de los retos más importantes para la enfermería es que se siga investigando y que haya enfermeros especialistas, enfermeros con maestría y enfermeros con doctorado, que pues somos muy pocos, ¿no? Pero que sí hemos aumentado durante estos años. Realmente es que el doctor José Ángel Hernández Mariano nos decía que en el Hospital Juárez de México tienen un modelo muy importante para la formación de recursos humanos en enfermería y que pues muchas veces no se conoce la importancia de esta y de otras instituciones, pero realmente es un tema que podemos abordar desde diferentes puntos de vista, pero yo podría mencionar esos tres factores, esos tres retos para la práctica en enfermería.
0: Muy bien, también me gustaría ahondar otro tema importante que seguramente la ciudadanía también tiene mucha inquietud al saber, y es que se conoce públicamente que pues también estar al cuidado de algún paciente, de algún enfermo, de algún familiar, pues es un tema un tanto desgastante. Y para ello también dentro de los talleres y las conferencias se llevó a cabo uno que fue entre el cuidado y el desgaste, la inteligencia emocional para el profesional de enfermería. ¿Qué nos podía compartir al respecto?
1: Sí, claro, pues este tema es de mucha importancia. Nos interesa primero entender que todos los enfermeros, ya sea en el ámbito hospitalario, clínico, de docencia o en cualquier otra área, tenemos un desgaste, ¿no? Justamente al estar al cuidado de los pacientes y de ver su estado emocional, el avance de la enfermedad, por supuesto, tener demasiadas tareas que realizar, carga académica, pues nos lleva a un desgaste, ¿no? En este sentido, como enfermeros estamos bien convencidos que la parte de la salud mental es demasiado un factor clave para que el personal de enfermería se desarrolle profesionalmente, ¿no? Al igual que en la formación de recursos humanos, pues si no tenemos una mente sana, pues difícilmente vamos a poder tener esta convivencia con los pacientes, que también esta convivencia sana tiene que ver con el conocimiento conocimiento científico con el conocimiento ético y filosófico. Nosotros aquí en la Escuela Superior de Tlahuelilpan contamos con la expertise de la doctora Sheila Adriana Mendoza Mojica, que pertenece a esta casa de estudios y que precisamente es su área de investigación. Nos interesa saber qué les duele a nuestros alumnos emocionalmente, qué es lo que les preocupa emocionalmente, porque esto va aunado a las desgastantes horas de trabajo que realiza el personal de enfermería. Para mí, enfermería es la profesión más importante, pero también es la más, pues la más sacrificada en todos los sentidos, ¿no? Es decir, tenemos largas y extensas horas de jornada de trabajo hospitalaria, pasamos el tiempo, la mayoría de las veces, pues a bastante tiempo parados, con sobrecarga de trabajo, y eso por supuesto se refleja en este desgaste emocional. Nos interesa que nuestros alumnos sean conscientes de su parte y de su salud emocional para que se desarrollen de manera adecuada como profesionales de enfermería en un futuro muy cercano.
0: Otro punto importante que se llevó a cabo dentro del Congreso de Enfermería, doctora, es el arte del cuidado filosófico, ético y científico. ¿Qué nos puede compartir al respecto de esta temática que también tuvo el Congreso?
1: Esta temática va enfocada porque la mayoría de las personas nos ve como que cuidamos a las personas sin tener los conocimientos sólidos, ¿no? Sin embargo, algunas enfermeras, como las que nos acompañaron en el Congreso, como la doctora Araceli Díaz Oviedo, como la doctora Araceli Jiménez Mendoza, como la doctora Norailda Quirarte, la doctora Ana Lilia Beterrayas, que son enfermeras de profesión, tienen su formación de licenciatura en enfermería, nos han hecho una propuesta muy importante que le hemos tenido siempre frente a nosotros, donde el personal de enfermería tiene sólidas bases científicas, es decir, si conocemos todo este proceso y lo llevamos a cabo, pero también tenemos esta parte de filosofar, de pensar qué es lo que siente nuestro paciente, qué es lo que quiere, y por supuesto con la parte ética, tener la benevolencia, tener la autonomía, la beneficencia, es muy importante para el personal de enfermería. Si nosotros como docentes de la Escuela Superior de Tetahuelilpan, de la licenciatura en enfermería, no tenemos claro estos principios, pues no formaremos enfermeros que tengan esa capacidad de ponerse de un lado humanista hacia las personas, ¿no? Tratamos con enfermos que tienen alguna dolencia, que están pasando también por un desgaste emocional, por un desgaste familiar, y como enfermeros debemos de tener todos estos principios, aunado también el lado humanista, que va acompañado de la parte científica, en donde obviamente nosotros conocemos la anatomía, la fisiología de lo que le está pasando a cada uno de nuestros pacientes a nivel individual, familiar y comunitario.
0: Dentro de estos comentarios que nos está haciendo, doctora, me gustaría recalcar mucho una parte importante que hizo, la parte humanista que deben tener los enfermeros. Y lo digo, y espero no ofenderla, con lo siguiente que voy a compartir, y es porque justamente hemos, quizás nosotros como pacientes, hemos tenido en algún punto de un mal sabor de boca, nos hemos llevado con algún enfermero, enfermera en alguna institución pública, en alguna institución privada, quizás por una mala atención, vamos a decirlo así. ¿A dónde va mi comentario? Pues quisiera que nos compartiera y le compartiera, si es que nos están escuchando, quizás allá afuera, dentro de nuestras distintas emisoras, algún enfermero o enfermera que quizás esté pasando por ese momento o ese trago amargo y que lo lleve a un maltrato hacia un paciente, pues ¿qué le compartiría a esos enfermeros para recordar esta labor humanista que tienen como cuidadores?
1: Sí, claro, me encanta esa pregunta. Las veces que también he tenido la oportunidad de ir a un congreso siempre hacen esta pregunta, y yo lo veo desde esta parte, ¿no? Si bien es cierto que tenemos un desgaste laboral y tenemos jornadas excesivas de trabajo, lo que yo siempre les digo a los alumnos de la Escuela Superior de Tlahuelilpan es que se imaginen que están atendiendo a uno de sus familiares, ¿no? A quien están atendiendo puede ser a su papá, a su mamá, a su hermano, a su tío, a su primo, a su sobrino, y por supuesto que todos quisiéramos la mejor atención para nuestros enfermos, ¿no? Para nuestras personas que se encuentran en el hospital. En lo personal, como formadora de recursos humanos en salud, siempre he dicho que el cambio primero está en el personal de enfermería. No voy a romantizar en que tenemos muchas cosas buenas buenas o malas, pero lo que sí, al menos desde mi postura como coordinadora de enfermería, desde el día que llegué aquí a la Escuela Superior de Tlahuelilpan, mi idea es que fomentarle esto a los alumnos, el cuidado humanístico, el cuidado ético. Si hacemos el cambio en un estudiante, ese estudiante a su vez hará un cambio en otro, en otra persona, en otro estudiante, en otro compañero, y por supuesto vamos a ser muchos, ¿no? Afortunadamente en la Escuela Superior de Tlahuelilpan, el personal académico que se encuentra tiene muy claro esta parte de mostrarles la parte humanística, pero también con la ciencia, ¿no? Si bien es cierto que el personal de enfermería, y como el comentario que usted hacía anteriormente, pues muchas veces no nos ha recibido gratamente en algunas instituciones, pero el compromiso en este congreso que se hizo con las jefas del IMSS, las jefas de la jurisdicción sanitaria de Tula, las jefas de diversas instituciones, es que precisamente le dieran la oportunidad al estudiante de enfermería de desenvolverse en sus prácticas para que nos demuestren que ellos son capaces de hacer muchas cosas, ¿no? Porque a muchas veces se le limita al alumno. Yo estoy en la idea de este ensayo, justamente van a sus prácticas formativas los alumnos para que pongan en práctica la parte humana. Y la parte humana va desde nombrar al paciente por no por número, sino por nombre, tratar bien a todo el personal de enfermería, tratar bien, por supuesto, a los mismos compañeros y tener este sentido de poderles explicar a los pacientes qué es lo que les está pasando, tanto a nivel anatómico, fisiológico, a nivel emocional, y qué es lo que podemos hacer como personal de enfermería. Porque esta profesión, pues, es una profesión interdisciplinaria, pero también está en nosotros atender a través de los diagnósticos de la NANDA de manera adecuada al paciente. Y pues yo invito a todos los enfermeros que nos están escuchando, a todas las enfermeras, que tomen en cuenta esta situación de tratar de manera humana al paciente, porque están pasando por un proceso fisiológico pues complicado, un proceso de salud de enfermedad complicado, y pues depositen la confianza en el personal de enfermería, y justamente es ahí donde nosotros debemos tratarlos de manera correcta.
0: Muchas gracias, doctora Abigail Vianey Morales Ortiz, por estos comentarios, estas sugerencias que también nos hace llegar este mensaje que también estamos transmitiendo a través de nuestros micrófonos. Muchas gracias, y pues no me resta más que felicitarlos nuevamente a la licenciatura en enfermería de la Escuela Superior de Tlahuelilpan por llevar a cabo este tipo de actividades que sin duda alguna, como ya escuchamos, fortalecen los conocimientos, fortalecen las bases de nuestros futuros egresados de nuestra máxima casa de estudios, la Universidad Autónoma del Estado de Hidalgo. Doctora, ya para culminar este espacio de diálogo y entrevista, el tiempo en radio es muy breve, como puede darse cuenta, pues sí. Seguramente hay muchos que se quedaron con cierta incertidumbre e incluso con el interés de participar en alguno de los congresos. Preguntarle si es estrictamente cerrado para alumnas y alumnos de la Universidad Autónoma del Estado de Hidalgo o de la Escuela Superior de Tlahuelilpan, o incluso si algunos otros enfermeros ajenos a nuestra máxima casa de estudios también puedan participar en un próximo congreso que se lleve a cabo.
1: Sí, este es un congreso que se hace tanto para los estudiantes de nuestra Universidad Autónoma del Estado de Hidalgo y también para personas externas. Afortunadamente por este congreso y por todas las personalidades que participaron, pues recibimos muchas sugerencias para que pudieran participar otras personas, a lo cual estamos abiertos para el siguiente congreso. Yo quiero cerrar aquí mi participación dándole las gracias a los alumnos, a todos los alumnos de la Escuela Superior de Tlahuelilpan, de la licenciatura en enfermería, ya que ellos hicieron posible este congreso, a todos los docentes que de verdad pues nos apoyaron bastante, y pues recordarles, la invitación está abierta a quien guste participar, a que se comunique con nosotros a través de nuestra página de web para poder pues considerarlos para el siguiente congreso. La verdad es que este nos dejó un buen sabor de boca por tantas personalidades y por tantas temáticas vistas. También hubo personas de la jurisdicción sanitaria, del IMSS, de los hospitales generales de zona, tanto de el Estado de México como aquí del Estado de Hidalgo. Y entonces, pues, cada vez hacer más enriquecedor este congreso y poder dar toda esta información a cada uno de los estudiantes. Y pues por ahí también se transmitió a través de la página web, tal vez pudieran ver o repasar ahí este congreso que estuvo pues espectacular.
0: Claro que sí, sí, también tienen alguna otra duda, quieren comunicarse a través de los números telefónicos telefónicos. Pues a continuación los dejamos, que es 771-717-2000, extensión 50601, y piden que los comuniquen al área de la licenciatura en enfermería de la Escuela Superior de Tlahuelilpan. Doctora, estos congresos, algo muy importante que se me ha olvidado preguntar, ¿estos congresos son anuales o son en este caso semestrales? ¿Hay oportunidad de tener otro en el semestre que se aproxima?
1: Nuestros congresos son anuales, y entonces ya una vez terminado este, ya estamos trabajando en el siguiente, porque es un compromiso para con la sociedad y por supuesto para con nuestros estudiantes, que se deben de preparar científicamente, éticamente en cada uno de los temas abordados, y también que tomen de ejemplo a las personalidades que nos acompañaron, para que ellos puedan destacar y por supuesto superar las expectativas en enfermería.
0: Muy bien, pues ahí lo tienen para todos nuestros queridos y queridas radioescuchas por esta información que acaban de escuchar. También agradecerle nuevamente a la doctora Abigail Vianey Morales Ortiz, coordinadora de la licenciatura en enfermería de la Escuela Superior de Tlahuelilpan, por compartirnos y estar con nosotros este día en este espacio de diálogo y entrevista que lleva por nombre Interlocución. Estuvimos hablando y abordando sobre el 14th Congreso de Enfermería que se llevó a cabo. Le invitamos a mantenerse también pendiente de las redes sociales de la Escuela Superior de Tlahuelilpan, así lo pueden encontrar en Facebook como Escuela Superior de Tlahuelilpan UAEH, o también seguirnos a través de nuestras distintas redes sociales Suma Radio. Nos encuentran así en cualquier plataforma que sea de su preferencia. Doctora, no me resta más que agradecer su participación. Espero que esta no sea la única vez que nos visite en las cabinas y micrófonos de Suma Radio. Nosotros nos despedimos también de nuestra audiencia y reitero también el agradecimiento para cada uno de mis compañeros en controles de transmisión. Del micrófono se despide por esta ocasión Adán Zúñiga. Siga teniendo excelente tarde.
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12: Es la 1:38.
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5: Es la 1:47.

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6: Son las 2 con un minuto.
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Le damos la más cordial bienvenida a usted en esta tarde, todas las personas que nos sintonizan a lo largo y ancho de la Sierra Gorda, el Valle del Mezquital, y si usted nos escucha por vía streaming desde el otro lado de la frontera, le enviamos un cordial saludo. Estamos iniciando esta hora de noticias para que usted esté bien informado en este día, solo por Suma Radio. Soy Fidel García Cuevas y estaré acompañándoles en esta tarde. Así también le doy las gracias a mi compañera Daniela Reynoso, quien me estará acompañando en los controles técnicos. Iniciamos con los titulares de esta tarde.

0: Se realiza en Jacal la reunión del Consejo Distrital de Desarrollo Rural Sustentable. El Instituto Estatal Electoral de Hidalgo se mantiene alerta rumbo al próximo proceso electoral. La presidenta Claudia Sheinbaum insiste en que los casos de Sinaloa y Chihuahua son asuntos de soberanía nacional. En información internacional, Polonia reclama a Ucrania por homenajear a grupos militares con vínculos nazis en la Segunda Guerra Mundial. En información universitaria, fortalecen Brigadas Garza, atención comunitaria en Pachuca. 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

Amigas y amigos, sean bienvenidos, bienvenidas nuevamente. Si usted apenas está encendiendo su radio receptor, decirles que estamos iniciando en esta primera parte de las noticias regionales. Vamos a darles a conocer que Jacala, este municipio, pues se llevó a cabo una reunión de Consejo Distrital de Desarrollo Rural Sustentable con la participación de autoridades federales, estatales, municipales. Se llevó a cabo justamente con la asistencia de diferentes funcionarios públicos este espacio que busca abordar temas prioritarios para fortalecer el sector rural y protección de los recursos naturales de la región. Durante dicha sesión, representantes de diversas dependencias presentaron avances estratégicos y acciones enfocadas al desarrollo sustentable del campo. Entre los temas más relevantes destacó la exposición de las acciones implementadas por la Comisión Nacional de Áreas Naturales Protegidas en el Parque Nacional de los Mármoles, orientada a la preservación ambiental. Asimismo, también la Comisión Nacional Forestal, conocida como CONAFOR, dio a conocer especificaciones técnicas sobre métodos de uso del fuego, con el objetivo de promover así las prácticas responsables y prevenir riesgos ambientales en las zonas forestales. Por otra parte, también la Secretaría de Agricultura y Desarrollo Rural presentó los avances de sus programas operativos, además de informar sobre las estrategias de atención y prevención dentro de la campaña contra el gusano barrenador. Este tema que hemos hablado en este espacio y que preocupa justamente para las personas en el campo, sobre todo con gran importancia para el sector pecuario en la región. Al dar la bienvenida a los asistentes, la presidenta municipal reafirmó el compromiso de su administración de trabajar de manera coordinada con las distintas instituciones para impulsar el desarrollo rural, proteger también los recursos naturales y mejorar el bienestar de las familias de Jacala. En este caso, con este tipo de encuentros, también las autoridades fortalecen esta colaboración interinstitucional y consolidan acciones para contribuir al desarrollo rural de manera sustentable en el municipio y en la región. Y justamente, ¿verdad?, es necesario combatir, por ejemplo, este tipo de temas, sobre todo, por ejemplo, con combatir el gusano barrenador, que justamente es proteger la salud del ganado, trabajar también en beneficio de las familias del campo y el bienestar de toda la comunidad, prevenir más que nada y la atención, aportar justamente para evitar pérdidas, en este caso del ganado, y también lo que representa pues una pérdida económica para el desarrollo del campo. Amigas y amigos, son las 2 de la tarde con 7 minutos. Tenemos más información para usted en esta tarde.

Vámonos ahora con información respecto al municipio de La Misión, y se hace pues una invitación a las mujeres de este municipio para integrarse a una red de comunitarias de participación en microtalleres gratuitos, con este objetivo de fortalecer el desarrollo, bienestar y empoderamiento de las mujeres del municipio. El Centro Libre para las Mujeres, a cargo del Instituto Hidalguense de las Mujeres, en coordinación con la Instancia Municipal para el Desarrollo de las Mujeres, pues va a llevar a cabo el próximo 1 de junio el registro para la conformación de redes comunitarias. Esta actividad se realizará a las 10 de la mañana allá en la Casa de la Cultura y está dirigida a mujeres de 15 años en adelante, quienes además podrán participar en diversas pláticas informativas y microtalleres totalmente gratuito. Entre las actividades se van a impartir talleres tales como globos burbujas, mascarillas faciales, planchado de cejas, rizados permanentes de pestañas, elaboración de recipientes de yeso cerámico, así también como velas decorativas de tipo postre y algunos otros cursos que el municipio, de manera conjunta con Instituto Hidalguense de las Mujeres, pues están contemplando para las mujeres del municipio de La Misión. Vamos a dejarles aquí a conocer algunos requisitos para que, si es de su interés, si nos escuchan, pues igual pueden llevar su INE, su CUR, comprobante de domicilio para hacer el registro. Además de las capacitaciones, las asistentes podrán conocer también las ofertas del servicio institucional gratuito que la dependencia brinda para las mujeres. Autoridades municipales destacaron que la conformación de estas redes comunitarias representa pues un espacio de encuentro, además de aprendizaje y fortalecimiento colectivo, donde ellas pueden adquirir nuevas habilidades, compartir experiencia y también para el desarrollo personal y comunitario. Pues justamente este espacio donde puedan aprender, crear y cuidarse de ellas mismas también pues forma parte de un empoderamiento de las mujeres de la sierra. Pues ahí está la invitación para las mujeres de del municipio de La Misión, para que puedan acudir pues justamente en estos días y llevar esos requisitos. Son las 2 de la tarde con 10 minutos. Tenemos más información para usted en esta tarde.

Ahora nos vamos para el municipio de Ixmiquilpan. Déjeme comentarle rápidamente. Justamente el día de ayer, 4 jóvenes estudiantes, entre ellos 2 menores de edad, resultaron lesionados ayer por la noche, luego de que la camioneta en la que viajaban se estrelló contra la barda de una vivienda en la localidad de Lázaro Cárdenas, allá en Ixmiquilpan. El accidente movilizó a cuerpos de emergencia de Protección Civil Municipal y de la Cruz Roja Mexicana. Al llegar al lugar, los paramédicos encontraron a 4 tripulantes heridos dentro del vehículo siniestrado. 3 de las víctimas fueron rescatadas e ingresados de manera urgente al hospital más cercano, mientras que una 4ta persona quedó atrapada entre los fierros de la unidad, requiriendo así varios minutos de maniobra por parte de las brigadas para poder liberar al joven. El percance dejó también cuantiosos daños materiales y hasta el momento se desconoce los factores que dio origen. Justamente corresponderá a las autoridades competentes realizar las investigaciones para esclarecer este caso. Y es que usted sabe que manejar un auto no es solo conducir una máquina, sino que también es asumir una responsabilidad, ¿no?, de cuidar la vida de quienes nos acompañan en este caso, incluida la de la propia persona que pues en ese momento estaba manejando. Y cada decisión al volante pues también requiere pues cierta concentración, respetar obviamente las señales, evitar distracciones, mantener la calma, puede justamente marcar la diferencia entre la vida y la muerte. Justamente manejar con responsabilidad. Si usted anda en carretera en estos momentos, justamente recuerde que siempre pues está la responsabilidad de cuidar la vida propia y la de los demás. Pues parte de la información, rápidamente le vamos a compartir también otra nota que tiene que ver con Ixmiquilpan. Hoy por la, justamente, no fue el día de ayer, disculpe, durante las últimas horas del jueves, un sujeto fue detenido por oficiales de seguridad pública del Ixmiquilpan tras ser señalado de haber realizado disparos de arma de fuego en la gasolinera de la demarcación. La movilización de la policía municipal se llevó a cabo luego de recibir este reporte a través de la plataforma SeguriChat que ya está operando en el municipio. Luego de recabar los datos, las autoridades desplegaron un operativo para localizar al presunto responsable. Gracias al apoyo de imágenes de las cámaras de seguridad del C2, se logró ubicar el vehículo en el que viajaba el implicado. Tras la detención, el hombre, identificado como Roberto N., de 52 años de edad, con domicilio en San Javier, perteneciente al mismo municipio, fue puesto a disposición del Ministerio Público, donde, pues, debido al delito, se iniciará pues una carpeta de investigación. Es parte de la información de lo que está sucediendo y de los resultados que ya está dando esta plataforma de SeguriChat, que justamente por la inseguridad que vive el municipio de Ixmiquilpan, se dio a conocer como una estrategia más para pues dar atención a la ciudadanía de la cuestión de inseguridad. Es parte de la información regional que tenemos para usted en esta tarde. Son las 2 de la tarde con 14 minutos para que no se...

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1: Son las 2 con 16 minutos.
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Estamos de regreso con usted, justamente vamos a iniciar con noticias estatales. Déjeme comentarle que el Instituto Estatal Electoral de Hidalgo encendió las alertas rumbo al próximo proceso electoral. Durante la primera sesión ordinaria de su Consejo General, la Secretaría Ejecutiva reveló que actualmente mantienen bajo investigación 15 procedimientos sancionadores. La cifra se desglosa en dos casos arrestados desde 2025, además de 5 procedimientos especiales y 8 ordinarios iniciados en lo que va de este año 2026. El dato más alarmante del informe revela que la totalidad de los procedimientos especiales archivados este año, es decir, los 5 expedientes en curso, corresponden estrictamente a denuncias por violencia política contra las mujeres en cuestión de género. Ante esta radiografía, el consejero electoral José Guillermo Galván lanzó un enérgico pero respetuoso exhorto a las autoridades de los 3 órdenes de gobierno. El funcionario exigió destrabar y agilizar también la entrada de la información que el instituto solicita para armar estas investigaciones. A solo 7 meses de que arranque formalmente el proceso electoral 2026-2027, Corrales Galván advirtió que la colaboración gubernamental no es opcional, sino un requisito indispensable para recabar las pruebas que garanticen el acceso real de la ciudadanía a la justicia electoral. Y es que el reporte del Instituto Electoral de Hidalgo no es solo, digamos, un balance de archivos y expedientes, es el reflejo de una herida social que sigue abierta. Que el 100% de los procedimientos especiales de este año sean por violencia de género, pues nos demuestra que el terreno político sigue siendo hostil, peligroso y desigual, digamos, para las mujeres en este caso. La advertencia del consejero pone en duda de alguna manera el dedo en la llaga. La burocracia y la lentitud gubernamental se vuelve cómplice también de la impunidad. Si las autoridades no entregan la información en tiempo y forma, la justicia electoral llega de alguna manera tarde, y una justicia tardía no es justicia. La gran pregunta es si las instituciones protegerán la democracia o seguirán frenando la cancha, que la sociedad exige justamente en este caso, una justicia para las mujeres. Parte de la información estatal que tenemos para usted en esta tarde, no se despegue ya que tenemos más información. Son las 2 de la tarde con 19 minutos.

Vámonos rápidamente con más información. Ahora nos cambiamos con un poco de ideas para comentarle que el Instituto Mexicano de Seguro Social en Hidalgo lanzó un llamado urgente a la población para romper el silencio, reforzar las medidas de prevención contra infecciones de transmisión sexual. Los especialistas del Seguro Social advierten que aunque estas enfermedades no respetan edad ni condición social, son los adolescentes y los adultos jóvenes quienes hoy se encuentran en la línea de mayor riesgo. La doctora Yuley Isla Telles, epidemióloga del Hospital General de la Zona número 36 de Pachuca, encendió las alertas al explicar que el gran peligro de estas infecciones radica en que muchas de ellas avanzan de forma silenciosa, es decir, sin presentar ningún síntoma evidente, lo que facilita que se propaguen rápidamente entre la población. De acuerdo con la especialista, conductas como tener múltiples parejas sexuales y la falta de una higiene adecuada detonan el repunte de padecimientos como gonorrea, clamidia, sífilis, herpes genitales, virus de papiloma humano o el VIH. Por ello, las autoridades médicas hacen una recomendación directa: todas las personas que inicien una vida sexual deben acudir a los módulos Prevenins ubicada en las unidades de médica familiar. Ahí pues recibirán orientación científica, métodos de prevención gratuito, información necesaria para cuidar la salud. La consigna del INS es muy clara: una detención a tiempo frena pues una cadena de contagios. Y es que es cierto que los jóvenes son, digamos, la población más vulnerable. Refleja también los canales tradicionales de información, justamente este llamado, ¿verdad? Hablar de sexualidad responsable no es justamente promover el libertinaje. Si usted es padre de familia, puede pues iniciar a hablar de estos temas con los jóvenes, que justamente no veamos estos temas como tabús. Es un acto de supervivencia, digamos, y de responsabilidad pública también, ¿no? Ignorar el problema o dejar que la educación sexual en manos o justamente como mitos es pues justamente poner en riesgo la vida misma del familiar. Cuidar y acudir en este caso a Prevenins es un acto de amor propio, pero también de profunda responsabilidad colectiva. Vámonos con más información en esta tarde.

2:23 PM, amigas y amigos, vámonos con más información estatal. Hoy más de 3.000 ciudadanos integrados en los comités de Contraloría Social vigilan de manera directa y a pie de calle, digamos, cada peso impartido en las obras públicas de sus comunidades, barrios y municipios. El Contralor Estatal Álvaro Bardales enfatizó que este modelo no es una simulación de oficina, se trata pues de una supervisión frente a ahora sí que las acciones y justamente donde la gente participa justo en el lugar donde se ejecutan los trabajos. Como ejemplo de esta estrategia, las autoridades inspeccionaron la pavimentación de acceso a la colonia La Peña en la comunidad del Jardín, perteneciente al municipio Progreso de Obregón. Ahí, frente a los propios vecinos, se verificaron espesores de pavimento, calidad de los materiales, volúmenes de mezcla y avance físico real de la obra. La vigilancia no es solo visual, también es científica. Bardales detalló que ante cualquier duda técnica de los comités, las muestras del material se envían de inmediato al laboratorio de control de calidad. En este complejo se realizan pruebas especializadas de concreto, asfalto, acero y compactación. Este blindaje ciudadano y técnico opera pues unas 3.700 obras cada año en la entidad, lo que posiciona en Hidalgo con esquemas de supervisión social más amplio y cercano a la población en todo el país. Históricamente, usted y yo sabemos que la obra pública ha sido pues un terreno fértil, ¿no?, de los famosos moches, sobreprecio y la infraestructura de papel que se desmorona justamente con las primeras lluvias, justamente las obras públicas, ¿verdad? Sentar justamente estas bases al ciudadano de revisar el espesor del pavimento o el contrato de sus calles es empoderar también a la comunidad, a la ciudadanía, arrebatarle también el monopolio de vigilancia, en este caso a la burocracia. El impacto social es inmediato cuando la gente que ve de su propia voz detiene también una constructora fraudulenta, recupera la confianza en las instituciones. Y justamente esta práctica es un ejercicio, digamos, democrático de fiscalización que por fin atender también esta causa, a dónde se destina el dinero, digamos, en este caso en la obra pública, y cómo se está llevando a cabo en la práctica. Son las 2:26 PM, es hora de cambiar de información.

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2: Amigas y amigos del 99.5, ya es hora de escuchar información deportiva. Se encuentra con nosotros aquí en cabina Lluvia Trejo, quien siempre nos da información fresca. Buenas tardes, Lluvia.
3: Muy buenas tardes, amigas y amigos de Suma Radio. Ya estamos listos con la información deportiva porque el Mundial pues ya está cada vez más cerca. Hay noticias de selecciones, bastante drama en la NBA y además una gran oportunidad para el talento local aquí en Zimapán. Así que pues súbale al radio y comenzamos con ambiente totalmente mundialista porque la presidenta Claudia Sheinbaum entregó ya los boletos para el partido inaugural del Mundial 2026 entre México y Sudáfrica en el Estadio Azteca. La gran historia fue la de la joven veracruzana Yolette Cervantes, quien ganó tras participar en una dinámica de videos haciendo dominadas con el balón. Imagínese nada más, de miles de jóvenes futbolistas, pues terminó siendo ella la seleccionada y ahora estará viviendo el arranque de la Copa del Mundo. Y algo que llama la atención es el mensaje: seguir impulsando el futuro del fútbol femenil. Incluso Sheinbaum pidió que se busque integrar a jóvenes talentos e equipos, que los clubes fortalezcan sus canteras, porque sí, el fútbol pues hace mucho tiempo que dejó de ser exclusivo de hombres y hoy las mujeres también están levantando la mano y fuerte. Ahora vámonos con otra historia mundialista, pero con mucha incertidumbre. La selección de Irán pues quiere jugar el mundial sí o sí, pero todavía enfrenta algunos problemas ahí para obtener visas hacia Estados Unidos. Aún así, pues ojo, porque su campamento pues estaría en Tijuana. Desde allá, autoridades iraníes fueron muy claras, no tienen miedo ni incertidumbre y confían en que México pues será un gran anfitrión. Incluso se habla de un festival cultural iraní en Tijuana para pues así acercar su cultura a la gente. Imagínense qué ambiente mundialista podríamos vivir tan de cerca. Y siguiendo con selecciones, en México hay ilusión. Raúl Jiménez ya habló previo a la lista definitiva del tricolor y fue claro: ha faltado pues este último pasito para dar el salto de calidad. El Lobo de Tepeji dice que jugar en casa es una ventaja enorme y que México tiene con qué competir desde el debut ante Sudáfrica en el Azteca. La pregunta aquí es: ¿será ahora sí el Mundial donde México dé ese golpe sobre la mesa? Porque hay talento, experiencia pues también, pero ya sabemos que la presión de jugar en casa pues sí pesa. Por cierto, hablando de estrellas mundiales, pues Lionel Messi sí encabeza la convocatoria de Argentina. Todo indica que veremos al campeón del mundo buscando otro capítulo histórico y quizá rompiendo récord con su sexta Copa del Mundo. Pero pues no todo son buenas noticias en Sudamérica, porque Neymar está en duda para el debut de Brasil por una lesión muscular que sufrió en la pantorrilla. El tiempo pues juega contra el crack brasileño. Y aunque Brasil pues confía en recuperarlo, hoy por hoy pues su presencia todavía no está asegurada. Nos movemos rapidísimo al básquetbol porque pues qué paliza la de anoche de San Antonio le dio a los Spurs de Víctor Wembanyama. Aplastaron 118-91 al Thunder y forzaron un séptimo partido en la final del oeste. El francés estuvo intratable, 28 puntos, 10 rebotes y además llegó con un look nuevo, cabeza rapada y hasta túnica tipo Shaolin. Pues este chico parece de película, pero pues también respondió dentro de la duela y ahora todo se definirá en un séptimo juego, donde, como dicen en la NBA, puede pasar absolutamente de todo. Y atención al talento local aquí en Zimapán, porque la Liga Municipal de Fútbol Alois Preiser pues lanzó convocatoria para su torneo juvenil. Si naciste en 2008 o después y te gusta el fútbol, pues esta puede ser tu oportunidad de demostrar talento y representar a tu equipo. Los informes se realizan en oficinas los miércoles o al teléfono 772-159-2692. Vuelvo a repetir, los informes se realizan en oficinas los días miércoles o al teléfono 772-159-2692. Ahí está pues el dato y ya lo saben, jóvenes futbolistas, a ponerse los tachones porque el futuro del fútbol pues también se construye aquí en Zimapán. Con esto concluimos la información deportiva y seguiremos pendientes de más noticias del Mundial, la NBA también y pues lo que surge aquí en el talento local. Yo soy Lluvia Trejo y recuerden que el deporte pues siempre nos deja historias que contar. Excelente tarde y un buen fin de semana. Seguimos en la programación de Suma Radio.
2: Muchísimas gracias, Lluvia. Justamente el fútbol pues es mucho más que un deporte, es un lenguaje universal, ¿verdad?, que conecta personas de diferentes culturas. Bienvenido, Irán, justamente, ojalá y este mundial apacigüe un poco más el conflicto que se encuentra este país y también conocer otras culturas. Amigas y amigos, hemos terminado esta primera parte de nuestra noticia de la tarde. Vamos a nuestro corte promocional de la media. Regresamos con usted, tenemos más información.
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12: Son las 2:35.
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9: Los casos de Chihuahua y Sinaloa son dos asuntos de soberanía, aseguró la presidenta Claudia Sheinbaum Pardo, al precisar que el primer tema no es un asunto político en contra de la gobernadora María Eugenia Campos, sino que deriva de la investigación de la Fiscalía General de la República sobre la presunta participación de agentes de la CIA en el desmantelamiento de un laboratorio de drogas en la Sierra Tarahumara. En el segundo asunto, la solicitud de detención con fines de extradición que hizo Estados Unidos para 10 personas, entre ellas el gobernador con licencia de Sinaloa, Rubén Rocha Moya, la mandataria afirmó: "Tenemos derecho a dudar y a pedir que se presenten las pruebas pertinentes. Todos los mexicanos deberíamos garantizar la soberanía y el no injerencismo", manifestó. Indicó que se trata de un tema de soberanía, más en un momento donde muchas veces cuando hay elecciones en Estados Unidos han querido utilizar a México. Sin embargo, sostuvo que a las autoridades y al pueblo les corresponde defender la independencia del país. Asimismo, en su conferencia de prensa de ayer, la mandataria rechazó que lo ocurrido en Chihuahua haya generado un conflicto permanente con Estados Unidos. Solo tenemos que ser muy claros con que se cumplan las reglas y nosotros también de cuál es la relación de cooperación y colaboración. No somos piñata de nadie, puntualizó. Además de señalar que el gobierno de Chihuahua debe dar una explicación. Insistió en que ambos casos tienen que ver con un asunto de soberanía, de garantizar que en México decidan los mexicanos. Afirmó que no basta con la declaración de una persona contra un gobernador u otro. Tiene que haber pruebas con base en las leyes mexicanas, porque de otra manera se determina afuera, sobre todo cuando se trata de personas que fueron electas por su pueblo, si se queda gobernando uno o no. Es, agregó, un asunto de algo que viene del exterior y lo que queremos es fortalecer el Estado de Derecho aquí, que se cuiden las leyes de aquí y que no se actúe por dichos. La presidenta rechazó estar en contra de que se desmantelen laboratorios de drogas al añadir que en su gestión ya se han desmantelado 2.350. Pero es importante que se conozca por qué había dos extranjeros en ese operativo, manifestó. Y finalmente dijo, hay que poner los límites siempre respecto a Sinaloa. Aclaró que no es como se dice, que se quiere ocultar lo que está pasando en el estado, pero tenemos que ser muy serios como mexicanos, porque, insistió, debe haber pruebas de por medio. Para Suma Noticias Radio, José Canales.
10: ¿Qué tal? Esperamos que nuestra audiencia de Suma Noticias Radio esté teniendo un excelente día. Por nuestra parte, en el ámbito nacional, les compartimos que sin llegar a un acuerdo en sus demandas centrales, es decir, sacar los granos básicos del tratado entre México, Estados Unidos y Canadá, precios de garantía y un fondo para emergencias climáticas, concluyó la reunión entre la secretaria de Agricultura, Columba López, y dirigentes del Frente Nacional por el Rescate al Campo Mexicano. Si bien consideraron que fue una reunión cordial, según palabras de Heraclio Rodríguez, dirigente del Frente en Chihuahua, la verdad es que se ve muy distante todavía la posibilidad de llegar a algún acuerdo y de concretar mecanismos claros de atención a las propuestas antes mencionadas. Tras casi 6 horas de reunión, en lo que fue la primera mesa formal de trabajo con la funcionaria, los productores señalaron que solo tuvieron respuesta en cuanto a los problemas de comercialización y financiamiento. Por ello, reiteraron como plazo máximo el 5 de junio para que el gobierno federal dé respuestas concretas a todas sus demandas, si no, reactivarán sus movilizaciones. Por ello, sigue en pie la movilización en el marco del Mundial de la FIFA. Heraclio Rodríguez también indicó que no hay fecha para la siguiente reunión con López, pero espera que se dé en los próximos días. También está pendiente de que les den el calendario de fechas para las mesas de diálogo con otras dependencias como se habían comprometido autoridades federales en la Secretaría de Gobernación hace una semana, cuando los productores instalaron un plantón frente al Palacio de Cobián y bloquearon diversas vialidades en la capital del país. Y es justificable el reclamo que tienen los productores del campo, pues los apoyos no son suficientes y aún le tenemos que sumar los precios bajos por parte de diversas empresas que compran al mayoreo, y eso sin mencionar también los aumentos en los precios de combustibles y fertilizantes que afectan directamente al bolsillo de los productores. Y ni qué decir del mundial, que es escenario perfecto para hacerse notar y que de verdad las autoridades les pongan atención en estos momentos. Informó para Suma Noticias Radio Israel Gómez.
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2: Agradecemos mucho a nuestros compañeros de Suma Radio, a José Canales, de Suma Radio San Bartolo y a Israel Gómez de Suma Radio Tulancingo por estas notas nacionales. Vamos a continuar con más información. Déjeme comentarle, México se encuentra ya bajo el riesgo latente de fenómenos hidrometeorológicos extremos. Y déjeme comentarle que la Universidad Nacional Autónoma de México alerta sobre el inicio simultáneo de temporada de huracanes y el periodo crítico de tornados en el territorio nacional, el cual se extenderá hasta el próximo mes de agosto. Científicos del Instituto Geográfico de la UNAM explican que el mes de mayo marca el repunte de la formación de estas violentas columnas de aire, estabilizando su actividad entre junio y agosto. De acuerdo con el doctor José Francisco León Cruz, investigador de la máxima casa de estudios del país, las condiciones de tormentas severas actuales propician que el aire gire violentamente desde el suelo hasta las nubes. En México, de acuerdo con los especialistas, coexisten dos tipos de tornado, los de no supercelda, que son las más comunes, pequeñas y de menor intensidad, y los de supercelda, que registran vértices enormes, velocidades destructivas y daños severos. La UNAM identifica dos zonas de alto riesgo en el país, que justamente una va del eje volcánico transversal, registra mayor frecuencia de eventos, que afecta directamente desde la Ciudad de México, Estado de México, Puebla, Tlaxcala, el Estado de Hidalgo, Veracruz, Morelos, Michoacán, Guanajuato, Querétaro, Colima, Jalisco y Nayarit. Y la otra zona de alto riesgo se encuentra en el noroeste mexicano, que abarca los estados de Coahuila, Nuevo León, Tamaulipas. Esta región concentra históricamente los tornados más devastadores, digamos, y asiento pues una memoria histórica nos recuerda lo peligroso que pueden ser estos fenómenos. Por ejemplo, en el año 2007, el tornado en Piedras Negras, Coahuila, dejó 10 fallecidos, y más recientemente en 2015, otro evento en Ciudad Acuña destruyó 1,000 viviendas y cobró pues la vida de 14 personas. Y es que pues la UNAM hace algunas recomendaciones fundamentales para estos meses en este tipo de situaciones. Antes, monitorear alertas oficiales y ubicar un refugio más cercano. Durante el evento, resguardarse de inmediato en zonas seguras y alejarse de las ventanas. Y pues un tercer evento, digamos, después de esta situación, verificar que no existan fugas de gas, cables caídos o daños en las estructuras de las viviendas. Justamente el reporte de la UNAM nos obliga a reflexionar sobre una realidad innegable, que es que son más que nada las amenazas que representa pues para las familias mexicanas. No podemos evitar justamente la naturaleza, pues descargue su fuerza, digamos, ¿no? Pero sí podemos evitar que la falta de información o la precariedad, en este caso de las infraestructuras, convierta pues un fenómeno natural en una tragedia humana. La vida de miles de personas, en este caso del eje volcánico, como hemos comentado, y en la otra parte, ¿no?, el noroeste, noreste del país, donde pues justamente hoy pues de la mayor rapidez que luego reaccionan este tipo de fenómenos naturales, previene justamente necesario más que nada prevenir más que nada a la población de estos fenómenos. Son las 2 de la tarde con 44 minutos, amigas y amigos. Es hora de irnos a nuestro siguiente corte promocional. No se despegue de la sintonía del 99.5, ya que tenemos más información para usted en esta tarde.
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15: Son las 2 con 47 minutos.
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2: Amigas y amigos, estamos en esta parte, ya en la última etapa, en el último bloque de nuestro noticiero. Déjeme comentarle también que usted nos puede seguir por Facebook, nos puede encontrar como Radio UH Zimapán, en Instagram también, todo minúscula, todo junto, Radio UH Zimapán. Allá también usted puede conocer alguna programación y algunas publicaciones que realizamos, o también le dejamos aquí un teléfono de WhatsApp al 772-142-9159, 772-142-9159, si tiene usted alguna situación, alguna petición, con gusto. Vamos a continuar con información de carácter internacional. El presidente y el primer ministro de Polonia criticaron duramente este viernes la decisión del presidente ucraniano Zelensky de honrar una controvertida organización militar de la Segunda Guerra Mundial acusado de masacre a miles de polacos. La controversia estalló después de que Zelensky diera el nombre del ejército insurgente ucraniano como UPA, una unidad militar. Según Polonia, el UPA mató durante el conflicto a unos 100.000 civiles polacos en lo que actualmente es el oeste de Ucrania, y considera pues esa matanza un genocidio. El presidente de Polonia, Karol Kaczynski, dijo estar indignado por la decisión y el anuncio de haber propuesto la retirada de la orden del Águila Blanca del presidente Zelensky. También reaccionó al el Nobel de la Paz, Lech Walesa, una figura clave en la caída del comunismo en Polonia en 1989, que afirmó que dejará de lucir con la bandera de Ucrania. Aunque Polonia ha sido pues el principal aliado de Ucrania en Europa tras la invasión rusa, recordemos de este conflicto que lleva desde febrero del año 2022, pues ambos países comparten una historia tortuosa de pues la lamentable Segunda Guerra Mundial. Los nacionalistas ucranianos veneran al ejército insurgente por haber luchado por un estado ucraniano independiente contra las fuerzas soviéticas, a pesar de los vínculos del grupo con la Alemania nazi. Así está la situación allá en esa parte del mundo, con la guerra con Rusia, pues entrando ya en su quinto año, ¿verdad? Justamente este conflicto que parece no tener fin entre Rusia y Ucrania, pues han tratado de justamente de unificar un país con su lucha contra la invasión rusa en torno a algunas figuras históricas. Pues así está la situación. Tenemos más información para usted en esta tarde, información de carácter internacional.

Déjeme comentarle que el gobierno de Trump clasifica a dos pandillas de Brasil como organizaciones terroristas extranjeras. El Departamento de Estados Unidos anunció justamente el día jueves ayer que designa a dos grupos criminales brasileños. Mientras se acercan las elecciones presidenciales de Brasil, simpatizantes del expresidente Bolsonaro han pedido esa designación al atacar las políticas de seguridad pública del presidente Luis Lula da Silva. Los dos grupos, Primer Comando del Capital, o PCC, el comando también OC, probablemente cuentan con más de 50.000 integrantes, según los expertos. Designar a cárteles criminales en América Latina como organizaciones terroristas extranjeras, pues es una estrategia de Estados Unidos que ha utilizado, ¿verdad?, justamente para recurrir a actividades militares y otras medidas agresivas para combatir, de acuerdo con ellos, el narcotráfico en el hemisferio occidental, en particular atacar también embarcaciones en el Mar Caribe y el Océano Pacífico Oriental, que describe como narcoterroristas. El presidente Lula da Silva dijo que busca la reelección, pues se ha puesto abiertamente a etiquetar a los delincuentes como terroristas, mientras que los aliados de Bolsonaro en el Congreso han instado públicamente a Trump a actuar con mayor dureza contra las bandas. La seguridad pública seguramente será, pues, un tema de debate en las elecciones presidenciales de Brasil, que justamente celebra el mes de octubre, en el que las pues ahora sí que será el heredero, digamos, de elegir al expresidente que enfrentará a Lula, justamente Jair Bolsonaro, de 71 años, no puede postularse porque cumple, pues, una condena de 27 años de prisión por encabezar un intento de golpe de Estado. Expertos han señalado que Bolsonaro ni tampoco Lula da Silva no tuvieron, pues, un gran éxito en la lucha contra los grupos criminales, aunque la Policía Federal de Brasil y los fiscales han realizado varias redadas contra ellos en los últimos años. Así está la situación en Brasil. Veremos justamente cuál será finalmente la decisión de la ciudadanía en aquel país, justamente ya que en mes de octubre, pues, van a tener elecciones. Vámonos justamente cerrando esta parte de información internacional. Es tiempo de conocer el estado del clima.

0: Gracias por seguir con nosotros. Es hora de conocer el estado del tiempo. Se encuentra con nosotros nuestra compañera Daniela Reynoso. Buenas tardes, Dani.
1: Buenas tardes, Fidel. Muy buena tarde para todos quienes nos escuchan en esta tarde de viernes. Y pues iniciamos ya la información del clima para este fin de semana. Empezando por el municipio de Pacula, que en estos momentos marca la temperatura máxima en 23 grados. Para lo que resta de este día es una tarde agradable con una buena cuota de sol. Para el sábado se espera que sea un día principalmente soleado y agradable, asimismo para las primeras horas del domingo. Ya para la tarde del domingo va a estar parcialmente nublado. Las temperaturas oscilarán entre los 12 y 24 grados Celsius para lo que es el fin de semana. De Pacula nos movemos hacia Jacala. En estos momentos son 32 grados Celsius. Es una tarde soleada. Después, por la tarde-noche, se estará nublando parcialmente. Para sábado y domingo, las temperaturas estarán entre los 15 y 32 grados Celsius, con cielo principalmente soleado. De Jacala nos movemos hacia Ixmiquilpan y Taxquillo, en donde tenemos ahorita 29 grados en el termómetro, una máxima de 30 grados para este día de hoy. Y para el fin de semana, sábado, domingo, una máxima de 31 grados con cielo principalmente soleado. Las probabilidades de lluvia son bajas en estos municipios, así que pues no sé si usted guste pasear, salir a pasear con la familia, o bien aprovechar el día para los quehaceres de la casa. Son, parece ser, días ideales para ello. Para finalizar nuestro reporte del clima, estamos ubicándonos ya en nuestro municipio sede, Zimapán, Hidalgo, con 28 grados en estos momentos en el termómetro. Es una tarde soleada y más adelante estará parcialmente nublado con poca probabilidad de lluvia. Para sábado y domingo el cielo estará de soleado a parcialmente nublado para el sábado y principalmente soleado el día domingo. Las temperaturas van de los 13 a los 29 grados Celsius. Es la información de esta tarde y de para este fin de semana, Fidel. Regreso contigo.
0: Muchísimas gracias, Dani. Justamente información necesaria para organizar nuestras actividades diarias. Y vámonos prácticamente ya, vamos a compartirles esta nota universitaria que fortalece Brigadas Garza, atención comunitaria allá en la ciudad de Pachuca. Una nota que nos manda nuestro compañero Federico Hernández. Regresamos con ustedes.
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4: ¿Qué tal, amigos y amigas de Suma Noticias Radio? Les saludamos con mucho gusto en este viernes compartiendo con ustedes información de la máxima casa de estudios en la entidad, que continúa fortaleciendo su compromiso social a través de acciones en beneficio de la población hidalguense, ya que la Universidad Autónoma del Estado de Hidalgo, UAEH, a través de la Dirección de Servicio Social, Prácticas Profesionales y Vinculación Laboral, sumó esfuerzos con líderes de barrios emergentes ubicados al noreste de Pachuca para acercar servicios gratuitos de salud a las familias y también a sus mascotas. Durante esta jornada, José Fernando Enciso Ruiz, coordinador de la División de Vinculación e Internacionalización, así como Marta Briones Rangel, titular de la Dirección de Servicio Social, Prácticas Profesionales y Vinculación Laboral, agradecieron la participación y confianza de las y los vecinos de la colonia Pirules y zonas cercanas, quienes respondieron favorablemente a esta iniciativa universitaria. Por su parte, Yasmín Bautista, representante de los colonos, reconoció el trabajo y el espíritu de servicio del alumnado Garza, destacando que este tipo de actividades permite a las y los estudiantes conocer de manera directa las realidades sociales y contribuir al bienestar comunitario. Entre los servicios brindados a la población destacaron atención y orientación en medicina general, nutrición, odontología, enfermería, psicología, veterinaria y gerontología. Además, con apoyo de la Fundación Nosotros Servimos, AC, se realizó la entrega de lentes graduados a personas que lo requerían. Estas acciones reflejan el compromiso de la UAIH con la formación integral de sus estudiantes y con la generación de un impacto positivo en las comunidades hidalguenses, promoviendo la cercanía social y el acceso a servicios de salud para quienes más lo necesitan. Este tipo de jornadas son de gran valor porque acercan servicios esenciales a sectores de la población que muchas veces tienen dificultades para acceder a ellos. Además, permite que las y los estudiantes fortalezcan su preparación con sensibilidad humana y compromiso social, algo fundamental en la formación universitaria. Con información del área de comunicación social, para Suma Noticias Radio.
0: De esta manera hemos llegado al final de nuestro noticiero de la tarde, deseándole a usted que tenga un excelente fin de semana. Nos escuchamos el próximo lunes, agradeciéndole también a mis compañeros quienes me estuvieron acompañando en esta tarde, a nuestra compañera Daniela Reynoso, al ingeniero Blandín Martínez. Que tenga usted un excelente fin de semana.
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10: Son las 3:03.

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8: Son las 3:17.

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12: Son las 3:33.
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1: Son las 3 con 48 minutos.
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3: Sí se ve como un símbolo social. Si bien pueden ir cambiando los símbolos sociales, lo podemos ver como algo presente. Y me gustaría tocar tres puntos centrales en este tema. La pertenencia, la identidad y el estatus que te da el hacerlo. ¿Por qué pertenencia? Porque pues si vapeas eres parte de un grupo, como lo platicábamos. Reduce esta fricción de integrarse y lo puedes ocupar como una herramienta de comunicación. El simple hecho de, por ejemplo, preguntarle a tu amigo, oye, ¿de qué es el tuyo? Oye, ¿y el tuyo es recargable o es desechable? Ya te genera esa herramienta de comunicación que muchas veces algunos jóvenes no las tienen, no se les han enseñado, y esto lo ocupan como esta herramienta. La segunda, de la identidad, como lo mencionaba, es estar a la moda. Es sentirse un rebelde, tener algún estilo, sentirse parte de un grupo urbano, juvenil. Y después está el estatus, que se percibe como una diferenciación entre jóvenes. Vamos a verlo como jerarquías. Así como de yo vapeo, tú no, yo soy más cool, tú más ñoño, yo tengo más amigos, tú menos. Y ver este estatus que lamentablemente sí da, porque vamos a una realidad, sí da un cierto tipo de estatus el vapear. Que lo hemos enfocado mal y no se ha gestionado de manera eficiente, porque le mencionaba, no es solo consumir, es lo que el consumo dice de mí como joven. Y podemos ver estos tres puntos que no necesariamente llevan un orden, pero sí una confluencia, y estos crean el constructo de la personalidad del joven, que es en lo que está buscando a esa edad. Una personalidad, y pues lo, se las puede dar, que no sea una manera sana, o más bien que no sea una manera normal, no quiere decir que esto sea sano.
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4: Son las 4:02.

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2: Son las 4:18.

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7: Son las 4 con 29 minutos.
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2: Son las 4:47.

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8: Son las 5 con 5 minutos.

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4: A las 7 de la mañana.
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decir, porque voy a ser directo en cuanto a mi forma de hablar y sentir. Tú me enseñaste cómo descifrar un lenguaje un poco raro que existe.

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6: Son las 5 con 32 minutos.

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1: Son las 5:45.